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está serenando, está cayendo agüita por acá por los lados del centro histórico Cartagena de Indias. Una lluvia bacana por acá por los lados del centro histórico a esta hora de la noche. Por ahí me dice mi vale Edgar Caballito, Jessy, a partir de las 8 de la noche tú sabes, que no me duermo por Tropicana, dale Cava, eso va. Mi vale el Cava que está por ahí en la sintonía, directamente desde Bogotá, desde Tropicana, Colombia. Mi vale el Cava me dice, Jessy, vamos para encima a 8 de la noche, a que no me duermo Tropicana, eso va mi hermanito, eso va. Así que todos los oyentes que estén por ahí conectados con Tropi, con la 97.5, la más bacana de Colombia. Minutos, les traigo otra, esta se llama Te Pienso, Héctor Nasa, Luis Ser la voz, la música de moda en Tropicana.

Ya se llama Manantial de Corazón con Hansel y Raúl. Son las 7:44 minutos, 7:44 en Tropicana Estéreo. Y así vamos, avanzando con toda la música en esta noche del jueves. Noche del jueves con la más bacana. La se llama La María, la hace Luis de la Voz. La música de Tropicana.

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1: Para terminar este jueves, vamos a hablar un momentito con Dios. Los invito a todos ustedes que han estado conectados con Tropicana desde las 5 de la mañana, desde las 4 de la mañana, y que seguramente van terminando su jornada o algunos la inician, con la bendición de Dios. Amado Señor, empiezo esta oración dándote gracias por la dicha de un bello despertar. Hoy, por regalarme eso, el despertar, y por regalarme un día más de vida. Hoy yo te ofrezco mi alma, mi corazón y todo mi ser. También te ofrezco este nuevo día, todas mis emociones, mis actitudes, mis palabras, mis pensamientos. Todo lo que de mi corazón salga y pueda edificar o lastimar. Por favor, tómame en tus brazos y enséñame a ser una persona merecedora de tu amor y de tu bondad. Gracias por este amanecer, por este día, por el regalo de vivir, por la nueva oportunidad, por avanzar y por poder confiar cada día más en ti. Gracias por cuidarme, por sostenerme en los buenos momentos y en los difíciles también. Hoy reconozco que sin ti, sin tu presencia, nada sería igual. Te amo profundamente, Padre. Amén, amén y amén.

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0: buenas noches, bienvenidos una vez más a Que No Me Duermo de Tropicana. Hoy no es un jueves cualquiera, hoy es un jueves diferente porque lo habíamos anunciado ayer, lo habíamos anunciado antes de ayer, que todos ustedes iban a tener la oportunidad, la dicha de escuchar a unas mujeres extraordinarias, espectaculares, mamacitas, divinas, inteligentes, que hoy en día esas cualidades muy poco se ven en estas mujeres. Y bueno, y aquí las tenemos. Señoras y señores, la que se está riendo ahí vino de rosadito con unos labios espectaculares. Sí, y la que tengo aquí diagonal, Juliana Cardona, también se vino con una ropa bastante espectacular. Lástima que hoy no vamos a tener TikTok. Pero chicas, qué bueno, qué bacano que están con nosotros. Bienvenidas a Que No Me Duermo de Tropicana y saludos para toda Colombia. Comenzamos entonces con Juli Cardona de la casa de Tropicana.
1: Ve todos los costeños, así ya la bondad.
0: Sí, a mí. Lo que pasa es que a la mujer le gusta eso. Amor, que uno les eche mentira.
2: Amor, se le cayó una calza de toda la vida.
1: Se le cayeron todas. Karina debe estar allá como, ve, a mí nunca me había presentado así.
2: Karina debe estar como,
3: mi amor, este es muy suave. Usted lo escucha ahí que no sé qué, que la monda, ajá. Cuando llega el momento, traquis, no, mi amor, ahí no hay nada.
0: Karina anda con la dama en la boca en todo momento.
2: El que mucho
1: ¿qué vamos a hacer? Con decirle que verdad, te refiero que vamos a cambiar la dinámica. Ajá. ¿Listo? Vamos a hacer que el programa apenas empezó, okay. Usted no ha dicho todas
0: nada.
2: Programa.
0: Listo.
1: Lo va a abrir Karina.
0: Okay.
1: Con ese acento espectacular. A ella sí le escucho todo.
0: Ah, ¿listo, okay. Karina?
1: Vamos.
0: Bueno, dale.
1: Tres, va. Dos, uno.
3: Desde la capital, desde cada una de las ciudades de Colombia, aquí estábamos, este grupo maravilloso para acompañarlos en A Que No Me Duermo, Sarita, por ahí está Juliana, Caballito, Ave María y Karina Uribe Mor desde Medellín. Acá estamos para acompañarles, bienvenidos todos a Cómo Se Pongas Ahí. Bien genial, piquitos por allá y listo, aquí va a pasar rico un ratico, ¿no?
2: ¿Qué pasó?
1: ¡Ay! ¡Esa es!
0: ¡Ah, ya sé! Lo que pasa es que ellas no me creyeron. Y ¿qué? De verdad que estoy
2: no
0: hablando sinceramente.
2: ¿Qué no te creyeron?
0: Que ustedes tienen esas cualidades.
1: ¡Ah!
0: Sí, que no, lo que pasa es que es tan buena. Lastimosamente hoy la gente no la va a poder ver porque no tenemos transmisión, pero ustedes sí están buenas.
2: Bebe, si hablas más despacio te mueres.

0: Mira, estas mujeres hoy me dijeron que iban a hablar sin pelos en la lengua. Ayer también estábamos hablando. Ayer estábamos hablando.
1: No las provoque.
0: Y es que las voy a provocar. Mira, hoy ustedes lo que yo les pregunte, no pueden decir. Lo que pasa es que si no, al grano. ¿Sí?
1: Listo, sí, señor. Vamos a responder.
2: ¿Seguro? Mira, tiene la papi que usted.
0: ¿Seguro?
2: Ay, más que lucho.
0: ¿Cómo te sientes, mi amor?
1: Píntemela, que yo de la coloreo, mi amor.
0: No, pero ya, Saro, me deja hablar la pelada.
2: Estoy muy feliz. Estoy muy feliz. Me he reído ya mucho. Sí, amor, ¿sí? Gracias a ti. Sí, amor, muy bien.
0: ¿Y qué te hace reír de mí?
2: Amor, que usted habla muy rápido,
0: sí,
2: como
0: pero
2: que
0: usted y yo hablamos así.
2: No, Guti no habla así.
0: Ah, lo que pasa. No me compare con Guti.
1: Pero Guti, ¿dónde es? ¿Vienes de Barranquilla?
0: No, Guti Baranuero.
1: ¿Es qué?
0: Baranuero.
1: ¿Qué es Baranuero?
0: Baranoa, por allá, la tierra del chicharrón. Esa gente habla más así, más pausado.
1: Caballito habla muy rápido, pero si así fuera para todo.
2: Yo estoy segura que así es para todo. Dos más, minutos asegurado.
0: Imagínate que cuando yo llegué aquí, le eché los perros a Sara y me dijo que con un costeño no.
1: Uy,
2: ¿con un costeño no?
0: Sí, que nada.
2: Estoy teniendo un paisa. Yo estoy teniendo un paisa para que quiera un costeño.
1: Total.
0: Mira, el que prueba costeño más nunca vuelva a probar ninguno de Colombia.
2: No, yo probé primero costeño.
1: Que no, Sara no le gusta la butifarra.
0: Entonces, ¿qué le gusta? Al chorizo.
2: Le salió
1: regularcito. A ella le gusta como con otros ingredientes. ¿Sí? Con otros sabores, con otros talentos. Con otros talentos. Por ejemplo, una butifarra que sepa trobar, por ejemplo.
0: ¿Y a ti qué tipo de butifarra te gusta, mi amor?
1: No, a mí no me gusta la butifarra. Ni el chorizo Santa Rosa. De vez en cuando.
2: Pero a Juli le gusta bastante el frijol chicharrón también.
0: Sí.
1: Ese patrón. ¿Qué?
2: Sí, a usted le gusta bastante.
1: Que pase. No, a mí lo que más me gusta es, digamos, como la arepa.
0: Ajá. ¿Combinada con qué o la arepa sola?
1: Uy, y la arepa paisa, Karina. La arepa paisa, Karina.
2: Con el chorizo paisa.
1: Vea, dele gracias a Dios que Karina no vive en esta ciudad.
0: Ah, sí, Karina.
1: Yo voy, tranquila.
0: ¿Y cuándo vienes? Ah, no, Karina viene mañana.
1: Ay, no, yo me vi una vez con Karina, sino que ella vino buscando a su amiga Ariana.
0: Ah,
1: también
0: okay.
1: Me acuerdo. Ahí y se puso toda celosa. Ay, no, Juliana, usted es así para todo. Ay, no, jamás en la vida, ¿no? Mi amor, y con usted menos, ¿no? Como él le va a ocurrir.
2: Ah, bueno, eso sí.
1: Ay, Dios mío.
2: Siento que Karina no está hablando. ¿Qué quieres decir, claro. Karina? Abre tus ojos.
1: ¿Cómo que no estoy hablando?
3: Karina sí está hablando, sino que yo creo que usted...
1: Yo abro los ojos, el corazón, ni siquiera... Mentira.
3: No, señora, hasta ahí, Karina, dame el favor.
1: Sí, sí, sí, ya, ese punto no.
0: Sigan.
2: Que saben que yo trabajo en una emisora, ¿qué? Donde yo me tengo que cohibir mucho.
0: No.
1: Aquí sos libre.
2: Sí. ¡Ay, qué rico!
0: Aquí eres libre, puedes decir lo que tú quieras.
2: Hágale
1: espíritu de Esperanza Gómez ha poseído.
2: Oiga, pero caballo sí da vueltas.
0: No. Yo estoy escuchándolas a ustedes.
2: Trompo, le voy a decir.
0: No, yo estoy escuchándolas a ustedes.
1: Pero qué rico que de vueltas, ¿no?
2: ¿Para qué?
1: Uy, el helicóptero,
0: No.
1: ¿Te imaginaste?
0: No, ¿tú no sabes que nosotros los costeños tenemos algo diferente a los demás?
1: Ah, pero ¿qué?
0: ¿Ah?
1: Sabores pecados. ¿Qué tiene diferente?
0: ¿Tú qué crees que nosotros los costeños tenemos de distinto a los demás?
2: ¿Que no les gusta?
1: La curvita.
0: Ah.
1: La curva.
2: La curvita de la oreja. ¿La cual curva, amor?
1: ¿Hacia la derecha o hacia la izquierda? Ah, mentira, no.
0: ¿Cómo?
1: ¿De qué tipo de curva? ¿De qué curva estamos hablando?
2: ¿De qué curva estamos hablando, cierto?
0: No.
2: ¿Qué tiene diferente los costeños?
0: Ustedes están hablando de la curva, pero yo les estoy diciendo y les estoy preguntando a ustedes. ¿Qué creen que a nosotros nos hace diferentes?
1: Pero yo necesito verlo paradito para poder mirar qué tiene diferente a los de Medellín, ¿cierto? Para ese caballito acá.
0: Lastimosamente no me vas a ver porque no estamos en vivo. No puedo.
1: Pero ya tú me viste. Mi amor, una hacia el mío.
3: Sara, yo no me puedo conectar porque se me murió prácticamente el teléfono, mi amorcito. Y no tengo cargador. Ah. Pero de pronto Sarita, sí. ¿Usted caballito? ¿Cómo así?
0: ¿Será? Sí.
3: Claro.
2: ¿Me voy a TikTok o qué?
3: Sí,
2: hágale.
1: Espere pues para que se unan ahí.
0: Sarita, entonces, para que la gente te vea en el TikTok y también para que vea a Juli, ¿apareces cómo?
2: Sara Flores con Z-T.
0: Sara Flores con Z.
1: Con Z-T.
0: T, ok.
2: Ahí estoy.
0: ¿Y tú también, Karina?
1: Karina Uribe 28 en todo lado, mi amor, ahí me encuentra, me busca, me manda un besito si quiere.
0: Bueno, mujeres, vamos a entrar en materia.
2: Cuidado.
0: Y yo les invité porque... me está sucediendo algo.
3: ¿Qué pasó?
0: Y yo creo que usted es mayor.
2: Ya sabemos que no se te para, amor, tranquilo.
3: No.
0: El corazón no se me para, por supuesto. Yo todavía estoy viendo el cucharón. Sí. Yo todavía estoy joven.
2: ¿De qué estás, Bea?
0: Sí, sí. A veces me da, ¿cómo es que dicen ustedes?
2: ¿Ganas de joder?
0: No, la altura.
1: Está aquí.

0: taquicardia, ¿qué es eso?
1: Paro cardíaco.
2: No, la altura, lo que ustedes dicen.
0: Ajá. Soroche.
2: Cuando esa vaina, soroche. De vez en cuando verás. Soroche. Es correcto. Bueno, imagínate que yo estaba saliendo con alguien.
0: Sí.
2: La ¿aquí? Muchacha, no, en Barranquilla. En Barranquilla.
1: Yo creo que de aquí, pero.
2: Yo con ganas, pero lastimosamente nada todavía.
0: O sea, pues.
2: No he podido pescar
1: nada. Diga pues.
2: Con ganas de ustedes, qué rico.
1: ¿De ustedes quiénes? Juliana Zarepera.
2: No, con Juliana
0: también. No, pero es porque gusta la arepa.
2: Yo una vez escuché a Juliana que dijo que ella iba para esa y pateaba con las dos.
0: Ah, sí.
2: Sí.
3: Juliana pateaba con las dos.
2: Obvio.
0: Sí. Venga, pero el programa va a tratar de mí, ya me intimidaron.
1: Pero ella. Es que dice, con ustedes tan bobo, ¿por qué no me dice a mí?
2: Bueno, entonces, ¿me dejan terminar? Resulta.
0: Sí, termine, hágale pues.
2: Voy al grano de una. La hembra.
0: Mi amor, hágale pues.
2: La hembra me dijo que si yo, pues me le sumaba a un trío. Yo nunca lo he hecho. Yo, es más, le dije, como yo nunca lo he experimentado, de pronto hasta por el nervio de la escena, no se me levante el amiguito.
0: Ajá.
2: La hembra me abrió porque ella sí estaba en esa sintonía. Yo no. Yo ella la veía, pues, para tener algo serio.
0: Ya.
2: Ajá. Ella me veía a mí de otra forma. La hembra me abrió.
0: Sí.
2: Entonces.
3: ¿Le abrió? Sí,
2: ella me abrió.
0: No, ella me abrió.
2: Lo que yo les quiero preguntar a ustedes es. Hola, mujeres. Todas ustedes, estando en una relación seria o estando en una relación de vacile, de culito, ¿siempre les atrae ese tipo de fantasías o serían capaces de pronto de abrir esa persona con la que están intentando algo porque no aceptaron esa propuesta?
3: Pero cuando dices abrir esa, ¿a qué te refieres?
2: Abrir, a zapatear.
1: Que la deja, suerte. Que la deja,
3: parche,
1: que, amor.
3: Abrir así en.
1: Amor,
0: no, que, la,
1: amor,
0: que lo abrió el parche.
1: Es que esos trillitos, esas.
0: Que dígalo, ya que lo dije.
1: A mí me parece, yo ahora estaba hablando con una persona que ustedes no conocen y dice que vamos a hacer un trío. Le meto la mano a la otra donde lo toque. De una vez lo voy diciendo. Claro, a mí no me gustan los tríos.
2: ¿Por qué?
1: Porque no, porque se tiene que estar comiendo lo mío. Si mucho le gusta comerse a otra vieja, pues que otro man me coma también, a ver si es que es chimba.
2: ¿Y si es un culito?
1: Nah.
2: Si es algo con el que tú no tienes algo serio.
1: Pero que sean dos hombres conmigo.
3: Si son dos hombres, sí. Si son dos hombres, sí. Es diferente.
2: Juliana.
0: Ah, no, yo sí, obviamente no. Pues un solo hombre, gracias. No, un solo hombre, muchas gracias en el trío. Un solo hombre, claro, un solo hombre. No, dos hombres. No, pues imagínate, no puedo con uno, va a poder con dos.
1: Amor. Uno puede con varios hombres.
0: No, sí, yo sé. Lo que pasa es que yo ya del músculo se cerró un poco. ¿Sí? Eso empieza como a.
2: Sí.
0: Sí, como a cogerse, ajá. Sí, como a contraerse. Porque ya está empolvadito, ¿sí?, de ese lado.
2: Como la camisa cuando lleva bastante sol.
0: Claro.
1: No, pero sí. usted me llevaría a mí a un trío.
0: Uy.
3: La llevaría
1: a
0: Sara no, porque Sara es muy tóxica.
1: No, amor, ¿usted cree que yo soy tóxica? Como yo comparto a Carlos Andrés, lo reparto más que él.
2: Okay.
1: Yo a Carlos Andrés, ¿cómo lo reparto? Amor, yo todo el tiempo, que cójalo eso, rumbéselo, desde que me lo devuelva enterito. Pff.
3: Pero siendo amor, tóxica, yo no a la hora de Trini, amor, se vale todo.
1: Yo no soy tóxica, ¿por qué voy a ser tóxica con
0: Pero si se acabo de decir.
1: Amor, pero estamos hablando de Carlos Andrés. Fuera caballo, que se lo coman 20.
2: ¡Ah, sí! Ah, pero está bien. Igual, yo no me mareo.
0: Igual bien.
2: Sí, igual bien, sí. Yo no me mareo. Pues, entonces, que... Karina, dígame, ya yo te había comentado esto. Y bueno, ya que están las mujeres aquí, de pronto sí.
3: Mande pues la solicitud.
2: ¿Cómo?
3: Ahí te acepto, entre.
2: No, pero con Sara y con... Ya, y con Juliana.
3: Todos entren, ahí los acepto a todos.
2: Ok.
3: Pero entonces, cuente a ver qué va a
1: darme pantalla.
2: Bueno, entonces, eso era primero preguntarles si de pronto ya ustedes lo habían experimentado. ¿Qué pensaban acerca del tema de los tríos? Porque muchas personas con sus parejas han querido experimentar eso. Entonces, Sarita dice que ella es muy celosa, que ella.
1: Con
2: además,
1: mi pareja, ojo. Con mi pareja.
3: Con lo de
1: ella. Si fuera usted, pues marica, vamos. Ya, 3, 4, que se lo coman. Es más, yo me puedo hasta salir del trío.
2: Pero bueno, si ya lo has experimentado, ¿qué tal te ha sentido?
1: No, yo nunca lo he hecho.
2: ¿Te gustaría?
1: ¿Hacer un trío?
2: Sí.
1: Con dos hombres, ya le dije.
2: con, ¿y dos, con dos mujeres?
1: Un cuarteto con tres hombres. Un quinteto con cuatro hombres.
2: ¿Y si los aguantarías?
1: Yo no sé, amor, hay que probar.
0: ¿Ves cómo desprecian? ¿Ves cómo desprecian el otro bando, sí, sabiendo que nosotras somos... Nosotros somos la raza superior.
3: En cambio, yo sí haría un trío con otra mujer.
0: Gracias, bebé. Cualquier cosa, 321, 3.
2: ¿Harías un trío?
1: Y a mí no me quise invitar, no.
0: No, soy muy tóxica.
1: ¿Pero qué le voy a decir,
0: Pase?
1: ¿Qué le voy a decir?
0: No, César, usted es tóxico.
1: Pero yo no soy
0: tóxica. No me convence.
1: Pero tú qué crees que... Bueno, tú y yo estamos en un trío. Sí, sí. Con un hombre, porque tú dijiste que tú...
0: Sí, con un hombre, sí.
1: A ver... Dame tres opciones de cosas que te imagines que yo haría por ser tóxica. Uno.
0: Que empiece a mirar rayado así porque digamos
1: ¿a
0: que...
1: ¿A quién? ¿Al hombre o a la mujer?
0: No, a él. Pero uno se siente incómodo al final. Digamos que usted no quiere que conmigo. Entonces usted empieza a mirarlo mal a él. Y yo ahí como, bueno, ¿le hacemos o no le hacemos? O sea, yo siento que se volvería muy incómodo.
1: Dos.
3: Un problema, ¿a quién con quién y quién con quién?
0: Exacto, sí.
1: Dos.
3: ¿Cómo intercambiamos ahí entonces o cómo es que hacemos?
0: Exacto, sí. Dos, que Sara, sí, Sara puede salir, como que Sara salió del grupo. De repente fuimos al baño, yo a la cocina y Sara no está. Nos quedan pagados, parce.
1: ¿Y tres?
0: No sé, solo se me han ocurrido esas dos.
1: ¿Nunca se te ocurrió como que yo de repente... me sentara desnuda en la cama toda emputada a decirles que ya pararan, que eso no era chimba y que nunca lo quise hacer?
0: Ah, ¿viste? Ella misma dio su tercera opción, señoras y señores. Okay. No fui yo.
1: Les voy a decir algo, lo más probable, lo más probable que puede pasar en ese trío que hagamos con Juliana es que yo descarte al man y me coma a Juliana.
2: Ah. Ok.
1: Eso es molestar,
0: muchachos, okay,
3: okay, okay, es con el man.
1: No, amor, para que a mí me guste un man, eso es muy complicado.
2: Vea, le voy a habilitar ya la conexión. Si de pronto quieren hablar con ellas, quieren hacer algún tipo de preguntas, ellas también hacen parte del Doctor Corazón. Al 601-348-7601. Ahí donde ustedes las escuchan. Ellas saben.
1: 601.
3: No le digo que parezca con un aparatico en la boca.
2: Oye, pero la gente del interior se habla despacio. Tienen que meter su motor en la boca. 601-348-7601. Para que hablen con ellas, las saluden. Y por supuesto, si de pronto tienen alguna pregunta para hacerles, por supuesto se la hagan.
3: Bueno. ¿Que nos hagamos qué?
2: La pregunta.
1: Que nos hagamos duro, ¿no escuchó?
3: Yo escuché eso, cierto, yo escuché. Oye, eso.
2: Y a propósito, dime, a propósito que ya estaban hablando del tema de los tríos.
1: Entramos en un momento gold, donde te voy a querer. Okay. Dale, ¿qué quieres hacer?
2: Como ya hablaron del tema de los tríos, ajá, y bueno, me dijeron que tú no lo hiciste, todavía no lo has hecho. ¿Y te llama la atención o no te llama la atención?
1: Mi amor, tercera vez. Sí.
0: Que sí, que con dos hombres.
1: Que
0: sí.
1: Es que usted quiere hacer
3: otro hombre. No. Pero que con otro hombre. ¿Para
2: pero que... tú le estás diciendo para que el público, o sea, una respuesta populista, o es porque tú lo sientes?
1: Amor, no, sí. A mí me gustaría, ¿sí?, con dos hombres. Es que con una mujer no sé qué tanto, pero dos hombres para mí, uf, delicioso. Tres hombres para mí, de pronto hasta el cuarto lo aguanto.
3: Péguetelo más. Okay.
2: ¿Tienes alguna fantasía?
1: Esa. Tres, cuatro, como, ¿saben qué?
2: Ahorita yo te escuché. No, ahorita yo te escuché hablando del tema del cuarteto, de esto. De pronto te imaginas.
1: Amor, escuchen esa fantasía tan espectacular.
0: No,
1: esa fantasía.
0: No, niña, les van a romper todo.
2: Y luego voy con Juliana. Luego voy con Juliana.
1: Les voy a decir mi fantasía realmente, pero Juliana. Tienen sus fantasías también, las de verdad.
2: Ok.
0: Hágale, sí.
1: Mi sueño es que yo, a pasar del tiempo, me gusten muchos hombres. Y como que yo pueda vivir en una casa con todos, como con cinco, y poderme comer uno en la mañana, otro al mediodía,
3: como los hindú,
1: comerme otro a los... Así, man.
2: ¿En serio?
3: A media hora con uno diferente.
1: De pronto no
3: ¡rico!
1: Los saludan todos al tiempo.
0: O sea, como invertido,
1: dos.
0: Como invertido. O sea, en la cultura allá, ellos pueden tener varias, okay, esposas. Entonces,
1: exacto, yo
0: acá
1: quiero tener varios hombres y comerme uno en este y el otro.
2: ¿En
1: y comerme
2: serio?
1: Así, eso divino.
2: Insaciable,
1: ¿no les parece?
2: Esta mujer,
1: me encantan
2: Dios
1: los
2: mío
1: hombres.
0: Como elegir. Es como, ¿sí?, si fueran gigolos.
1: Elegir, ¿sí? Exacto.
0: O prostitutos, sí, de turno, básicamente.
2: Okay, sí, algo así.
3: Dice que hoy él está cansadito con el otro.
1: Exacto.
3: Entonces con el otro.
1: O sea, me gusta más este, me gusta más este. Y al final, como hacer uno más el oficial que el otro. Así como mi vida.
2: Que ellos no te piden fidelidad, sino disponibilidad.
0: Yo creo que eso se puede, pero lo que pasa es que Sara está pidiéndole mucho a la vida porque ya quiere una relación monógama con cinco hombres. Pero esa relación sexual sería más fácil si ella dispusiera su mente y dijera, está bien, me uno al poliamor. Entonces ella podría tener muchas personas, pero ellos también podrían tener otra mujer más en la casa.
2: Claro.
0: Sí, porque todo para adentro y nada para afuera. Y usted, sí, qué rico.
3: Sí, porque es que yo siento que eso solamente están hablando de amor, hombres.
1: Pero puede pasar un mes que yo les diga, denme exclusividad un mes, los cinco, denme exclusividad un mes, yo se los doy a todos. Uno en la mañana, uno al mediodía, uno en la noche, uno en, cuando me levante a las Dios 2 de la mañana. Así, uno el fin de semana.
2: Pero tú no sabes lo que sucedería. Nosotros allá en mi tierra, en la costa, a eso le llamamos achicar pozo. Y yo no sé si de pronto ellos vayan a estar de acuerdo en achicar pozo.
0: Achicar pozo.
3: Pero de vez en cuando es bueno achicar pozo.
0: Achicar pozo, pero ¿cuál es?
2: Dícese de achicar pozo.
0: Ajá, pero ¿cuál viene siendo el pozo? O sea, el pozo es el jopo.
2: El pozo encantado. El pozo encantado. A eso es lo que yo me refiero.
1: Mira lo que están diciendo en TikTok. Ay, mira lo que están diciendo. Es que la verdad, no me importa, yo me apunto. No puede ser, me enamoré otra vez. Mi amor platónico sigue siendo tú a pesar de eso.
2: Ah, sí. Juliana Cardona. La misma fantasía, pregunta, verdad, la misma pregunta que le hice a Sara, si de pronto ya has tenido la oportunidad de experimentar el tema del trío, cómo te fue. De
0: no, no, no he tenido la posibilidad.
1: Fantasía sexual.
2: ¿Alguna fantasía sexual que hayas tenido o que tengas?
0: No lo he hecho porque la mayoría de mis amigos que lo han experimentado no me han dado buenas referencias.
2: ¿Qué referencias te han dado?
0: Que siempre alguien se queda mirando. Y pues, ¿a qué pereza?
1: El cuarteto es mejor.
3: Pero depende, si van con un aburrido, sí, se va a quedar mirando, si usted es interactivo. Si usted
0: de pronto mis amigos son aburridos. No es como, parce, o sea, no es
3: que
0: como...
3: Que le pongan más saborcito.
0: De pronto no era la experiencia más maluca de su vida, pero yo creo que tenían expectativas diferentes con respecto al trío y no las cumplieron. Entonces, como que, va, chuleado, pero no lo vuelven a hacer. Como que, bueno, entonces no me han dado ganas de hacer un trío realmente. Ni tres mujeres, ni tres hombres, ni dos con nada, o sea, no.
2: ¿Nunca?
0: No.
3: Nada.
0: No.
2: ¿Te lo han propuesto?
0: Una vez. Sí, una vez. Así, cuando nos pasó es que uno se va como, ajá, vamos para Barranquilla.
2: ¿Y casi pasó, casi sucedió o solamente te lo propusieron?
0: No, inmediatamente yo dije que no. Yo dije, no, muchísimas gracias por tu colaboración.
2: Ni con trago, ni
0: pero,
2: con nada.
0: Bueno, pero yo tengo una historia muy buena, parce.
1: Latina.
3: ¿Qué le pasó? Cuente,
0: ay,
3: cuente.
0: No, ¿será que yo cuento eso?
2: Sí, bueno, sí, no, pero obvio, por supuesto.
0: ¿Ustedes no les parece que las personas son más interesantes cuando tienen más historias que contar?
2: Claro.
0: Ustedes no saben las historias que yo tengo. Ajá. Bueno. ¿Cómo les parece que yo tengo una prima que es prepago?
2: Yo también.
3: Okay. Ah, ok.
0: Ella es prepago hace muchos años, ahora ella es prepago, todo bien, pa, y ella tiene un clientela. Cada quien pues se hace de su jopo y un valero.
1: Un candelero.
0: Y ella vivía en Pasto.
2: Sí.
0: Sí, entonces porque sus clientes la mayoría eran como, allá hay como minas de esmeraldas, yo no sé qué mundo, entonces era como gente allá.
2: O sea, ella andaba con la gente que tenía plata. O sea,
0: sí.
2: Gente que tenía
0: plata. Ella, yo creo que ella, como en todo, fue escalando, ¿no? Okay. O sea, eso también es una profesión.
2: Paso a paso, o sea, la cuestión paso es que ella no andaba con ningún montado.
1: ¿Qué número de la prima?
0: Sí, claro. Ella se fue escalando su vaina. Y entonces, a mí me gusta mucho ir a carnavales de blancos y negros porque yo tengo familia aparte de ella en un pueblo de Nariño, entonces yo siempre voy. Pero como ella se fue a vivir allá, pues vivía en Pasto. Okay. Entonces me dijo, quédate aquí, no sé qué. Y yo casi no estoy en la casa nunca, tú te quedas con las llaves. Y yo, bueno. Y yo tenía unos amiguitos en Pasto, entonces me sacan a las cosas que hacen, como a las fondas, pues, del carnaval. Entonces, yo al final me quedé como con una amiguita y ella me dijo, mi amor, no tengo otra copia de llaves, entonces cuando termines de rumbear, me avisas y yo te digo dónde caes por las llaves. Claro. Y yo, va para esa. Entonces yo terminé de rumbear, que era como juiciosa, como a las 3 o 4 de la mañana. Ajá. Y me manda la ubicación. Juiciosa porque hay gente que llega doblado a las 8 de la mañana. Total. Sí o no, compadre, me vas
2: pero
0: a decir
2: tú. Pero por supuesto, pero no, bacano, porque te dicen, llega temprano, tú llegas temprano, 8 de la mañana, tempranito.
1: Llegan un perro, no, en el
3: madrugadita.
2: Sí, madrugadita.
0: No, pero es que a las 3 cierran los bares, ¿no?
2: Sí, claro. Entonces, tres y media.
1: Mientras esté oscuro, eso está permitido, amor.
0: Eso.
1: Tranquila.
0: Entonces, una amiga me dijo, no, negra, yo te llevo hasta donde esté tu prima, pues porque no conoces bien. Y yo, ay, bebé, muchas gracias. Entonces, me manda la ubicación, mi prima, ¿no? Y era un motel. Ahí todo iba a salir. Entonces, llego yo pensé que me había dejado las llaves. Sí.
1: La
0: recepción. Entonces yo, bueno, por favor, y mi amiga me cogió de parche, es que qué va, se va a ir a esa, y yo se lo juro que no, se lo juro que mi prima es prepago, se lo juro. Claro, ella salía a trabajar, ¿qué? A las 10 de la noche, y ella sí llegaba al otro día.
2: Al otro día porque le tocaba camellar.
0: Claro.
2: Ella trabajaba con la DEA.
0: Holadea.
3: Pero muy juiciosa, pero muy juiciosa.
0: Juiciosita.
3: A camellar.
0: Entonces, yo voy así la habitación, pongámosle, no sé, la 504, no me acuerdo. Y me dice, ah, sí, te están esperando, sube, la puerta está abierta. Ay, muchachos.
1: ¿Qué? Cállate la gente.
0: Ay,
1: amor,
0: muchachos. O sea, yo sé que trajo a mi prima, pero yo no la quería ver trabajar, digamos, ¿no? Okay. O sea, no quería. Y efectivamente, el señor estaba en calzoncillos, ella estaba vestida de baño. Ahí metía como en un jacuzzi de la habitación. No, no, o sea, yo sentí como cuando uno abre nevera en casa ajena. Karina, ¿puedo sacar el agua, por favor? Yo ni quería.
3: Bien, pueda, mi amor, aquí la...
2: Y el señor te dijo
3: el agua
2: algo.
3: Calientica.
2: Ven, únete
0: al cuento. Calientica, por favor. Claro, es que aquí viene el cuento. Entonces resulta que yo me quedé ahí en
1: o
0: la
1: sea,
0: puerta.
1: O sea, ese no era el cuento.
0: No, o sea, hasta ahí va, claro.
2: El cuento
0: ¿cómo
2: es
0: voy?
2: Que
0: ¿cómo
2: el
0: va el cuento?
1: Va bien, ¿qué pasó? ¿Qué?
0: Pues mi prima estaba reborracha. Sí. Entonces me dice, ay, es que, mi amor, mami, venga, siéntese acá, venga, mami. Mami, papi, vea, ese es el orgullo de mi familia. Ella sí subió. Ella fue, o sea, yo la quiero mucho, mami. Está qué bueno que si ella hace esas cosas de la radio, ella le gusta. ¿Qué va a tomar, mami? Y el man estaba re bien en realidad.
2: ¿Sí?
1: O sea,
0: el man no estaba borracho, pero yo creo que era porque estaba hueliendo.
2: Okay.
0: Creo, no sé, la verdad. Todos fueron sospechas. No. Estaba respirando harto. Entonces me dice, señorita Juliana, ¿usted qué desea tomar? ¿Y usted cree que yo me iba a tomar un trago de lo que había en la mesa? No, papi, me hacen la del pisco. Ah, ah. Entonces yo dije, yo estoy bien así, yo iré por la llave. Entonces él me vio como la cara de que a mí me da inseguridad y me dijo, tranquila, que yo le mando a traer la botella de lo que usted quiera y se la destapa.
3: No le va a pasar nada que usted no quiera, mi amor.
0: Te lo juro. Y yo le dije, ah, bueno, en esa época yo cometía el error de tomar ron.
2: Tú sabes, dicen que cuando las mujeres toman ron y lo combinan, eso es tres en uno corrido.
3: Otro cuento.
1: Usted, escúchenle que ustedes están evitando un detalle grande. Es que le dije, tranquila que yo le destapo la botella que Juliana, así sí, marica, así sí.
0: Claro.
1: Ponte el amor.
0: Y yo, no, porque a mí me daba como un poquito de susto. Además,
3: dice
0: yo
3: que no... tranquila, Juliana, no le va a pasar nada que usted no quiera, no, mi amor.
1: Juliana, cuando le dijo que le iban a destapar la botella enfrente de ella, de una.
0: Eso.
1: Aquí me quedo en el jacuzzi con mi prima.
0: No, muchachos, vean, entonces yo, a mí me dio como cosas, yo dije, ¿cómo le voy a tirar el trabajo a mi prima? No, jamás. No puedo hacer eso. No, todo hay que hacer desplantes. Soy la buena señor, una mediecita de ron, gracias. Ya mismo. Entonces, efectivamente, el mesero subió, me la abrió él mismo y yo con mi botellita bajo el brazo, como cualquier borrachito, okay. Así con la inseguridad. Porque está muy peligroso, de pronto me la quitaba. Entonces, yo así tomando mi roncito, pero suave. Y el señor me empieza a hablar de su trabajo.
2: Al fin si le dañaste el trabajo a tu prima.
0: Espérate, no. Resulté con trabajo yo.
3: Los desconcentró.
2: ¿Cómo así? O sea, tú te ganaste la chamba.
0: Ponle cuidado. Entonces mi prima como ya estaba
3: Juliana.
0: Tanto... ¿Les gusta o no les gusta la historia? Si está muy aburrido, ustedes me dicen y yo paro todo.
1: Tírela, entonces,
3: siga,
1: ¿qué?
3: Siga, no pares.
0: No pares. Karina sabe, ella siempre me dice esas cosas y me dan vergüenza.
3: Juli, no pares, no pares.
0: ¡Karina!
2: Dios mío, Karina, bueno, bendito
3: Juli,
2: por Dios.
3: No pares,
0: esa Karina ya no va. Bueno, y entonces mi prima pues seguía toda ebria y ese señor y yo, ¿en qué conversadera? Con decirles que yo lo que hablamos como de Karina.
3: Así. Yo no soy.
2: Eres tú, déjala.
3: Pero si fuera yo también.
2: Están desconcentrando a la pelada, óyeme.
0: Hablamos con el señor como 3 horas, yo le arreglé el país, él me arregló el mío. Y entonces luego me dijo que cuánto le cobraba, pues que él quería que estuviéramos los tres. Y yo le dije, ay, mi señor. Primero, si usted supiera la mala experiencia.
2: ¿En serio no te ganaste esa platica?
0: Espérate,
3: mi señor, yo afán no tengo.
2: Juliana, pero ¿por qué yo sí tengo afán?
0: Entonces yo le dije, no, mi señor, si usted supiera la poca experiencia que yo tengo con ese aparato reproductor masculino, usted ni siquiera me estaría proponiendo. No, no importa. O sea, él hasta me dijo que él quería ver. O sea, ¿ustedes creen que yo me iba a poner en esas con mi primo? No, usted está loco, o sea, obviamente eso no iba a pasar. Pues uno cuando está chiquito, de pronto no me va con los primitos, pero chiquito, pues ya estábamos muy grandes, o sea, no, muchas gracias, don señor.
2: ¿Eso hace cuánto fue, Juli?
1: ¿Cuánto te ofreció?
0: Uy, eso fue hace, no, el que lo que yo quisiera. Me dijo que cuánto le cobraba.
3: O sea, lo que usted quisiera y no le dijo nada.
0: Sí,
3: no, Juliana.
0: Karina, no, es que yo definitivamente...
1: 8 millones de pesos.
0: No, tenía que estar más borracha. De pronto, mujer borracha, suelta la cucaracha.
2: Claro, obvio, claro que sí.
3: Yo me hubiera tomado hasta el agua del florero, así no sienta nada, lo que sea. Hágale, papito, que aquí lo que funcione, funcione.
0: Dele sin par. En todo caso, me dice amiga del señor. El señor, de una muy buena posición en Pasto. Entonces yo me fui para la casa de mi prima. Ellos se quedaron ahí, ¿está? Y al otro día yo ya viajaba y en ese tiempo no había presupuesto para el avión, entonces me tocaba dormirme en flota. Y mi prima llega a la casa y me dice, mi amor, venga, yo la acompaño al terminal. Y que aquí le manda a un señor 500 lucas.
3: ¿Qué le mandó?
2: 500 barras.
3: ¿Cuánto?
0: Y me fui luqueada para la casa.
3: No me va a decir, o sea, Juliana, no que usted no nada. Le dio nada. Le aseguro que usted le dio algo y usted no nos quiere contar.
0: Lengua, pero de la palabrería que le eché.
2: ¿En serio?
0: Se lo juro, vea, se lo juro que yo me senté a hablar con el señor.
2: ¿Lo enrollaste?
0: Sí, pues yo creo. Y yo creo que al señor le dio vergüenza porque él no estaba borracho haberme pedido eso. Esa es mi teoría. Veas, para Dios que yo no soy morronga.
3: ¿O será que, Benny, usted lo vio desnudo ahí en Tales?
0: Y ay, sí, él estaba en calzoncillos, la verdad, él estaba en calzoncillos.
3: No, ¿será que?
2: Ah, pero entonces no le viste el aparato.
3: Si le hubiera visto el aparato, era por eso, seguro. Qué triste.
0: No, yo no me fijé en eso, mira.
2: Oye, Juli, yo te voy a hacer una pregunta, porque ahorita Sara tocó ese tema. Y tú dijiste, el programa van a hablar de mí y tal. Pero resulta que tú también me sugeriste esta pregunta y te la voy a hacer.
0: ¿Qué?
2: Las mujeres son más propensas a tener alguna relación con otra mujer.
0: Sí.
2: ¿Qué?
0: Que los hombres.
2: Que los hombres.
3: Obviamente.
0: Claro. Sí, completamente.
3: Pero hoy día yo veo más hombres con hombres que mujeres con mujeres.
0: Hombre con hombre. Amor, y si lo dices en ese acento, no, Karina, no,
3: hombre con hombre, mujer con mujer, del mismo modo, Tales y
2: pero,
3: Pascual.
2: Pero ¿por qué razón? ¿Hay alguna razón? ¿Hay alguna razón que las mujeres?
1: Claro, porque
0: pero hay una razón y una sola palabra. Machismo.
1: Ya.
0: Sobre todo, claro.
1: Venga,
3: Juli.
0: Señora.
3: Juli, yo no he probado mujer, ¿cierto?
0: Ah, mami, no.
3: Pero dicen por
0: no
3: ahí que
0: porque
3: la mujer...
0: Hay de una...
3: Pero eso le... Si es verdad que...
2: No, pregúntale, Karina, pero pregúntale directamente.
3: Pero mi amor, le estoy preguntando si es verdad que cuando mujer prueba mujer, mi amor, le queda gustando.
0: Sí, pero bueno, en todos los casos. Yo he conocido amigas que en su tiempo loquillo de la universidad lo hizo y fue como, nah. No, o sea, yo me quedo con mi manduco, todo bien. Pero sí, también he conocido muchos casos donde es como, parce, yo hubiese hecho esto hace un montón de tiempo. Porque no solamente es el tema sexual, sino el tema emocional.
2: Okay.
0: Y hay muchas mujeres que se conectan y se sienten mejor con otras mujeres que le hacemos a la vida. Y seguramente a los hombres les podría pasar lo mismo. Lo que pasa es que nuestra cultura es muy machista. Y en unas regiones más que otras, la tuya, por ejemplo.
2: Es correcto. Allá yo iba y es verdad. Por ejemplo, allá en la costa, ay, mariquita y tal. Pero cuando ve... una mujer con otra chica.
0: Uy, qué rica.
2: No pasa absolutamente nada. Uno comienza a fantasear. Sara, ¿a ti te ha pasado, has tenido esa experiencia con una mujer?
1: No, pues besitos, pues. La besada.
0: ¿Ves? Es como más sencillo.
1: Karina, ¿usted no se ha besado con una mujer?
3: Sí, un piquito, claro.
0: Marina, Maris, ¿qué Marina?
3: ¿Cómo me está diciendo, Juliana?
2: Doña Marina.
3: More, está bien que doña Marina te haya gustado un montón, pues que le dejó todo así en pleno, pero more, Karina, sí.
0: Por estar jugando con Carlos ahorita, de Ciudadano Marino, sí, señor.
1: Te diría que le estaba diciendo Ciudadano Marino, Carlos Andrés.
0: Uy, no, de cosas del...
2: Mira.
0: No, Karina, que con quién y por qué no fui yo, no entiendo.
2: Bueno, atención en esto, mujeres, porque... Son las 8:36 y yo quiero que los oyentes de Tropicana comiencen a enviar su nota de voz o también pueden llamar para que la saluden en vivo al 601-348-7601. 601-348-7601. Si está en Cali, si está en Popayán, si está en Bucaramanga, si está en Cúcuta, si está en Barranquilla, si está en Sincelejo, en Montería, Cartagena, en cualquier ciudad de Colombia, llame de una al 601-348-7601. 348-7601, le hace alguna pregunta a Sara, a Juliana, y ellas por supuesto se la van a responder. Y también si de pronto tiene algún chicharrón, algún problema, le hicieron de pronto alguna propuesta indecente. Es correcto, nosotros...
1: Aquí le ayudamos, amor, tranquilo.
2: Pero por supuesto.
3: Mi entonces, amor, tiene un problema con la esposa, no le funciona aquello totalmente bien, ¿por qué será? Nosotros le ayudamos a definir el porqué.
2: Vea, ¿qué dicen los oyentes? Hola, Tropicana, buenas noches.
1: La más bacana, bacanísima.
4: Tropicana, la más bacana, yo quiero preguntar si me dejan el turno de primera. Cuando me levanto, cierro.
1: ¿Qué porquería?
3: ¿De qué?
2: ¿Qué
3: dijo?
2: ¿Qué si le dan el turno de primera? Aquí los oyentes son así. O sea, ¿le van a dejar el turno de primera o no?
1: No, ni por el hijo de pucha.
0: Bueno, que presente que tiene para ofrecer 3 camellos, 2 ovejas, ¿qué es lo que hay?
3: ¿Qué hace, amor?
1: Un apartamento ahí involucrado, yo.
2: Bueno, 601-348-7601. Si quieres hablar con Juliana, con Sarita Flores, pueden enviar su nota de voz o también llamarnos a este número fijo, la Tropicana.
5: Buenas noches, Tropicana. ¿Qué pasó? ¿Por qué no sale en TikTok? Para ver esa belleza que tiene ahí.
2: Ah, bueno. Ahí está Sara Flores. Repíteme, porfa, tu TikTok.
1: Sara, estamos en Sara Flores ¿Sara? Con ZT. Sara Flores. Te estoy mandando la solicitud a Sara
3: y no da nada. No funciona.
2: Bueno, ay, amor. ¿Quién contesta?
3: Yo estoy también en vivo.
2: Juliana o Sara.
3: En vivo, pero.
2: Hay llamada.
3: Pero no le acepta ya.
1: A ver. Hay llamada. Mi amor, por favor, bájale todo el volumen a tu radio y ponme sin el altavoz, te lo pido. ¿Listo?
6: Callito, buenas noches, Dios les bendiga, muchachas. Hola, Julianito, ¿cómo estás? ¿Tú te acuerdas de mí? Claro que sí. ¿Te acuerdas de Puerta de Alcalá? Claro.
0: De la puerta. La Puerta de Alcalá. Ah, es que tengo un oyente que siempre me pide la Puerta de Alcalá.
2: Ok.
6: Yo con ustedes tres, ahí compraría una barrita de Hulk negro y un pote de arequita alpina y con eso tendría.
0: Toma. Dios mío, santísimo.
6: Y la pasaríamos.
1: Ay. No le dio para Nutella.
2: Carlos, hermano, ¿qué le quiere preguntar a estas mujeres? ¿Qué le quiere preguntar a estas mujeres?
6: Que les quiere mucho. Caballito,
2: ¿qué le quiere preguntar a esta mujer, papá? ¿Qué le quiere preguntar? Pregúntele algo.
6: No, lo que les dije nomás.
2: Ah, ok, listo.
1: Ah, solo nos quería llamar a decirnos algo. Bueno, hágale pues. Listo, hermano. Dale, amor, Dios me lo bendiga. Chao, pues. Amor, ¿quién sigue ahí? ¿Quién está por ahí? ¿Cómo es el número?
2: Más oyentes, 601-348-7601. Si les quiere saludar, si le quiere preguntar algo, alguna de estas dos bellezas, 601-348-7601. Y también tenemos el Tropi WhatsApp al 310-206-3302. Hola, Tropicana, buenas noches. ¿Cómo es tu nombre y de qué parte de Colombia nos llamas?
3: Buenas.
7: De Barranquilla, caballito.
2: Hermano, bienvenido. Aquí están estas mujeres hermosas.
3: ¡Huépale!
7: Bueno, caballito, yo lo que les diría es que, mi hermano, yo les diera como el perro cuando está bebiendo agua, papá.
2: ¿Cómo así?
3: Lengua.
0: ¡Ay, Dios santo!
3: La lengua, eso sí, hermano, le gusta a Juliana.
7: Cosa más rica que un tío. ¿Cómo así? No hay cosa más rica que un tío, caballo. Vea, primo, eso es lo mejor que hay.
2: Bueno, papá, bacano. Ustedes se dejarían.
7: Te lo recomiendo, caballo.
1: No, mi amor, yo solo como paisa.
7: Para que te muestre sus gallinas.
0: Pero es que independientemente de dónde, le voy a decir a Karina, independientemente
1: de... ¿Por qué solo
0: de
1: paisa? No. Amor, porque yo nunca... Porque yo en mi vida me he metido con todo el mundo menos con un paisa. ¿Puedo meterme, por favor, con un paisa alguna vez en mi vida?
3: ¿En serio?
1: Amor, ¿en serio? Amor, me quiero quedar ahí por ahí unos 20 años llorando yo.
2: Más oyentes. Hola, muy buenas noches. Espera. Tropicana, ¿cómo es tu nombre y de qué parte de Colombia nos llamas? Hola, buenas noches.
3: Lo tiene duro.
1: Amor, bájale por favor al radio.
2: Nada, no habló.
1: Escúchame solamente por el teléfono.
3: Nada.
8: Hola, Tropicana, buenas noches. Hola, caballito.
3: Buenas.
8: De acá de la ciudad de Cali, para reportar sintonía y saludarlos.
0: Eso, mi gente de Cali.
8: Saludarlos. Aquí escuchándolos el día de hoy. Ya soy oyente fiel.
2: Claro, eso. Hermano. Aquí está Juliana, la caleña, que nos representa hoy.
0: Representando Cali, por supuesto que sí.
2: Más bueno. Oyentes, hola, Tropicana.
9: Tropicana, la más bacana, bacanísima. Qué ya excelente programa esta noche con esas hermosas mujeres, Karina, Juliana, Sarita. Sarita, que ha sido el amor platónico de mi vida.
2: ¿Sí?
9: Oiga, yo solo quiero preguntar a Sara. ¿Qué pasa con Carlos? ¿Son pareja o no son pareja?
1: Estamos casados hace como 6 años, okay. Amor.
9: ¿Qué es lo que pasa ahí? Siempre que los veo juntos me pongo re contra celoso.
1: ¿Cómo así, bueno, amor?
9: Un abrazo a todos. Que los bendiga.
2: Amén, papá. ¿Qué pasa con Carlos?
3: Picos por allá.
1: Nada, amor, estoy casada con él hace 6 años.
2: ¿Segura?
1: Sí, amor, ¿sí? Hace rato. Bueno. Sí, claro.
3: ¿Y Carlos Andrés es bueno para trines o no?
1: Obviamente, amor, entonces...
0: Pues él sí porta el producto.
1: Sí, total.
0: Pero creo... usted sabe, Karina Masquera, y en esa vida, mi amor, que usted sabe que producto
2: yo creo
0: no
2: que
0: tener, pero no lo
2: el amor,
0: mover.
2: El sí, amor es ciego.
1: Lo sabe mover, lo sabe todo.
2: El amor es ciego, y cuando uno no conoce a Jesucristo, a cualquier santo le reza.
10: Buenas noches, hermano.
2: Sí. ¿Cómo es tu nombre?
10: Caballito. Lucho de Barranquilla, caballito.
2: Bueno, Lucho, Juliana Lucho, Cardona y Sarita pito. Flores. ¿Qué le quiere decir?
10: Caballito, tiene que darme la condenada para envolverme en ese nido. Así sea que me recojan con pala.
0: Apúntete, Bogotá.
1: Calle 67, número
0: 7. Eso, bueno, lléguese, puro 7.
10: Estoy aquí al lado, estoy al lado del aeropuerto.
1: Devuélvase y tráigase por ahí media de rojo.
0: Ese carro ahí, compré un piquete y arranque, mi hermano.
2: Bueno, más oyentes, más oyentes. Hola, Tropicana, buenas noches. ¿Cómo es tu nombre? Hola, Tropicana. Nada, se fue. Más oyentes al 310. Bueno, este sí. Hola, buenas noches, Tropicana.
3: Buenas.
11: Oiga, caballito, buenas noches.
2: Buenas noches, mi hermano, ¿cómo estás?
11: Oiga, mi hermanito, saludos de acá de la costa. Estamos
2: ¿En qué parte de Colombia estás?
11: Tropicana. Oiga, de Barranquilla.
2: Bastante gente de Barranquilla, qué bacano. Hermano, ¿qué le quieres decir a Karina, a Sara? ¿Qué le quieres decir a Juliana Cardona? ¿Alguna pregunta?
11: Oiga, primero que todo, le estamos dando duro a la competencia acá en Barranquilla. Yo, hay que darle duro con el balde. Yo.
2: Claro que sí, se están llevando una palera de padre, señor mío.
11: Sí, señor. Vea, esa mujer es preciosa. Se merecen todo el cariño del mundo, pero en especial Juliana. Yo.
2: Uy,
11: Juliana.
3: Uy, uy.
0: Aunque ustedes no lo crean, yo y tengo, además, yo tengo mi harem costeño.
2: Es correcto.
0: No, esta niña sí.
2: Pero no me desarme la cabina, por favor.
0: Un beso, ya está. ¿Dónde? Barranquillero es.
2: Sí, claro,
0: Barranquillero. No conozco Barranquilla. No conozco Barranquilla, mi amor, llévame.
1: Amor, ¿en serio? ¿Usted no conoce
0: Barranquilla? No conozco Barranquilla. Nunca me llevaron a conocer Barranquilla.
2: Mi hermano, llévesela para allá, brother.
1: No tiene mal.
0: Bueno, vaya para que la ponga a comer pollito.
11: Lo que está en la cuchara, mejor dicho, que pidiendo arroz.
0: Ay, qué rico ir a comer a Barranquilla. Sí,
11: ahí en la costa presente, Barranquilla presente, caballito.
2: Va para esa. ¿Estarías con una barranquillera, Juli?
0: No conozco a ninguna. Ah, mentira, es Luchi.
3: No conocía ninguna, es María.
0: No, es que no me acordaba que Luchi era barranquillera. Uy, no.
2: No, ¿no te parece? ¿No te provoca?
0: Paso.
3: Pasa.
0: Sí, yo paso.
3: Pero yo barranquillera.
12: Un caballito me apuntaría contigo en ese trío. Y obviamente también con dos mujeres, jaja.
2: Pero yo creo que todavía no estoy ecualizado mentalmente para un trío.
0: ¿No?
2: No.
1: ¿Por qué? Si usted
3: mi amor, usted tiene cara de que ha estado en todo lado, así que no está ecualizado. No,
2: cuerpo a cuerpo, pero el tío.
3: Venga, lo ecualizo, mi amor. O sea,
2: ¿qué se necesitaría para hacer un trío?
0: Mira, pero es que Karina está por allá, es que muy desabionda, ¿no? Como, ay, no, la experta. Y
2: pero
0: entonces,
2: es que yo ayer le estaba preguntando a ella que si tenía dildo y me decía, no, lo que pasa. O sea, siempre ella me cascabelé y nunca me dice si sí o si no.
3: No, yo no le digo que no.
0: Uy,
3: yo
0: Karina,
3: le dije
0: que usted me diga que usted no tiene un juguete en su casa, yo la verdad me decepciono.
3: No, ¿quién dijo que no, mi amor? De vez en cuando, el estrés está ahí listo, disponible, obvio.
2: ¿Alguna vez has hecho un trío, Karina?
0: Por supuesto.
2: Bueno, no he aquí me pregunta, pregúntale a las chicas que si a ellas le genera pasión, debilidad o calentura cuando su pareja o X persona le manda una foto del paquete.
1: No.
3: A mí no.
1: No, no. Lastimosamente no, amor. ¿Para qué?
3: No genera calentura.
1: Una foto chim.
0: O sea, no, del paquete no.
1: O una foto, foto arepa.
0: De no. Ninguna, digamos que ese también es paquete. Porque hay
2: atención, muchachos, como... porque esto es importante.
0: Hay una foto ahí, no, de pronto de algo más provocativo que el paquete.
3: Puede generar incluso más efecto si no está mostrando del todo la
0: exacto.
3: Si está así, pele la vaina, téngalo, mi amor.
1: Que esté bien apretadito.
3: No.
0: Bueno, yo aquí sí, la verdad, yo sentiría que les gano, porque yo prefiero así, yo prefiero ver a una vieja que esté buena, hablamos de las fotos, en ropa interior linda, que le guste, que se sienta sexy, que ver a un man que esté bueno con ropa interior.
1: Pues obvio, amor, porque a usted le gustan las mujeres.
0: No, yo lo he conversado con mis amigas hetero, estamos hablando de, ¿cómo se llama esto? No, como de morbosidad, sino de estética.
2: De estética, ok.
1: Obviamente una mujer es más linda.
0: Eso, a eso me refiero yo.
2: Bueno,
3: sí, total.
2: Esta sí me parece más chévere.
3: Cuando un man así en trines no se ve gracioso, o sea, eso no debe nada.
2: Mira, nos quedan 3 minutos, 1 minuto y medio para responder cada una.
3: Ey, no.
2: Cuando la mujer se comienza a tocar y se masturba,
1: ¿En quién piensa? En el hombre que llama. Hay uno que uno quiere más. Hay uno que uno quiere más. Cállense ya. Hay uno que uno quiere más.
0: Pues yo creo que eso depende del momento.
3: En un momento, rico que pasó en una
0: sí,
3: bolita rica.
0: Uno
3: sí
0: puede pensar en una persona que uno se quiere comer y no se ha comido.
1: Qué rico.
0: Uno puede pensar
3: en la manera en que se hizo algo que fue rico.
0: Sí, sí, sí, sí. Okay. Uno puede pensar en pues sí, a la gente que le gusta ver porno, en porno.
2: Sí.
1: No, pero uno siempre piensa en una persona. O sea, cuando uno no está de pornera, sino que quiere pensar en una persona, uno sí, claro.
2: Ok.
0: En la persona que... Pero la persona que lo tienta a uno.
1: Claro.
2: ¿Lo han hecho?
3: Sí, sí.
2: Obviamente.
0: Sí, obvio.
1: ¿Lo hizo hace 2 horas?
3: Ey.
2: Y esa pregunta también te
0: iba a hacer. No, vaya a dejar la mano.
2: ¿Cuándo fue la última vez que ustedes se dieron amor propio?
1: Amor como ayer, la verdad, como ayer.
2: ¿Sí?
1: Sí, sí, sí.
2: ¿Tienes algún tipo de juguete?
3: Ahorita.
1: No, yo no tengo juguete.
2: ¿Con qué lo haces?
1: Con mi mano, conmigo mismo.
2: ¿Y cuánto demoras en eso?
1: A veces me tiro, ¿qué? 30 minutos.
2: ¿30 minutos?
0: Ese ahí fue puta que
1: hace. Es mucho.
0: Claro.
2: Sí, demasiado. Julito.
3: Que máximo, de pronto 20 minutos. Mínimo, sí. Lo más rápido.
0: Uno se puede tirar 30 minutos si está desconcentrado, porque uno puede estar pensando,
1: va a ir
0: matando.
1: Así, en 30 minutos yo lo hago varias veces.
3: Buscando las ideas.
0: Es que ya está diciendo varias veces.
2: Ok.
1: O sea, en 30 minutos puedo lograr.
2: ¿Eres multi o no?
1: Unas 10, tal vez.
3: ¿10? Mentirosa.
1: 10 tampoco,
2: exagerada.
1: Te lo juro.
2: Juliana, no. ¿Cuándo fue la última vez?
1: Déjeme las contar, pero yo por lo menos unas
2: 10. ¿Y si tienes algún tipo de juguete?
0: No, la última vez no la recuerdo, tuvo que, no sé, será hace un mes, 2 meses, puede ser. Porque como yo convivo con mi pareja, entonces nosotros, dale, vamos a verme que...
2: Pero de vez en cuando también uno explora su cuerpo, ¿no?
0: Sí, pero mira que lo hacemos ahí.
2: ¿Sí, las dos?
0: Sí. A mí me parece maravilloso eso. Usted no sabe lo que... Usted sí sabe. Es que usted no sabe lo que es bonito de ver una mujer tocarse. Okay. Eso me parece muy bonito.
2: Chicas, vamos a hacer algo. Vamos a la pausa, Colombia. No se desconecten porque, bueno, no sé si ellos vayan a aceptar a seguir con nosotros aquí en el que no me duermo de Tropicana. Pero ahorita vamos con también confesiones de los oyentes en A Que No Me Duermo de la emisora diferente, la más bacana Tropicana. Hoy jueves, comenzando el fin de semana con el pie derecho. Hoy con estas mujeres mamacitas invitadísimas.
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Karina Uribe y Edgar Castillo Caballito ya están en A Que No Me Duermo de Tropicana.

0: La canción de mi compadre Rafa Pérez. Esto se llama La Familia que Soñé. Vallenato, del nuevo vallenato bueno. El emisor más bacán en toda Colombia, Tropicana, al aire. A que no me duermo. Hoy con unas invitadísimas espectaculares: Sarita Flores y el Bollito de Cali. Juliana Cardona.
1: Que llegue.
0: Me dicen que el único que trabaja con filo es el cuchillo. No se preocupen, mujeres, que eso va.
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0: Bueno, primeramente era una hora, pero esto ha sido súper chévere. La gente se ha entretenido con ellas, le ha hecho preguntas, las han llamado. Y ellas, por supuesto, han dicho, ¿saben qué? De aquí no nos vamos, sino hasta esta hora. Así que, muchachos, chicas también, si desean saludarlas, pero, por supuesto, aquí las tienen. Sarita Flores, que entre otras cosas también agradecerle porque ella mañana madruga, ¿no?
1: Entras a las 5 de la mañana, estoy
0: a las 5 de la mañana, en pie, ok. Bueno, Sarita también, te pueden escuchar en la emisora hermana, bésame, ¿no?
1: Bésame, claro, Bogotá, chévere. Ustedes nos pueden escuchar y nos pueden ver también a través de TikTok y nos pueden ver a través de YouTube, Bésame Colombia.
0: Y a Juliana Cardona, talento Tropicana, todos los días, desde las 10 de la mañana y hasta las 12, están en la combinación bacana con Dariana, que también tiene un stand-up. ¿Cierto?
3: No, no es stand-up, es un show.
0: ¿Es un show?
3: Sí, okay. Todos los días acá, vea, son las 9.
0: ¿De 10 a 12?
3: Sí, estamos de 10 a 12, la combinación bacana con el pollo, muy bacana.

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1: Hablemos un poquito de las extraordinarias para que la gente también se vaya como que conectando con ustedes. Es un show que tienen, ¿no?
0: Se llama Malportadas.
1: Malportadas.
0: Es un show de impro, de improvisación, donde la gente tiene todo que ver.
1: Okay.
0: Ningún show se parece al otro porque es improvisado. Y las personas participan en el show. No podemos hacer el show sin la gente, básicamente. Okay. Entonces es un show interactivo, bacano, para que uno se desinhiba, se las oye y haga cosas que uno dice, uy, no, qué pena cotidianamente, pero cuando uno ve que todo el mundo está participando en lo mismo, pues ya se anima.
1: Ok. Próximamente, ¿dónde tienen show? Aquí en la ciudad de Bogotá me dijiste que de pronto iban a tener show mañana, pero todavía la cuestión...
0: Tuvimos contingencia porque había un montón de eventos de música importantes para el lugar donde nos vamos a presentar. Entonces movimos la fecha para el 21 de agosto, cae viernes, vaya, la van a pasar muy bueno. En Mezcal Cantina, el 85.
1: Mezcal Cantina, el 85. Sí. Ok. Bueno, chicas, saludos a esta hora para toda la gente que se conecta en Tropicana, Colombia, en las diferentes ciudades. Sarita, ¿saludos para quién? ¿Qué ciudades
2: saludos
1: se conectan?
2: Saludos para Armenia, por supuesto que tenemos Tropicana en Armenia. Saludos para Barranquilla, la Bella, para Bucaramanga, la ciudad bonita, para Cali, tira el dicho de Cali.
0: ¿Cuál es el dicho de Cali?
1: No sé, el que tú quieras.
0: Cali. ya sé, Cali es Cali.
1: Lo demás es Loma.
2: Lo demás es Cartagena, para Cúcuta, para Ibagué, para Manizales del Alma, para Medellín también, un abracito. Montería, Juli, está por ahí, Neiva, Pasto, Popayán, está Tunja también y está Villavicencio, ahí está. Para que ustedes, por favor,
0: todas las tropicanas,
2: Tropicana, la más bacana, bacana.
0: Sabemos que nos están viendo la gente de Cartagena. Ay, con esta gripa que tengo, sí puedo decir bien. Sí. Cartagena.
1: ¿Sabes que los cartageneros hablan distinto a los barranquilleros, no?
2: Hablan divino, por supuesto. Los cartageneros hablan divino.
0: Yo no sé imitar el cartagenero. Creo que el que imito yo es el barranquillero, ¿sí? Porque es el que más he escuchado.
1: Por ejemplo, ¿a ti cómo te cae el barranquillero? ¿Cómo lo imitas tú?
0: Bueno, ponme a comer esa babe.
1: Ok. Ajá, Bollito, ¿y entonces mañana qué hora tienes que estar aquí?
0: No, ayer llego a las 10, no sé a qué hora va a venir Dariana. Yo le dije a ella que llegara temprano porque, ajá, tenemos que hacer varias cosas. Además de salir al aire, tenemos que grabar como 2-3 videos. Y ya le dije a Pablo que ya no puedo más. No,
1: lo que pasa es que Dariana es cool y floja.
0: Sí, ella se la pasa, llega acá a las 10 de la mañana, a las 11 se va.
1: Ah, sí,
0: el programa termina a las 12, ni siquiera termina el programa, ya está viéndose.
1: Trabaja más un pico empeñado que ella. Y tú, entonces, ¿qué, mi paisa linda?
2: Yo no puedo hacer eso, eso te sale súper bien.
0: Sí, mira que yo, o sea, es que, pero es que los acentos...
1: Claro,
0: al que puede, uno dice como no, es fácil. Es como la gente que sabe imitar personas.
3: Eso es complicado, tiene su magia, tiene su estilo, obvio, eso.
0: Yo creo, pero...
3: Un saludo especial esta noche para todas las chicas.
0: Es escuchar, uno abre el oído, así como abre otra cosa.
1: Eso te iba a decir. Para
3: mí lo entre más lo abra, mejor le sale.
2: Sí. Menos le duele.
0: Bueno, por ejemplo, mi paisa es raro porque...
2: Sí, el paisa, pero usted se lo tiene que tener muy claro por su novia.
0: No, pero es que yo viví 4 años en Pereira y el paisa del Eje Cafetero y el de Medellín son diferentes.
2: Bueno,
0: entonces, muy el paisa diferentes. Que yo hablo es más tranquilo. Aunque yo creo que a mí se me ha pegado un poco por mi novia, obviamente, que pues todos los días la escucho cantaletear, ¿sí o no? Pero yo estoy segura...
1: ¿Quién es cantaletosa? Dice, ¿ella o tú?
0: No, yo soy más cantaletosa. Ella
1: tú
0: es
1: eres
0: más
1: fregada.
0: Sí, jodida. Pero con cosas de la casa.
1: O sea, tú eres una viejita.
0: O sea, es como,
1: esto está aquí,
0: si lavaste
1: aquí.
0: La ropa en delicado, la robaste en fuerte. O sea, no sé cosas así. ¿Lavaste la loza con este o con el otro? ¿Con cuál esponja? ¿Cambia la esponja, hombre? No, pero es que yo sé que mi paisa es paisa pereirano.
1: Ok.
0: Entonces, cuando necesito a mí me da mucha risa porque es que, por ejemplo, yo escucho hablar a Karina y escucho hablar a mi novia, hablan igualito.
1: ¿Igual?
0: Sí, son unas terminaciones.
3: ¿Serio?
0: Sí, ¿en serio?
1: ¿En serio?
0: ¿En serio? O sea, es más marcado el paisa.
2: Que lo tiran mucho hacia abajo.
1: ¿Y el paisa manizaleño cómo es?
0: Es más tranquilo, no es tan...
1: No están en serio, sino en serio.
0: Exacto, sí, es más tranquilito.
3: No por el acento tan final.
0: Sí, uno habla como... más tranquilo, o sea, sí, obviamente sí tiene curvas como lo estoy haciendo en este momento, pero
2: ¿sabes cuál
0: no
2: es
0: tan marcado?
2: Y depende mucho, el país es muy diferente en muchas partes, pero por ejemplo yo que nací en un pueblo, es un pueblo, nunca
0: así
2: en la ciudad, que se me parece mucho al de Carlos Andrés, que Carlos Andrés habla muy rápido y tiene muchas cosas de paisa, pero no es como el de Karina. Miren, les voy a decir
3: cuál es yo también soy de pueblo.
2: Que Karina lo tira hacia abajo.
0: Ajá.
2: Y nosotros lo tiramos hacia arriba.
1: ¿Vio? Esa explicación me gusta, me gusta. Arriba para abajo.
0: O sea, ¿sí? La no, y ahora trata de imitarte el pastuso.
1: Ahí sí me jodí.

0: Ese sí es una cosa muy brava.
1: Wow, a mí no me sale solo Millos Loca, menos el Pastuzo.
2: No, el Pastuzo a mí me sale porque...
3: Pero ¿cómo es? Sí.
2: Por mi familia, porque fui muchas veces
0: a muy difícil. Yo siento que...
2: Pero es que la gente siempre invita al Pastuzo así y solamente lo hacen así ya. Y resulta que el Pastuzo habla así.
1: O sea, correcto,
2: dice un montón
1: sí.
2: de cosas y dice, ¿y que estás bobo, bámbaro?
0: ¡Fue puchica!
2: De ahí te va a salir ese sol por el culo. Ellos,
0: un día, en estos días, un oyente de Pasto nos llamó y decía así, es que fue puchica. Y yo, ¡ay, sí, dice fue puchica!
2: Sí, dice fue puchica, sí, dice fue puchica.
3: Me hubieras dicho que te lo pasara, amor.
1: Estabas concentrada y bueno, chicas, vamos a recibir oyentes al 310-206-3302, 310-206-3302, porque siguen llegando más preguntas y también, si de pronto desean saludarlas en vivo, pueden llamarnos al 601-348-7601.
3: Les voy a hablar con Natalia París.
2: ¡Ay, hola Natalia! ¿Qué más? Tiempo sin verte, querida.
4: Juli, ¿cuál es tu signo zodiacal?
2: Ay, no, yo soy más Aries que cualquier cosa. Sí.
4: Voy a empezar a vibrar con tu energía. ¿Okay?
2: Gracias, Natalia.
4: Entonces,
1: chicas.
4: Empieza a vibrar como con maíz, sí, un poco de no sé, como algo de
0: cuidado.
4: De blancura en tu sentimiento. Me gusta mucho tu vibra. Ojalá que vibres conmigo todo este
1: tiempo. Natalia, mete el dedo más bien, hombre.
4: Vamos, oye, vamos a escuchar seguidores.
1: Mete el dedo en la
2: radio. Uy, no, sí. Qué pereza.
0: Déjala,
1: bueno,
0: que produce.
1: Contestamos,
3: que va a hacer Natalia.
1: Contestamos estas llamadas. Okay. Y ya venimos con unas preguntas que les hicieron, ¿te parece?
4: Perfecto.
1: Tropicana, hola. Tropicana, buenas.
5: Caballito, ¿cómo está, hombre? ¿Bien o qué?
1: Hermano, excelente, gracias a Dios, papá, bendiciones. Bienvenido. ¿De qué parte de Colombia eres?
5: Con Juan de Manizales.
1: Manizales. Hermano, bueno, aquí tenemos a Sarita, tenemos a Juliana, tenemos a la encantadora Karina. ¿Qué le quieres decir a estas chicas? Y si tienes alguna pregunta, adelante.
4: ¿Cómo se llama el señor?
5: No, pues saludarlas, decirles que son unas excelentes personas. Yo por ahí sigo a la Monita y a Carlos Andrés en redes. Y a Julianita también.
2: Muchísimas gracias, muy gracias.
5: Karinita es una mamacita, la paisita, lo más lindo que tiene Caracol.
1: Hey, papi,
2: estoy de acuerdo, yo estoy de acuerdo.
1: Mi hermanito querido, ya tú sigues a esta hembra, me tiene que seguir también a mí al caballo, loco. Ay, entonces, ¿qué está pasando?
5: No, caballito, ¿cómo usted dice? No, yo con usted no espadeo, caballito. Digo, si no, niño, usted no, usted tiene sus fans, ¿cómo?
0: Él está como el cangrejo de los huecos nomás, de los huecos.
1: Es correcto.
5: Sí.
1: Oye, mi hermano, gracias. Un abrazo.
5: Bueno, caballito, excelente el programa.
3: Gracias, amor.
5: Ese es el destrade en la semana para los que trabajamos en la nocturna. Dios los bendiga y sigan con esa energía que transmiten.
1: Si quiere hacerle una pregunta caliente a estas mujeres, yo le doy permiso. Aproveche, si no, todo bien.
5: Una pregunta para Julianita, pues.
2: Cuénteme, pues. A ver.
5: Ahí. Juliana, ¿cuántos aguanta usted en la noche?
2: ¿Cuántos aguanto? No, yo la verdad soy flojita, máximo dos.
1: ¿Sí?
2: Sí.
5: Dos.
2: Pero...
5: Ah, bueno, y para las otras dos niñas también, para Karinita y para Sarita.
4: Yo aguanto, una vez aguanté 17, señor.
2: ¿17?
5: ¿Cuántos?
3: 17.
2: No, mía, pero bueno, le quedé chechero, no le quedó ni para presa, lo vi, le quedó mirando.
1: Como boque payaso. Que como boque payaso.
4: 17 picadas de zancudo.
0: No, Dios mío.
1: Hermano, gracias.
0: ¿Cuántos pinchazos, Virgen Santa?
2: Salas más exagerada. Ahorita es que 30
0: millones.
2: Y ahorita es que 17 veces.
1: Mami, el dedo te queda engarrotado. No. Tropicana, buenas noches.
2: Uy, no.
6: Tropicana, la más bacana, bacanísima.
1: Mi hermano, bienvenido.
6: Qué más, papá. Hermosura. Ya. Y esas tres hermosuras que tiene usted ahí al lado, mano.
1: Es correcto, papi.
3: Gracias, amor.
1: El muchacho más envidiado en la radio colombiana soy yo. Brother, ¿de qué parte de Colombia llamas?
6: Y aquí, llegando a Washington, a Soacha.
2: Está lejos, papá.
1: Bueno, ¿qué le quieres decir a Sara, a Juliana o a Karina?
6: Trabajar.
4: Pienso en mí.
6: En carro especial, servicio especial. Placa blanca.
1: Uh-huh. Esa.
0: Me va a dar una carrerita.
4: Ay, muchas gracias, seguimos con el horóscopo.
6: No, mi amor, usted está en Medellín, yo le hago la carrerita a mi vida.
0: Uy, mi amor, la carrerita, yo voy, no tengo problema.
7: El
0: ah,
7: bajón.
0: Agarré la placa tía que se viene.
5: Al aeropuerto a Tropicana.
0: ¿Cuánto?
5: Yo no le cobro 70 mil. Yo no le voy a cobrar 70 mil. Yo le cobro 20 mil.
0: Pues, Dios, mamá. Eso sí, yo le aviso, mi amor, yo le aviso.
1: No, a mí sí me jodieron el día que vine, me cobraron 70 lucas de allá hasta acá. No, no, no, no, no. Oye, brother, bueno, ¿alguna pregunta que le quieres hacer a estas hermosudas?
3: ¿Tienes alguna pregunta o no?
5: Dime, dime.
3: ¿Tienes alguna pregunta o no?
5: No, quería saludar a estas hermosuras porque me hacen reír todas las noches.
1: Ok, con abrazo. Firme, firme.
2: No me vaya a desconectar que lo vamos a seguir haciendo reír, ¿oyó?
1: Bueno, no, más oyentes, al 601-601-348-7601, 601-348-7601. Tropicana, hola, buenas.
8: Hola, caballitos y niñas. Buenas noches, ¿cómo están? Una preguntita, porque no están transmitiendo en TikTok por la página.
0: Ay, amor.
1: Hermano, ¿por qué resulta que pasaron cosas, pasaron vainas? Pero mañana ya con todos los hierros. No, mentira. El lunes.
0: Es que pasaron cosas. Ey, no, ya es jueves, tan rápido.
1: Sí. Tropicana, buenas.
5: Tropicana.
3: La más bacana,
5: pero bacanísimo. Hermano, vea, con todo el respeto que me merecen.
1: ¿Qué pasó?
5: Ustedes, viejo.
1: ¿Qué pasó?
5: Karina, caballito. Llámese todos los discos de ustedes.
1: Ajá.
5: David Bisbal, Jorge Celedón.
1: Sí. Esto es una queja.
5: 106 canciones, todo que actualice mis papás.
1: Ah, bueno, listo, está bien. ¿Qué le quiere decir a este oyente, Julián y Sara, hombre?
2: Le voy a decir al oyente, pongámosle, ahí sale el nombre.
1: Sí, claro.
2: ¿Cómo se llama?
1: Asignado. No sale.
2: Bueno, le voy a poner.
0: Póngale Carlos.
2: A Carlos. Juan. Don Carlos, bueno. Usted acaba de caer en la trampa que nosotros queremos que caiga, que aprenda todas las canciones que suenan en Tropicana.
1: Eso.
2: Si no repite la plana, ¿cómo la va a aprender? Ahora eso, ya las aprendió. No,
1: ya se las aprendió.
3: La trampa. Ahora te ponemos cabras, tu grupo favorito, mami.
1: Chicas.
3: Bueno, tire la otra, ¿qué?
1: Pregunta.
3: Señor.
1: ¿Se meterían con un man o una vieja casada?
3: Obviamente. 3000
0: veces.
3: Un
0: man, ¿Cómo?
1: ¿Se meterían con un man o una vieja casada o casado?
0: No, yo sí, no.
3: Ay, no empezamos con la
0: morra. Yo digo no.
1: O se abrirían.
3: Sí.
1: Se irían de ahí.
2: Ya, yo tengo una respuesta intermedia, pe. Yo ni para allá ni para acá. Yo bien tibia del centro.
0: Yo digo que no.
2: Yo saldría. Si es una persona que uno dice, juepucha, si no estuviera casado, seguramente se casaría conmigo. Eso, yo salgo con esa persona, me doy una noche de vivir esa cosa, como cuando uno está enamoradito, parce, así, ay, vamos a comer,
0: como el coqueteo.
2: Eso sí, a bailar, sí. Y ay, salgamos al cine y todo. No me lo culeo porque eso es peligroso.
1: ¿Por qué peligroso?
2: Total. Porque uno se puede cular.
1: Ok.
2: Si usted ya sabe que esa persona le puede gustar más de la cuenta, incluso que usted se puede enamorar y usted va y se lo echa a la muela, game over, amigo, ahí ya, chao.
1: ¿Qué es más poderoso, el encule o el amor?
2: El amor.
1: ¿Sí?
0: No, yo creo que el encule.
2: Pero
0: yo creo
2: que es más que, poderoso, o sea,
0: el encule.
2: No, hágame el favor y sea romántica, Karina, no sea una cualquiera.
0: Yo creo que es más poderoso, pero es que yo creo que el encule te embala más, entonces te puede manipular más.
3: Pero te dura menos tiempo.
0: Usted está enculado, usted hace cosas peores.
3: Te dura menos tiempo, amor.
0: Pero es más poderoso. Pero es más poderoso.
2: El amor debe ser más poderoso. Fingamos no. Yo estoy casi segura. Aunque las mujeres me vengan encima, que hay muchos hombres, por eso los hombres son más infieles, que pueden sostener relaciones netamente sexuales.
1: ¿Tú crees que nosotros los hombres somos más infieles que las mujeres?
2: Ah, sí, completamente.
1: ¿Segura?
3: Sí, claro.
2: Pero ni siquiera la estoy diciendo mal, porque pues yo no le voy a tirar a
1: No,
2: a
1: yo mal. sé.
2: Sino porque siento que si tienen la capacidad, las mujeres somos más emocionales.
3: No, no es un huevón.
1: Pero las mujeres, amor, también uno, se lo comen a uno y lo dejan.
2: Sí. Hay muchas mujeres que desarrollaron esa habilidad.
1: Todas desarrollaron esa vaina.
2: Sí, muchas desarrollaron esa habilidad.
3: No, yo no. Oigan, está tan
1: estricto. O sea, tú le metes corazón.
3: Yo sí. Si yo me lo comí a ustedes porque yo lo quiero.
1: O sea, que tú no podrías estar con un mal solamente por un pelito. O sea, por un pelito, un desliz, una vaina, de rapidez. No.
0: No, que venga, pero mi amor, tú y yo, Bampton, no. Trines.
3: Mm-mm. Más de dos veces
0: no. Que más de dos veces no. Si ya cayó la primera, ya, caen todas.
3: Amor, no, yo a un pelo lo dejo, pero un man que me guste mucho y todo, yo, bueno, no culiemos, huevón, pero sígame dejando ver esa jeta tan linda.
2: Entonces, vea, palabrita para la pregunta.
3: Amor, tan linda yo, ¿cierto?
2: Yo no me metería con un man y con una vieja con esposo u esposa.
3: Oh, sí, yo sí.
2: Pero sí, no, sí le permitiría a mi corazoncito tener un día de... Desaparezcámonos del día hoy y cada uno vuelve a su realidad mañana. Sí, sí,
0: termina uno aburrido, termina uno ilusionado.
1: Le acabo de preguntar a Juliana que si ha pecado, que si ella estando en pareja, ha pecado con un man casado.
0: O sea, que se ha sido infiel.
1: O con una vieja casada.
3: Pero yo estando en pareja.
1: ¿En pareja?
3: Nunca. Es que yo a mi pareja sí la respeto. A la pareja de él no. Lo siento. Yo no estoy casada con él.
2: Mira que yo no sufro de borroquerías. De hecho, los problemas que yo tengo con ese tema con mi pareja actual son por ser demasiado honesta, al contrario. Yo no sé decir mentiras. Entonces, a mí me la pilla facilísimo.
1: Por ejemplo.
2: Yo una vez le dije... yo una vez le dije una mentira a ella y una estupidez. O sea, como que creo que era algo que había salido a una discoteca y luego dije que me había entrado temprano y me había entrado más tarde. Algo así era.
0: Una bobada.
2: Era una estupidez, pero yo no quería que ella me regañara. O sea, era una bobada. Pero con esas bobadas, si con esas bobadas me pillan, ahora donde yo intento ocultarle a alguien, eso no me dura nada. Ella el otro día como, hola amor, y ni siquiera me estaba preguntando, ¿y a qué hora llegaste al trabajo? Y yo hasta ahora, ¿cómo así? ¿Pero tú a qué hora llegaste a la casa? No, como a las 7, no me dijiste que ibas a llegar a las... O sea, a mí se me borra el cassette, porque yo tengo muy mala memoria. Entonces, yo lo de los cachos no me la sé.
1: Sara, Juliana y Karina.
0: No, y qué pereza,
3: Nunca.
0: Pero es que qué pereza hacer lo que a uno no le gusta que le haga.
2: Sí.
0: Más fácil respetar.
3: Amor, yo siempre he respetado a mis parejas, siempre las he respetado. Siempre.
1: O sea, tú me vas a decir a mí que tú nunca has pecado. O sea, tú nunca te...
3: Que yo le haga
1: has hecho el tri con otra persona.
3: A mí, no. A ver, yo he estado con hombres que son casados, pero nunca yo teniendo pareja.
1: O sea, nunca te han cogido con las manos en la masa.
3: Jamás, amor, ¿por qué? ¿Para qué? Porque yo, si a mí me gusta un man, es porque me gusta. Y el día que me deje gustar, mi amor, lo siento, me voy con el que sí me gusta, chao. Ya.
0: Y ya no funciona más ahí.
3: Ahora, si él tiene esposa, yo sí me meto. Sí,
0: es que pero estando usted soltera.
3: Estando yo soltera, exactamente. Ajá. Yo soltera, amor, lo que sea, el que me guste, me voy.
1: Pero, o sea, ¿eres tú la que elige ser segundo plato?
3: Amor, pero
1: o sea, ¿por qué segunda mesa?
3: ¿Qué?
1: Sí, porque no eres la oficial, eres la segunda.
3: Segunda. Amor, me gusta mucho. Me le doy tres piquitos, lo que venga para el estómago.
0: Pero se aprovecha del hombre, se aprovecha.
3: De 3, 4, 5, 6, 7, 8 meses con el man ahí. No, amor, lo que es, me gustó.
1: Entonces, ahora te volteó la cuestión. Ahorita mismo, el tema de las parejas swinger, Karina, que son en el intercambio de pareja y tal, que el trío y tal. Si de pronto esa persona
0: te
1: dice, bueno, ven acá, Juliana, tú, Sarita, Karina. Mira, yo hablé con mi pareja, yo le mostré fotos tuyas y tal, y ella me dijo que podíamos... Pues, no sé, convivir, podríamos estar los tres, te gustaría, te le medirías, te entraría en la cabeza, te gustaría esa experiencia. Por ejemplo, tú, Karina.
3: Ay, a mí no.
0: La experiencia sí, pero convivir no, ni por el berraco. No, mi amor, convivir no.
1: ¿Sara?
0: Entonces un día, mi amor, no, hágase usted un ladito, es que hoy estamos este y yo. No, mi amor, la experiencia, bacano que me digan, Karina, vamos hoy, sí. Bacano, la experiencia, acepto, vamos y tales pascuales. De ahí para adelante, yo no le doy más.
1: Okay. No le
0: doy, que vamos a vivir en la misma casa los tres, que entonces ya salimos los tres. Entonces, ¿quién se va adelante en la silla del carro? Si es usted o es la otra. No, papito.
3: Amor, por eso se soluciona teniendo dos hombres.
0: A no ser de que sean dos hombres en ese trío.
3: ¡Oh, divino!
1: Para usted
0: todos los dos.
1: Y es que el tema de las parejas swinger es ese. De pronto tú tienes tu pareja o estás sola, en este momento estás sola, la otra persona sí tiene a su pareja, pero te dice, bueno, Sarita, ¿será que le metemos? Pero tú también pones tus condiciones. Ok, yo le doy, pero en algún momento que yo conozca a alguien, no va a haber problema con que él se sume a nosotros. De pronto de esa forma sí.
3: Ay, no sé, es que eso es muy complicado. A ver, yo no tendría, yo con otra mujer les voy a decir algo. Lo que pasa es que yo, cuando llevo tía mucho tiempo, cuando es un encuentro así de tra, hoy,
1: ¿sí?
3: Chimba. Pero cuando pasa el tiempo, yo me voy encariñando con el hombre. sí o sí, porque yo soy amante.
1: O sea, tú eres muy territorial. El tema tuyo es que tú eres muy territorial.
3: Ya cuando yo entiendo que el man es como que no le importa, no sé qué, Carlos Andrés, no mentiras. Yo lo dejo. Vaya y haga lo que quiera, por ejemplo.
1: O sea, yo te he visto, ¿tú eres celosa o eso es un personaje?
3: No, no, no, amor, yo no soy celosa. Tú no me has visto, de verdad, yo no soy celosa, amor.
1: Tú eres territorial. Ahorita Carlos Andrés dijo, ¡ah! ¿Usted por qué me cuide el chimbo?
3: ¿Qué? ¿Por qué le cuide el chimbo? ¿Sí? ¡Mentiroso! ¡No!
0: ¡Caballo, no puedes tapar ninguna palabra!
3: ¡Mira toda la gente que hay aquí! ¡Espérense!
1: ¡Carlos dijo ahorita sí!
0: No, fuertes declaraciones.
1: Yo me lo estoy inventando. Pero sí, es que tú eres tóxica. Según lo que tú estás diciendo, tú eres tóxica.
3: No, ven.
1: Porque tú, a ti te gusta acaparar la atención y el amor.
3: Ve, no sé qué, y nos vamos. No, yo es, amor, tu decisión es irte con ella. Amor, muy bien. Te felicito, te amo y te voy a amar toda la vida y me voy. Ya,
0: pero arranque.
3: Pero arranca, amor, te amo. Y arranque, de vez en cuando nos piqueamos y lo que sea. Váyase pues, amor, tranquilo. Es que yo creo que es estoicismo, marica. Si usted, no, amor. Eso es su decisión, váyase. Mientras tóxica es, ¡ey! ¿Tú qué estás haciendo? ¿Tú por qué haces esto? ¿Tú por qué haces lo otro? No sé qué. Y jódalo, y jódalo.
0: ¡Qué pereza!
3: Y sigue ahí.
0: Oh. ¡Qué pereza!
3: ¡Délo!
1: Bueno, tengo muchas preguntas, pero yo quiero que Sarita y Karina saluden a la gente del TikTok. Porque también tengo entendido que ustedes, mejor dicho, tienen un montón de gente ahí viéndolas.
3: El lobo solitario nos saluda por acá. Sebastián Cortés, Sarita, metámosle, dicen por acá. John dice, caballito, hola, Richard, Sarito Rico, ¿cómo sería? Espectacularmente bella, dice por acá. Andrés, Sender, Karina, te amo. Gregorio dice, Sara,
0: love you.
3: Que se me ve. Amores,
1: qué rico.
3: Es para que se me vea.
1: Karina. Y Sara tiene también unas carinas muy bacanas, ¿viste? Sí, tiene.
3: Amor, escucha caballo, amor.
1: Y no solamente tiene unas carinas chéveres, ella también está. Está mejor, tiene unos cachetes espectaculares.
3: ¿Te parece?
1: Obvio.
0: Sarita, ¿usted de dónde es?
3: De Puerto Berrío, Antioquia.
0: De Puerto Berrío, antioqueña, mi amor.
3: Amor, claro, solo que mi país es diferente porque es mucho más lento y es más montañé.
1: Okay. No, pero ella también, pero no ella es de Entre Ríos.
0: Yo también soy de pueblo, yo soy de Entre Ríos.
3: Pero ya te fuiste mucho a la ciudad.
0: Ya me fui, pero nosotros tocó el momento donde a María Gale, pues, que hay que hacer, que hay que llevar, ¿no? ¿Cuánto hay que entregarle, mi amor?
3: El mío no, nunca se fue así porque nadie de mi familia habla así.
1: Chicos, bueno, vamos a hacer maratón de llamadas, pero antes también tengo esta pregunta.
3: ¡Maratón de llamadas!
1: Es correcto. Primero voy con esta pregunta y luego de que ellas respondan esta pregunta, vamos con la maratón de llamadas. Pueden llamar al 601-348-7601 en cualquier parte de Colombia y del mundo. 601-348-7601 y aquí está la pregunta.
7: Tropicana, la más bacana.
0: Buena.
7: Caballito, esta pregunta es para las dos nenas. ¿Han hecho el delicioso en un taxi?
3: Ay, no, nunca. En una Prado, sí.
1: No, ya me acaban de decir.
3: Ay, te extraño, Prado.
1: Sí, ¿y cómo fue esa experiencia?
3: Muy buena, es una camioneta muy amplia.
1: Estaba borracha.
3: Y una Frontier.
0: ¿Hay espacio?
3: También. No, mi exnovio tenía varios carritos. Y entonces, en una de esas no alcanzamos a llegar a la casa y faltaban como 25 minutos para llegar a la casa.
1: ¿Y dónde fue eso? ¿Cómo fue?
3: Aquí, porque yo vivía en Bogotá y él vivía fuera de Bogotá, en un pueblo de Cundinamarca. Entonces yo le dije, amor, yo no me aguanto. Usted va a ver cómo soluciona o qué. Y él paró la camioneta, nos fuimos a la silla de atrás y perfecto. Amor, ¿sí? Una de las mejores experiencias. Eso pasaba todo el tiempo que íbamos a jugar fútbol, que iba a jugar fútbol.
1: Okay.
3: Con nosotros, yo, ay, amor, antes de irse.
1: Así sudado.
3: Atiéndame. No, antes
1: oliendo a Mico. Ah, ok, listo, irse, bien.
3: Atiéndame.
0: ¿Cómo que oliendo a Mico?
3: Sí, amor, porque es que si él sale del entrenamiento, huele feo. Pero
0: ya es maluca la vaina.
3: Usted no,
0: que
3: Karina.
0: Sube, pero antes.
3: Usted no, Karina. Usted
0: que
3: no.
0: Que sube, pero antes.
3: Amor, usted
0: sí,
3: no.
0: Sí, claro. Sí, es más, ¿saben qué? Una vez, me hizo acordar la historia que una vez, ajá, estábamos por acá, por Palmas, y ya después de que había pasado todo, llegó un policía con una linternita y nos alumbró así como que, ajá, oiga, sí, ¿aquí qué? No, cosas obscenas, no, yo no estoy haciendo nada obsceno. Ya habíamos, pum, pam, acabado, terminado todo ya, estábamos listos para arrancar, pero el carro estaba todo empañado ya, y llega el policía, parquea la moto adelante, y con la linternita que ella empieza a mirar así el carro, por favor, y con una llave tocando. pan, a la ventanita. Pan. Ah, fue pucha, ¿y nosotros qué, ahí, señora gente?
3: ¿Y un clochado?
0: No, señor.
1: Juli, ay, mona, preguntaron ya que si alguna vez has hecho el delicioso en un claro carro, en un taxi.
3: No.
1: ¿Nunca?
3: No.
1: Vamos, ¿la parte más extraña?
3: En carro.
2: No, yo no soy gasolinera.
1: La parte más extraña.
0: Juli,
1: la parte
0: venga,
1: más
0: una
1: rara,
0: pregunta.
1: ¿Dónde has estado?
0: Señora. Espérate ahí.
1: Pero la parte, la parte más prima extraña donde has tenido intimidad.
2: Pues pucha, no sé. Ay, no sé, tengo que pensar. Yo no soy tan rarera.
1: ¿No?
2: No. Yo soy más calmadita.
1: Cocina.
2: Sí, porque necesito concentrarme.
1: Baño y tal.
2: Ajá, sí, la sala, una casa, lucecitas en el techo. Eso sí.
3: Una vez me pegué una quemada con una lavadora secadora.
2: Ay, no.
3: Claro, esa lavadora secadora empezó a secar, parce, y yo encima de la lavadora secadora, obviamente.
1: Te tenían encima.
2: Téngalo, téngalo.
3: Pero no, con los brazos, o sea, esto, los
1: antebrazos. Ah, los antebrazos.
0: O sea, la vibración de la lavadora te hacía...
3: Amor, claro, yo sentía que me estaba quemando, pero no quería dañar el momento. Cuando me levanté, claro, esto estaba apoyado ya.
1: Tú eres una guerrera.
3: Una guerrera de señor, amores.
0: Bueno, guerrera de Dios.
3: El momento.
1: ¿Quién contesta esto, oyente?
0: Juli. Espera que yo tengo una pregunta para Juliana, Juliana.
2: Señora, ¿qué
0: pasó? Si a ustedes le presenta hoy un man, o sea, cosa rica, cosa linda, Dios mío. Yo sé que a usted no le gustan los manes, pero...
1: ¿Cómo? ¿Cómo que no?
2: ¿Qué le tendría? Los hombres, pero ¿por qué bueno, dicen que no?
0: Pero venga, Juli, o sea, ¿sí para intimidad?
2: Sí, yo soy bisexual.
0: De una, o sea, ok.
2: Sí, sí, señora.
0: Esa parte clara.
2: Pero si Caballito les dijo...
1: Yo le iba a preguntar. Sí.
0: No, yo le iba a preguntar.
2: Es que la gente asume y está bien que porque yo tengo pareja en este momento, entonces pues no, y mi pareja también es bisexual.
1: Ok.
0: Mi pregunta era que si un man, o sea, que tendría que tener un man para poder usted aceptarle un ratico ahí.
2: ¿Un qué? ¿Pero qué? ¿Una follada?
1: Sí,
0: claro, obvio, a Trini no. De a una, mi amor, que
2: yo estaba ¿qué tiene con cinco que decir, hombres que y solo uno me gustó, haga cuentas.
1: ¿En serio?
0: ¿Y qué le hizo? ¿Qué le hizo que le gustó?
2: No, yo no sé. No sé porque no tenía más experiencia que las negativas anteriores. No le gustaría.
1: ¿Hace poco?
3: No me gustó.
2: No, eso ya lleva, no sé.
0: Han pasado 84 años, ya se cerró el camino.
1: ¿Hace cuánto?
2: Yo le dije que ese músculo ya había contraído.
3: El camino
0: ya ese cuánto, músculo, ya.
1: ¿Hace cuánto?
0: Ya.
1: El último hombre en tu vida, el último macho en tu vida.
2: 4 años.
1: Un mundial, amor, bastante.
3: Eso fue mucho tiempo.
2: Hace 4 años, no que duré con él 4 años.
1: Hace cuatro años.
3: Eso lleva mucho tiempo sin utilizarse.
2: Ah, sí.
1: Hola, Tropicana, buenas noches. ¿Quién está por ahí?
9: Buenas. Hola, Tropicana. Buenas noches.
1: Hermano, bienvenido. ¿En qué parte de Colombia estás y cómo es tu nombre?
9: Bucaramanga.
1: Hermano, bueno, aquí tienes estas mujeres hermosas. ¿Qué querías preguntarle? ¿Qué querías decirles?
9: No, cariñita, que me tiene loco. Lo sigo desde siempre, lo escucho toda la noche. Me hacen la noche todos los días en mi trabajo.
1: Bacano. ¿Qué quieres decirle, Juliana Cardona, a Sarita Flores, que hoy están de invitadas?
9: Sí, estaba aquí mirando, tratando de comentarme, conectarme con TikTok.
3: No, amor, para mirar Sara Flores T.
9: Pero no.
0: Sara Flores T.
9: Sí, pero no.
0: Karina Uribe 28.
9: Ya, no, les quería hacer una pregunta. Bueno, desde mi experiencia, yo cuando estuve en el ejército, hice parte del ejército, en alguna ocasión estuve preagregado por los lados del Chocó.
0: Sí.
9: Y siempre tenía la curiosidad de probar negrita.
0: Sí.
9: Pero nunca se me dio la oportunidad. Tuve un levante, como se dice así, un levante que se pegaba las escapadas y me llegaba y pues había besitos, maniculitanteo y todo ese cuento, pero nada, nunca se dio el momento porque ya no quería así de afán. Decía, no, así no, yo quiero algo con tiempo y todo, y nunca se dio el tiempo y me trasladaron y me quedé con la curiosidad. Y mi pregunta es para ustedes, niñas, pues si ustedes han probado negrito, pero no moreno, negrito morado.
0: No. Ay, no, yo quiero.
9: Ay.
2: Karina quiere todo
1: y no quiere nada. Pura bulla, pura paja, Karina.
0: Ey, caballito, no, pura paja no, mi amor. Sí, claro. Yo creo que toda mujer una vez en su vida tiene que probar negrito, mi vida.
1: Eso le estoy diciendo a Sara y a Juliana.
3: moreno, amor, tú no eres negro.
1: No importa.
9: No, entonces la yo dejo ahí.
2: Diciendo
9: entonces...
2: No moreno, negro.
1: Negro.
2: Negro.
3: Amor, yo moreno ya
9: probé. Negro pelo cucú.
1: Ah, color vino tinto.
3: Exacto.
2: Así, negro. Con el labios grandes y todo.
1: ¿Sí?
2: Color chocuano, papi.
3: Así como tú.
2: Sí, color petróleo. El caballo, yo también he probado.
1: Pero no es lo mismo aquel que el caballo. ¿Tú por qué crees que a mí me dicen el caballo? Donde pise el caballo más nunca vuelve a ser gris.
2: Por alto nomás.
1: Obvio.
2: Solo por alto porque por el aparatico, no.
1: Bueno, ajá, la pregunta.
3: Que si me gustaría o que si quiere. Ya comí.
1: Ajá, no, que si te las gustaría o que ya comiste.
2: Que si ya comió y que si le gustaría.
3: He comido y me gustaría.
1: ¿Sí?
3: Claro,
1: sí,
3: me encantan. A mí me gusta la gente blanca. La única persona blanca que medio amo en mi vida.
2: Carlos Andrés.
1: A Juliana no le pregunto por qué tú pasas, ¿no?
2: No, pero no, Juli, si a usted le gustan los manes, que le gustaría.
3: No.
2: ¡Ay, no! No. ¿Por qué no?
3: No me rompe.
2: Le sale por la boca.
3: Exacto, no, marica, me destroza. Me deja meando de orín y cayendo, sí, por el mismo lugar.
2: Me la deja giratoria. Le hace el salto del tigrito.
3: Claro, sí, en otro, claro. Lado. Bendito Dios. Amor, muy peligroso.
2: No, Juli.
3: No, claro.
2: Ahí que le termina gustando.
1: Resulta que sí. Esperanza Gómez una vez dijo en una entrevista que, ajá, las mujeres, esas que decían y pedían, de pronto los hombres bastante... mandores con el paquete grande, uh-huh, tipo triple XL, uh-huh, eso no, de pronto no era tan satisfactorio y tan chévere para las mujeres. ¿Por qué? Porque
3: yo voy a diferir de eso.
1: Ah, o sea, tú no estás de acuerdo con Esperanza Gómez. O sea, a ti sí te gusta.
3: Como es de bueno, grandísimo. Uno, las dos primeras veces uno camina raro al otro día. Pero después, ¡buah! Amores, no se lo pierdan. Yo digo grande, uno de 25.
1: ¿Y cuál te ha tocado?
2: No, para ver también será. No, se trata de mentir por convivir.
1: Así como esta botellita de agua.
3: Amor, era muy grande.
2: No, yo tan grande, amor, no, qué miedo.
1: El man, una lámpara
3: el
1: man, de pilas.
3: Es que no quiero hablar porque está muy reciente. Pero el man medía 1.97, calcule.
1: Ah, yo mido 1.96.
2: Pero a veces, yo conozco unos grandes que a la hora, la verdad, no, nada de aquello.
3: Debe ser grande, mi amor. Dime la verdad, ¿no es grande?
1: Claro.
2: No, eso no es grande.
3: Amor.
1: Ya tú me viste a mí.
3: Amor, la
2: no,
3: primera
2: pero es
3: vez,
2: que depende.
3: Yo dije, normal, estamos, y al otro día voy, yo tenía que entrar aquí a las 9 de la mañana. ¿Usted cree que no me pude levantar?
1: Bien.
3: No, amor, obviamente me dolía. Llamé a compañeros que no voy a decir quién para decirle, marica, o sea, yo no me puedo levantar, ayúdeme, aunque sea a pisar las primeras canciones.
2: Es que tengo una gripa más rara.
3: Sí, no, yo le dije, gripa más rara. Sabía que yo había estado, y yo dije, y gordo, y en medio de eso, a mí me dolía, y yo dije, será, pero tan bueno que es, tan lindo esa jetita que tenía tan preciosa. Yo, bueno, esperemos a ver, la segunda vez, ya más o menos la tercera y cuarta y quinta ya.
1: Ah, ok. Hasta
2: claro,
1: que
2: eso va acomodando. Va cediendo.
3: Amor, va cediendo. Yo sé que yo creo que me voy a perder el chimotón.
1: Esa fue la más grande.
2: Ay,
1: hasta el momento.
2: Amor, tan horrible, ordinaria y grosera y sucia. Cuidado.
1: Ay,
3: amor, fuiste yo.
2: Nos van a cerrar el chuzo.
3: Ordinaria, qué boleto. Usted no le da pena.
1: Estas
3: no
1: pelas más nunca la vuelve a invitar a esta
3: mentiras,
1: vaina, Dios
3: mentiras,
1: mío.
3: Ya ay, no vuelvo a decir nada.
1: No, no, pero ven acá.
2: Me están dañando.
1: Oye, pero...
2: Ay, sí, Karina, obviamente.
3: Ay, no, Karina, usted nunca se ha comido.
2: Me están dañando.
3: Amores, no, eso nunca pasó, es una historia que me inventé.
1: Mira, Juli, no. ¿Y a ti cómo te fue con eso? ¿Con los
2: muy mal, viste? Muy mal, yo de verdad pensé que no, que ya mi destino era solamente estar con chicas y ya está, y yo lo iba a aceptar, sí, con mucho honor y con mucho orgullo.
1: Juli, te voy a sacar del contexto este sexual y te voy a
2: yo
1: llevar
2: pensé que te iba a sacar algo de ese gusto, mira.
1: Con el que estaba, no, porque en estos días Julián estaba hablando, en la combinación bacana estaba hablando del tema de la besatón, ¿no?
2: Ah, sí, sí,
1: ¿qué
2: sí.
1: ¿Qué opinas,
2: sí,
1: qué piensas de eso tú, que haces parte pues de la comunidad?
2: Pues eso fue una rebambaramba. Le vamos a contextualizar a los oyentes que no saben y a Karina. Resulta que hubo un boroló, un peo, un problema acá en un centro comercial de alta alcurnia, de estrato 80.000, que se llama
10: Andino.
2: Yo vi. Eso, sí, bueno, sí. Un par de chicos que estaban haciendo un trend, son parejas, son dos hombres. Y estaban haciendo un video para TikTok y en ese video se tenían que dar un beso. Bueno, entonces sale como un guarda de seguridad y les dice que no, que ahí en el centro comercial no se puede, que bueno. Entonces todo el mundo dijo, esto es un acto de homofobia, claro y evidente. Y plantearon una besatón liderada por el hijo de Polilla, que declaraba abiertamente de la comunidad gay. Entonces, pues todo el mundo se reunió en el Andino a darse bechitos porque es una besatón. Me imagino que mucha gente de la comunidad gay, pero también gente hetero. Cuando se hace una besatón, aún defendiendo los derechos de la comunidad gay, no es solamente invitando a la gente gay,
1: sino los heteros también.
2: Y bueno, pues eso fue que lo que pasó. Yo qué pienso.
0: Sensibilización.
2: Yo
0: fui.
2: Yo hablé de eso y yo dije que más allá, porque yo tengo muchos haters, gente que no me quiere por mi condición sexual y está perfecto. Y hubo una gente que dijo, claro, a usted le parece normal porque como usted pertenece a eso, pero yo tengo una familia tradicional con una esposa y un hijo.
3: Y le pego y todo.
2: Y yo dije, vea, señor.
3: Y llegó borracho y todo.
2: La verdad.
0: Señor, ¿cómo le dijo?
2: Yo le dije, vea, señor, yo no estoy hablando de que haya sido, o sea, ya la noticia está dada.
1: Sí.
2: Yo no estoy diciendo que eso fue un caso de homofobia. Todos los medios de comunicación lo están diciendo. Yo lo que digo es que, además de ese tema, yo creo que la gente se puede escandalizar porque hay personas, me incluyo, que de pronto las demostraciones de afecto excesivas en lugares públicos no les parece tan cómodos, pero adivina de quién es el problema. Soy yo. Usted el que está amargando. Los muchachos que están haciendo ahí, se está dando un beso. Déjelos. Afuera, que en el Andino sí que han pasado cosas malas.
1: Y yo leí.
3: La ley Lorenzo es de ahí.
1: Yo leí en los comentarios que, bueno, esto te lo transmito, solamente porque lo leí y te escuché.
2: Sí.
1: En los comentarios decía, hey, no es chévere, no es bueno, porque ahí están los niños. Y los niños, pues, deberíamos criarlos con hombre-mujer.
2: Pues, pucha, es que vea, se supone es que yo vi la rebelde de esa emisora, pero hay muchas cosas que yo ignoro y yo no puedo ponerme en eso. Entonces dicen que yo soy feminista, yo no soy feminista, hombre, ¿yo qué vas a saber de feminismo? Pero a lo que voy es...
0: Juli, respire.
2: Bueno, no puedo porque tengo gripa.
3: Es como decir que está mal que haya maltrato intrafamiliar porque los niños van a aprender a ser agresivos cuando crezcan.
0: Por Dios,
3: en todas las familias hay maltrato intrafamiliar. Entonces, ¿qué? No le pegue. Oiga, señor, usted
0: eso
3: está juzgando.
0: Eso depende de la educación de cada hijo.
3: Usted que está juzgando, qué pena, Karina. Usted que está juzgando que porque miran a esos dos niños besarse, pues ¿por qué no llega de pronto algún viernes sin estar borracho, llevado al hijo de puta? Perdón.
2: Tranquila.
1: No, no, o sea, dale.
3: Borracho, sí. Entonces, ¿por qué? Porque el niño lo va a ver y va a tomar el ejemplo y después va a ser borracho. Usted le pega a su mujer, entonces después el niño va a verlo y va a ser maltratador también. Entonces, ¿usted por qué tiene moza si el niño va a verlo y va después a tener moza? O sea, todo el ejemplo que le da el 90% del país a sus hijos, entonces no estaría bien. A mí me parece mejor que mi hijo se bese con una persona del mismo sexo, a que le esté cascando a la esposa, llegando borracho, abusando animales, o sea, haciendo un montón de cosas. Sí, a mí me parece mejor, la verdad.
2: Yo siento que Sara tiene toda la razón, pero cuando uno pertenece a una minoría, como es la comunidad gay, hay mucha gente que defiende mucho su causa, y yo tengo que ser honesta, hay cosas que a mí me dan susto todavía, y seguramente ha sido por la discriminación. Yo no me doy besos delante de niños, pero eso no debería ser. Sí, lo que debería hacer es lo que está diciendo Sara.
1: Okay.
2: Los niños lo único que van a preguntar. Igual que preguntan de dónde vienen los bebés, cómo se tiene sexo,
0: cómo
2: y las
0: se hacen los niños.
3: Sí. Los niños han ido a corrida de toros viendo cómo asesinan a un animal. Y vamos a decir entonces que dos personas del mismo sexo se están besando y...
2: Es lo peor del mundo. Sí, sí, sí.
3: Qué pena me da.
0: Y si no se lo muestran en la calle, se lo muestran en redes sociales. Ya los niños entran en redes sociales y ven cosas peores de las que pueden encontrar en la calle.
1: Bueno,
0: entonces, algo, imagínese.
3: Bueno, ahí está.
1: Algo que quería preguntarle, porque, bueno, ya que estamos aprovechando y hablando del tema este de Juliana, que tiene su pareja y demás. Chicos, ya nos vamos a agradecerles a ustedes porque pues, estuvieron aquí con nosotros. Lastimosamente no salimos en el TikTok, pero hay que repetirlas. ¿Se comprometen?
3: De una, sí amor, hágale pues.
0: Bueno, de una.
1: Juliana.
2: No, yo no me comprometo, la verdad, si Karina viene.
1: Juliana, qué rico. El sábado te la tengo aquí en Bogotá. El sábado te la tengo aquí en Bogotá.
2: Pero yo voy a estar en Medellín.
1: Ah, sí. No.
3: Karina, si usted le va a dar besos aquí a Juliana, denle besos a todo el mundo también.
1: Sí, a todo el mundo, sí. Es verdad. A todo el mundo.
2: Mi pareja me aprueba, Karina, ya me la da
0: caracol.
2: Porque además, yo voy a contar esto al aire. Por si de pronto Nati está escuchando.
3: Voy
2: a agradecerle públicamente a mi compañera Karina de Medellín.
0: Oh.
2: Porque resulta que tuvo un acto de amor muy lindo y desde ahí yo y mi pareja y yo consensuamos que ella es bienvenida a esta relación cuando quiera.
1: ¡Muy bien!
2: Resulta que la gente de Medellín, la gente antioqueña vive en diciembre cada día de su vida. Karina me dirá si es cierto o no.
0: Sí, ¿no? Es cierto,
2: entonces,
0: sí, señor.
2: Hay un cantante que quieren mucho allá que se llama Fernando González, el Mambo González.
1: Ah, sí, tú me contaste esa historia.
0: Soledad.
2: Eso es. compañera inseparable de mi camino. Bueno, yo no sé, Karina, con quién habló, pero me llegó saludo, para no para mí, sino para mi pareja, porque es su cantante
1: qué
2: favorito.
1: Qué bacán. Ay, qué chévere, qué chévere.
2: Cari, te quiero mucho, gracias, mi amor.
1: Juli, mi amor.
0: Llegó el saludo por acá.
1: 40 segundos, un beso, un abrazo, gracias por estar, igualmente, Sarita.
3: Gracias, amorcitos. ¿Me vuelven a invitar? No.
1: Pero por supuesto, redes sociales.
3: ¿Qué estoy hablando? Como Karina.
1: Ven. Redes sociales tuyas para que te sigan.
2: Sara, las redes sociales.
3: Sara Flores con Z, T. Sara con S.
1: Ok.
3: Flores con Z. Los amo mucho. Ustedes saben dónde seguirme. Tropicana la más bacana, bacanísima.
2: Sara no puede con esa acá decir Tropicana la más bacana, bacanísima.
3: Quiero. Déjame decir otra vez. ¿Saben? Tropicana.
2: Dígalo.
3: Tropicana la más bacana, bacanísima. Grítalo con ganas.
1: So, Juli, ¿y tú?
2: Señores, nos vemos y nos escuchamos mañana 10 a 2 en la combinación bacana. Yo soy @ Juli Cardona Voz. Así me encuentran en las redes sociales.
3: ¡Qué
2: impresionante, muchacho!
3: No, es espectacular.
2: Cari, te quiero mucho, te mando un beso hasta allá.
1: ¡Qué rico! Ya vuelvo. ¿A qué no me duermo de Tropicana? Karina, vaya preparándose porque venimos con las confesiones.
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señoras y señores, aquí estamos en A Que No Me Duermo de Tropicana. Son las 19 minutos, nos restan 2 horas. Y en este momento, los oyentes de la emisora diferente, la emisora de las historias, la emisora de las confesiones, Tropicana, los invita a que envíen su nota de voz en esta noche del jueves, último programa de esta semana. Volvemos el lunes, Dios mediante, a las 8 en punto de la noche, A Que No Me Duermo de Tropicana para toda Colombia. 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
1: Accidentes, esos accidentes que le hicieron volver a nacer. ¿Dónde fueron? ¿Cómo fueron? ¿Qué le pasó? ¿Usted cuánto tiempo estuvo en el hospital? ¿Lo dejaron inconsciente? ¿O accidentó a alguien? ¿Cuánto le duró eso? Cuente. Vamos a hablar de las historias en estas dos horitas que nos quedan de programa, que no me duermo en Tropicana. 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
2: Ok, entonces, si usted quiere participar en estas confesiones, nos tiene que enviar primero una nota de voz, ¿cierto, Cari? Una nota de voz.
1: Sí, señor.
2: Luego,
1: nota de voz adicional.
2: La palabra confesión. La palabra confesión para saber que usted quiere participar y contarnos su historia. Y listo, facilito. Al 310-206-3302. 310-206-3302, Cari. La gente me pregunta, hey, yo estoy en Cali, yo estoy en Medellín. Yo estoy en Pereira, estoy en Bucaramanga, estoy en Barranquilla. ¿Cuál es el Tropi WhatsApp? Solamente el Tropi WhatsApp habilitado para usted enviar saludos, también de pronto enviar su nota de voz, es el 310-206-3302. 310-206-3302, Karina, Karina, Karina.
1: Empiezo yo con la historia. ¿Qué me hizo renacer, por ejemplo, a mi caballito?
2: Por ejemplo, ¿qué le sucedió a Karina Uribe?
1: No, Dios mío, vea, les voy a decir algo. Con esto yo ya quedé como purgada a la hora de pasar en las autopistas cerca de las tractomulas, de los camiones grandes. ¿Cómo les parece? Acá en Medellín está la autopista principal, que es la autopista Sur, la regional. Muchos la conocen como la regional.
2: Sí.
1: Yo iba en mi moto, a mí me encanta andar en moto, muchachos, oyentes, a mí me encanta, para donde yo vaya, moto, de vez en cuando en carro, ¿cierto? Me parece más chévere, más bacano. Un día, bueno, estaban instalando los postes que ponen en la Avenida del Río, estaban instalando como los postes estos para los alumbrados del río Medellín.
2: Ok.
1: Entonces, transportan muy seguido o pasan mucho tractomulas con postes gigante, súper grueso, súper largo, o sea, como si fuera un carro lleno de troncos, pero de son postes. Y como les parece que yo salgo a la autopista, había una yo salgo a la autopista, y cuando salgo siento que el camión que iba al lado mío suelta o revienta como una de las correas grandes.
2: Ay, Dios mío.
1: Una de las correas que ajusta todos estos montón de postes o este montón de troncos. Le digo troncos, pero no, eso es
2: son postes.
1: Concreto.
2: Okay.
1: Sí, señor. Entonces, se suelta la correa, no sé, algo me dice a mi Karina, acelere a fondo. Acelere a fondo y en menos de un segundo, si se fueron 3 segundos fue mucho, empiezo a sentir yo que atrás mío empiezan a sonar todos los postes cayendo en la calle, en tremenda autopista. Yo dije, me estripó, me cayó uno de estos postes encima, Dios mío. O sea, yo acelero y lo primero que hago es como mirar por los retrovisores, ¿qué está pasando? ¿Qué está sucediendo? Claro, todos regados por la autopista. Si yo no acelero en ese momento, le cuento que la historia era diferente. Desde eso ya soy muchísimo más precavida a la hora de pasar. Yo siento que cuando una tractomula, un camión de estos lleva un container, siento que medio se mueve, que pasa por un hueco o algo, yo siento que ese container se me va a ir encima. Entonces, volví a nacer, muchachos, yo ese día volví a nacer, incluso acá me dicen en la empresa, es que la renacida, que hubo renacida, ¿ah?
2: Ay, ay, ay, Dios mío.
1: De verdad, fue muy, muy terrible. Yo no sé si a alguno le ha pasado algo similar, si los amigos que manejan este tipo de camiones también han tenido este tipo de fallas. Yo creo que los amarran muy bien, pero puede suceder. Qué susto,
2: bueno,
1: si eso me dejó a mí mal, uy, no.
2: Vamos entonces a recibir a nuestros oyentes, envíen su nota de voz al Tropi WhatsApp al 310-206-3302 y cuéntenos esa historia cuando usted volvió a nacer, que papito Dios le dio una segunda oportunidad. Cuando usted dijo, me llevó el que me trajo. Eso que le sucedió, eso que le pasó de pronto también, no solamente en los accidentes automovilísticos, sino también en el quirófano. De pronto también arreglando una casa. Claro que sí. Al 310-206-3302 ya está habilitada nuestra Tropiconexión para que tengan ustedes la oportunidad de enviar.

0: Su historia, su confesión, su nota de voz. Recuerden, a los que van llegando a la sintonía, tienen que enviarnos primero una nota de voz contándonos esa historia, esa confesión, y luego la palabra confesión para saber qué es su historia. A ver, ¿qué nos dice esta persona? Que entre otras cosas también nos llegó un cupido, Karina Uribe. Hola, muy buenas noches. Buenas noches. ¿Cuál es tu historia?
1: Buenas noches, tropicana. A que no me duermo. Hoy estuve medio ocupado mi pony. Hoy había sido jueves de jardín. Todas las rosas de Tropicana subieron y me la perdí. Hoy estuve medio ocupado. Sí. Me voy desocupando mi pony.
0: Cuente,
1: Carita, hermosa, bella. Un besito donde no llega el sol, ¿no? A ver, mi confesión. Yo tuve un accidente hace unos 15 años. ¿Cómo fue? En ese tiempo yo trabajaba en bus intermunicipal. La ruta era Pasto Putumayo. ¿Y qué pasó? Para las de malas, en un terreno inestable, terreno destapado, se bajó una llanta delantera. Eran las 2 de la mañana. Y que le digo, y no había nada, era monte eso. Y ya, con la gente ahí, voy, lo primero que uno piensa es en cambiar la llanta para seguir con el viaje. Sino que a la hora de cambiar la llanta, puse el gato, terreno era inestable, era flojo, levanté con el gato el frontal del bus donde va la rueda, saqué la rueda y cuando estoy gateando para embancar, se hundió el gato, cayó el gato y el frontal me cogió la mano, me quedó apretado el frontal con la mano en el suelo. Ahí tuve un accidente. Y ahora sí, yo debajo del bus, apretado, y la gente ahí bajo a ver qué era, qué me pasaba, por qué no me miraban salir. Y yo grité por debajo, pido auxilio y nada, y todo el mundo desesperado, nadie hacía nada. Pero no hubo más que llegar y aguantar el dolor. ¿Qué hice? Con la mano izquierda hice todo. Levanté el gato. Sería del dolor, sería de la rabia, sería de la desesperación. Cogí con la mano izquierda y volví a ponerle el gato. Lo puse debajo de las hojas de resorte. Levanté el gato, levantó el bus un poco y pude sacar la mano. De ahí en eso sería mi Dios, sería la suerte, pasaba el ejército por ahí. Y ellos me atendieron, ellos me curaron la mano. De ahí me llevaron a un puesto de salud, por ahí cerca, por ahí se llama Villa Garzón Putumayo. Me llevaron a un puesto de salud, me miraron allá y de allá me remitieron para Mocoa. 031. Donde me enyesaron la mano y todo. Ahí estuve mal. 3 días estuve ahí. Tuve fractura de la mano, propiamente, no recuerdo qué tanto fue, pero sí tuve una lesión grande. 3 días ahí. Ajá, eso le cuento. Y la gente ya le tocó coger carro porque ya a mí me trasladaron a un hospital. A que no me duermo. Mi pony, mi cariñita, buenas noches.
2: Buenas noches, chicos. Ay, no, yo quiero que me metan un susto.
0: ¿Cómo así?
2: Porque tengo un hipo el berraco, no me quita.
0: Ay, no. Yo pensé que era otra vaina, Karina. ¿Qué dice la gente en Colombia? Pueden enviar su nota de voz ya de una al 310-206-3302. Si estás en Colombia, si estás en cualquier parte del mundo, ya sabe que es +57 el indicativo. Y enviar su nota de voz al 310-206-3302. Hoy también vamos a habilitar el 601-348-7601. Cari, de pronto, si usted quiere dar su historia en vivo, lo puede hacer aquí en A Que No Me Duermo de Tropicana. Oye, Karina, se le dio Oye, Karina, se le dio porque ustedes cuenten sus historias de eso que les sucedió, que dicen, bueno, papito Dios me dio una segunda oportunidad.
2: Sí,
0: cuando
2: total.
0: Usted dijo, Dios mío, volví me llevó el que me trajo. Es correcto.
2: Volví a nacer.
0: Ay, ay, ay, Dios mío, Karina.
2: Ay, no, llegan esos momentos que uno dice, Dios mío, ¿por qué tales? Pero llega después el punto donde uno dice, uy, gracias a eso pude aprender a valorar otro montón de cosas que quizás desaprovechaba, que quizás no hacía correctamente. Entonces, amores, cuenten esas anécdotas, aprovechen pues, hágale.
0: Aprovechen para contar esas anécdotas aquí en A Que No Me Duermo de Tropicana. Hoy finalizando, cerrando esta última noche de A Que No Me Duermo. Las dos primeras horas tuvimos a dos chicas espectaculares, por supuesto,
2: sí,
0: acompañándonos a Arita Flores y la encantadora Juliana Cardona. Hablaron de todo un poco, sin pelos en la lengua. Contaron cosas que wow.
2: Wow.
0: Y Karina hoy también contó cosas. Yo dije, ajo, Karina, se destapó.
2: Mi
0: Karina.
2: Amor, es que yo me destapo, la verdad es que sí. Obvio, hay que contar las cosas, hay que compartir las anécdotas. Ya sabes, pues, listo.
0: Ok, Cari, bueno, también aquí me piden un cupido.
2: Sí.
0: Me piden un cupido.
2: Vente a ver, ¿a quién quieres
0: a ver llamar? si podíamos hacerlo.
2: Va.
0: ¿Te parece? Mientras esperamos las notas de voz.
2: Sí, claro.
0: Ok.
2: ¿Quién es el cupido que quiere que le hagamos? ¿Cómo se lo ayudamos a hacer?
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0: Ok, señoras y señores, vamos a hacer un cupido de Tropicana. Tarana, pero hazlo, dale.
2: ¿Qué quiere que hagamos, mi amor?
0: Vamos a hacer el cupido de Tropicana. Vamos a hacer el cupido de Tropicana en la emisora más bacana en toda Colombia. Entonces, vamos a llamar. Mientras, Karina.
2: ¿Desde a quién vamos a llamar?
0: Contexto.
2: Sí.
0: Me dice, hola, caballito. Hola, Karina, quería pedirles el favor si me pueden hacer un cupido para mi mujer y si la pueden llamar. Ella se llama Erika, el número de teléfono es ta-ta-ta-ta-ta-ta-ta. Mi nombre es Diego y este es mi número. Diego, si eres tan amable, envíame tu número porque no me aparece acá. Así que, viejo Diego, mientras que van llegando las confesiones al 310-206-3302, vamos a hacer este cupido de Tropicana. Entonces, Cari, regálame un segundito para llamar. Vamos a llamar de una. Y también podemos poner canciones, ¿no? ¡Karina!
2: Ay, ¿qué pasó? Ajá. Se me metió alguien aquí. Por fin, ya. A ver, cuente.
0: Ahí está, vamos a llamar de una.
4: ¿Aló?
0: Hola, buenas noches. ¿Cómo está? Erika.
4: ¿Quién
0: hablo? Erika, ¿cómo estás? Mucho gusto. Mi nombre es Edgar Castillo, caballito de Tropicana, la más bacana, bacanísima, aquí en la ciudad de Bogotá. ¿Cómo estás?
2: Bienvenida, Erika.
4: Bien.
0: Erika, ¿qué andas haciendo?
4: Señor.
0: ¿Qué andas haciendo? Señorito.
4: Esperando el tip.
0: ¿Esperando el qué?
4: El tip para la casa.
0: Ah, ¿y dónde trabajas? ¿Dónde laboras?
2: Esperando el bus.
4: Uy, lejos.
0: ¿Lejos?
4: Por la estación del Campín.
0: Ah, por la estación del Campín. Bueno, no estamos tan lejos. Bueno, imagínate que nosotros aquí en Tropicana, la más bacana, tenemos una sección que se llama El Cupido. Nos pidió un gran amigo de nosotros, él se llama Diego, y me dijo, caballito, por favor llama a mi esposa, llama a mi mujer, porque quiero hablar con ella, quiero decirle pues tantas cosas, y hombre, Este tipo ya de confesiones al aire, este tipo de dedicatorias, ya no se ven, una en un millón. Así que, bueno, mi querida amiga Erika, ¿te parece si llamamos a tu esposo, a tu pareja?
4: Sí, bueno.
0: Ok, listo, dale.
2: ¡Tan linda! ¡Ay, me Karina! ¡Ay, me encanta! ¡Yo quiero!
0: ¡Ay, Karina quiere!
2: Ay, sí, qué lindo.
0: La paisa quiere. Ay, fue madre.
2: ¿Qué le pasó?
0: Regálame un segundito, Karina. Tuve... Amiguita, no me vayas a colgar. Si eres tan amable, no me cuelgues.
2: Mira, porque yo lo tengo, mi amor.
0: Sí, voy a sumar en este momento a tu pareja. Vamos a llamar a tu pareja. No me vayas a colgar. Si no me escuchas, es porque lo estoy llamando a él.
4: Sí. Vale.
0: Vale.
2: Vamos a ver, ella se ríe por allá de fondo sí. Mientras tanto. Ay, Dios mío, qué rico. Eso no se ve. Ey, no, conteste pues, amigo, haga el favor.
0: Ok, vamos a llamar otra vez.
2: Ya eso no se ve, ¿cierto? Ya ¿cómo? Los hombres son todos simples.
0: Total. ¿Cómo, corazón? No sé, él me dijo que lo podía llamar.
2: Ay, mija, donde no está trabajando le dijo mentiras.
0: Ya está sonando.
2: Ya está repicando.
0: Sí. Diego, conteste esa vaina, compadre.
2: Diego, aterrice, mi amor. Yo siempre he dicho que los hombres son como medio despalomados.
0: Él.
2: Mire, la va a dejar plantada, no, olvídate. Va a tocar llamarlo primero a él.
5: Sistema correo de voz.
0: Oye, amiguita, ya lo estoy llamando, pero no responde. ¿Qué será que está haciendo Diego? ¿A qué se dedica él?
4: Está de turno.
0: Pero si él hace poquito me escribió, me dijo, caballito, por favor ayúdame esto, que lo otro. No entiendo. Diego, te estoy llamando. Papá, te estoy llamando. Me haces el favor, Diego. Aquí está tu esposa. Aquí está tu mujer. Aquí está esa niña que amas. Vamos a llamar otra vez porque aquí no nos damos por vencido. Mi querido amigo Diego. Espérate ahí. Karina, ayúdame. Estoy nervioso.
2: Ay, no. No, ayúdeme. Vuelve y márquele mío. Qué hombre despalomado no nos sirven acá en este momento. Ey, no. Muchachos, párense en la raya al menos. Si usted quiere llamar a su mujer, a su novia, lo que sea, amor, téngalo pegado al oído.
0: Hermano, Diego, papi, me tenías con el santo amigo en la boca.
2: Bájale, mi amor.
0: Papi,
2: bájale el radio.
0: Bájale a tu radio, por favor, si eres amable. Dieguito, bájale a tu radio, me vas a escuchar por el teléfono.
2: Que me le baje más.
0: Diego, aquí estamos en el Cupido de Tropicana, tenemos en la línea a tu señora, a tu esposa.
2: Por fin.
0: Llegó el momento, pues que le digas algo bonito.
2: Antes
0: si le vas
2: de que
0: a
2: se suba al sit, hágale.
0: Alguna canción lo puedes hacer. ¿Qué quieres decirle? Aquí está Erika.
6: Hola, mi amor, ¿cómo estás?
7: Bien, mi amorito.
6: Bien, mi princesa, me quería decirle que la amo mucho, mi princesa, que gracias por estar conmigo, gracias por tener un hogar, gracias por estar conmigo ahí siempre en las malas, en las buenas.
2: Ay, bueno,
6: quiero que si aquí a mañana no se nos vayamos a preocupar por nada en el mundo, nada le va a faltar, que siempre la voy a amar, siempre vas a ser mi vida, mi todo, mi esperanza. Gracias, mi amor.
2: Ay, voy a llorar.
7: Ay, mi amor, sabes que contar siempre conmigo, siempre voy a estar a tu lado. Ya de oscuridad, como una mujer hermosa. No me lo esperaba.
6: ¿No?
7: Ay, te amo, mi amor. Muchas gracias.
6: Yo también te amo, mi princesa hermosa. Y gracias a caballito.
0: Bueno, yo sí quiero saber, ¿hace cuánto ustedes están juntos? Yo sí quiero saber cómo se conocieron. Y si tienen planes de boda o ya se casaron, si tienen hijos, fruto de ese bonito amor.
6: Caballito, llevamos de relación 4 años, llevamos viviendo 3 años y medio. Nos conocimos en un trabajo, trabajando en plásticos, acá en Bogotá.
0: Ok, qué bacano. ¿Y ya tienen hijos o no?
2: Envidia, tengo mucha envidia,
6: no,
2: tengo
6: no,
2: mucha
6: tenemos,
2: envidia.
6: Pues ella tiene una niña aparte y pues yo tengo un niño aparte. Pero pues, con la bendición de Dios, de pronto más adelante, si Dios quiere,
0: claro. ¿Y tienen planes de boda o todavía no? Yo no sé, yo estoy haciendo este cupido, si Dios me puso en su camino y ustedes los puso en mi camino, yo creo que llegó el momento, hermano, de sellar ese amor bonito. Y toda Colombia te está escuchando en este momento porque todas las emisoras tropicanas a nivel nacional están escuchando este momento tan bonito del Cupido de Tropicana. Así que, hermano, yo creo que llegó el momento. Pedirle la mano a esta mujer hermosa, valerosa, inteligente y además muy bonita.
6: Sí, ay, muchas gracias. Sí, eso no, pues lo haré. Pues ahorita no se puede, pues yo sé que ella se quiere casar, yo también. Y pues ahorita pues estamos pasando una situación muy difícil. Entonces, pues sí, yo tengo en mente de casarme con ella, estar con ella con la mano de Dios, con la bendición de mi Dios.
2: Amén.
6: Estar todo preparado, pero pues yo sé que algún día va a llegar ese momento de poderme casar con ella, estar siempre con ella.
0: Me parece perfecto, me parece perfecto. Bueno, Erika, ¿qué quisieras decirle a Diego, a tu pareja de 4 años?
7: Decirle que gracias por este momento. De verdad que no me lo esperaba para nada. Y decirle que lo amo demasiado con todo mi corazón. Que gracias también por tantas cosas bonitas que hemos pasado juntos.
0: Diego, ¿querrías dedicarle alguna canción a tu persona?
6: Sí, ¿algún tema, te amo, alguna canción? Te amo, Pipe Peláez, ¿ok?
0: Uf, te amo, te amo.
6: Te amo, te amo.
0: Bueno, en este momento yo quiero que tú seas el DJ invitado aquí en Tropicana. Y esa canción tú la vas a presentar, se la vas a dedicar y yo te la voy a sonar aquí en la emisora más bacana. La emisora del Cupido de Tropicana, ¿te parece?
6: Sí, genial.
0: Listo, entonces Diego, los micrófonos son tuyos.
6: Sí, mi amor, te voy a dedicar esta canción con todo mi corazón, con todo el amor que te tengo, que se va a llamar Te amo, Pipe Peláez. Te amo, mi princesa hermosa.
2: ¡Ay, no!
6: Y gracias.
2: ¿Por qué no me calla así uno a mí?
0: ¿Qué le quieres decir? Dile algo, que estoy que me suena esta canción. Dile algo.
7: No estoy nada.
0: Señoras y señores, de esta forma está el Cupido de Tropicana flechando a nuestros oyentes en Colombia.
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Natalia Rodríguez, carajo. Dios mío bendito. Bueno, eso lo hace el Cupido de Tropicana. Si tú tienes a esa persona, a tu pareja, a la cual quieres decir algo bien bonito, dedicar canciones espectaculares, aquí en el Cupido de Tropicana lo puedes hacer. Solamente me envías un mensaje al 310-206-3302. Si estás en cualquier parte de Colombia o del mundo, no te preocupes, que aquí nosotros resolvemos. 1036. Felipe Pepe Peláez, te amo y te amo. ¡Que vive el amor! Y los que se aman de verdad, ¿verdad?

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0: Señoras y señores, 10:37 en Tropicana, la emisora diferente, la emisora más bacana en toda Colombia. Y a esta hora, Karina, seguimos escuchando más confesiones, más historias, 10:37. Y a los que van llegando a la sintonía, les contamos que hoy, Cari, estamos escuchando las confesiones de qué. Por favor, si eres tan amable.
4: Primero que todo, les confieso que deben existir más hombres así como ese.
0: Está llorando, Karina.
4: No, llorando no, pero con ganas de tener uno así. Ay, qué rabia, porque no sana decir qué rabia.
0: Karina, lo que pasa es que ya lo has tenido, pero tú has desaprovechado la oportunidad.
4: Ay, no debe ser fastidioso, que yo no soy tan mala.
0: No, tú no eres mala. Tú eres perversa, tú eres peor.
4: Ey, fastidioso caballito. Ay, no,
0: no. Pero, no es mentira.
4: A usted lo que le falta es una mujer como yo a su vida, ¿vio? Ese tipo de cosas, si no la sabe.
0: No, no, yo no quiero que me salgan canas blancas ni verdes.
4: Ah, no, mi amor.
0: Ni azules, ni moradas.
4: Levanta calle, papito, levanta calle.
0: ¿Será?
4: Cada uno debe tener una diferente cana así en la cabecita. Bueno, amor, estamos hablando
0: ¿De
4: accidentes, de accidentes. Esos accidentes que lo pusieron a tener una segunda oportunidad de vida, que ustedes dijeron volvían a nacer. ¿Qué les pasó? ¿Dónde les pasó? ¿Cómo sucedió? Cuenten. Listo, estamos disponibles para escucharlos a todos, a los que se encuentran en la casita descansando, a los que están trabajando, a los que están por ahí en el carro. Si usted va como pasajero, amor, llega a la casa y pone Tropicana, listo.
0: Pues. Saludos desde la ciudad de Slupsk, en Polonia. Creo que se dice así. Slupsk.
4: ¡Ay, no!
0: Casi se me sale a la cabeza, pero en todo caso, gracias por la sintonía de la gente de Polonia. Los que me preguntan si no estamos en vivo en TikTok y en YouTube, no. Uh-huh. Estamos haciendo ajustes técnicos, pero, el próximo lunes volvemos. El próximo lunes volvemos con las transmisiones. Hola, Tropicana. Buenas noches.
4: Que ahí estoy.
0: ¿Cómo? Ah, tú sí estás transmitiendo.
4: Sí, señor.
0: Ah, sí. Karina, y me sacaste Karina, a mí del baile. Está bien.
4: Usted, yo le dije que me mandaste la solicitud, pero como usted es tan más creído.
0: Bueno, correteme. @caballitocastillo. Tropicana, buenas.
5: Yo, caballito, buenas noches por allá, Karinita. Buenas noches. ¿Cómo le ha ido por allá en Colombia? Papá, un saludito de acá, de Londres, papá. Camellando desde las 3 de la mañana. Apenas pude tiempo mandar este saludito, pan. Acá a las 4:20 de la noche, de la mañana. Camellando, papi, desde las 3 de la mañana, gracias a Dios. Gracias, primero que todo, pile gracias a Dios por otro día más de salud, de vida, papi, camellando fuerte acá. Gracias por alegrarnos las noches, por entretenernos, papá, que tengan una feliz noche, que Dios nos bendiga, papi, un saludito desde acá.
0: Amén.
5: Que bueno, Dios nos proteja.
4: Lo vi.
5: Ay, qué calor con esas historias de la gente, mano.
0: Uf, demasiado, ¿no? Ay, qué señora calor. Karina.
4: Qué bueno. Calor, ahí le mandé una que me mandó...
0: ¿Sí?
4: Un personaje acá de Medellín.
0: Ok, Tropicana.
6: Y el caballito, con las buenas noches, mi hermano.
0: ¿Cómo estás?
6: Bendiciones.
0: Amén,
6: y saludos.
0: Bacano.
6: Pura costa, la costa es la que manda, viejo caballo.
0: Eso.
6: Biocaba.
0: Mi hermanito.
6: Oye, viejo Cava.
0: Dígalo.
6: Ese man que le dedicó la canción a Salea tiene su porción asegurada, mi llave.
0: Muy seguramente. ¿Tú sabes qué es una porción, Karina?
4: No.
0: Bueno, tampoco te voy a decir.
4: No es un pedacito.
0: Y sí. No, la porción no. Es completa hoy. Es completa, Tropicana.
7: Para decirle a la familia Tapia Rada en Bosconia Cesar que Alexander Tapia le pide perdón por tanto sufrimiento haberles hecho y que ya me siento dispuesto a enfrentarme a la vida. Me siento superado y dedicarle la canción El perdón de Diomedes Díaz.
0: Amigo, pero, o sea, él está haciendo no un cupido, sino que se está disculpando.
4: Sí, señor.
0: Pero, uh-huh. O sea, es que nos tiene que enviar. ¿Será? Brother.
4: No, funciona, me gusta.
0: Jairo Alexander Tapias. Amigo, si tú quieres, me escribes tu número de teléfono.
4: Llamar.
0: Es por eso. Me escribes tu número de teléfono y también el número de teléfono de la persona, si es que lo tienes. A quien, pues, le quieres presentar excusas, disculpas. Y nosotros aquí, pues, te ayudamos. Tropicana, buenas.
8: Buenas noches, bendiciones. Yo voy a contar una historia que me ocurrió a mí. Yo acompañé a una prima a hacerse un tratamiento de
9: o sea, para club, porque a veces la sonrisa bonita. Y cogemos un bus, yo le tengo Z a los buses, de Pinza. Cogemos un bus de Pinza, cuando íbamos llegando, pasando el colegio Inmigrantes Soledad, el nuevo puente, el bus paró ahí y se tenía que bajar conmigo ahí para buscar Plaza del Sol y coger un motocarro. Cuando yo me voy a bajar, el bus no espera que yo me vea, sino que arranca. Cuando el bus arranca, yo me caigo. Yo lo que hago es que cierro los ojos y giro. Cuando yo giro, quedo en la mitad de la carretera, eran así de la tarde. Yo lo que hago es que abro los ojos, cierro los ojos, de rodillas con las manos hacia el cielo y el Señor, no me dejes morir. Pero a mí la pierna no me daban para levantarme, eran las 6 de la tarde. Bendito sea Dios que no había ni bus, ni tractor mula, ni nada. En eso un señor salió de la nada corriendo y me levantó y me sacó. Mi corazón estaba acelerado, yo todavía estaba bloqueada y todo el mundo, no joda de la que te salvaste. A las 6 de la tarde, hora pico, en la 30, cerca del INE, no venía ni bus, ni tractomula, ni carro, ni nada. La calle estaba totalmente despejada. Nunca voy a olvidar eso. Le di gracias a Dios porque siempre cuando yo oro, pues yo le digo a Dios que siempre esté conmigo en la hora de la muerte y que no permita que muera sin pronunciar su nombre. Cuando yo me caigo, que giro, caigo de rodillas, lo que hago es elevar la mano al cielo con los ojos cerrados y el Señor, no me dejes morir. Y en ese momento apareció una persona de la nada y me levantó.
0: Uy, fuerte, Karina. Bueno, para los que no saben, los buses de Pinza en la ciudad de Barranquilla, ellos hacen un recorrido tremendo. Porque van.
4: Primero, ¿qué es Pinza?
0: Es una ruta, así se le dice.
4: Ah, ok, ¿se le llama así?
0: Se le llama así. Pinza es un parque industrial en Malambo. Hay unas empresas allá. Entonces, desde Malambo, que donde está el Aeropuerto Internacional Ernesto Cortizos, que le sirve a la ciudad de Barranquilla. De Malambo a Barranquilla hay unos 15 minutos, más o menos. O sea, no, de Malambo a Soledad hay como unos 10 minutos. Y de Malambo al norte de Barranquilla, eso está lejísimo. Pero bueno, es uno de los buses que más recorrido tiene, como para que ustedes pues vayan haciéndose una idea. Entonces, eso es lo que quiere decir.
4: Ay, no, pero qué susto, ¿no?
0: Mira, me dice Yadira Caballito, ¿será posible que hacemos un cupido? ¿Te parece? ¿No te parece?
4: De
0: si
4: una,
0: te parece.
4: De una. Es obvio, aceptado. Tráigalo, okay. Mándelo, envíelo, compártalo.
0: Vamos a llamarle enseguida, porque esto es diciendo y haciendo. Vamos a llamarla. Ella se llama Yadira.
10: ¿Aló?
0: Buenas noches, Yadira, ¿cómo estás, corazón? Bueno, primero, Yadi, buenas noches, hermosa. Qué bueno que estás con nosotros.
4: Qué rico saludarte.
0: Y le vas a bajar el volumen al radio y nos vas a escuchar por el celular, ¿vale? ¿Te parece?
10: Vale, gracias.
0: Eso, Yadira, ¿de dónde nos escuchas?
10: De Bogotá.
0: De en Bogotá. Este momento. Qué chévere. ¿Y en qué parte de Bogotá estás?
10: Pues voy precisamente en este momento conduciendo aquí por las Américas.
0: Ok.
4: Perfecto,
0: listo. ¿Y en qué barrio vives aquí en la capital?
10: Yo vivo en Bosa por venir.
0: En Bosa. Bueno, ¿le vamos a hacer este cupido a quién?
10: A mi esposo.
0: A tu esposo. ¿Cuántos años tienes viviendo con él?
10: Yo llevo con él 26 años de relación.
0: Wow.
4: 26.
10: Y 20 años de casado.
0: Oye, pero espectacular. Bueno, me imagino que con tropiezos y todo, pero firme, ¿no? Como el roble.
10: Es correcto.
0: Bueno, vamos a llamar entonces a Edwin Bernal. Edwin Bernal, regálame un segundito. Ya sabes, no me vayas a colgar. Si en algún momento
4: sientes... Mejor dicho, muteate.
0: Sí, en algún momento sientes que se va la señal, no te preocupes porque... Es que estoy llamando a Edwin. Entonces...
4: Va. Ya de todas maneras nos tienen en el radio.
0: Es correcto, así es. Ya lo estoy llamando. A ver si me contesta Edwin. Edwin Bernal.
4: Sí. Uh-huh. Ay, me encanta que hagan cupido.
0: Sí, vive el amor.
4: Me encanta. Ay, no. ¿Quién me va a hacer uno a mí?
11: Aló.
0: Compadre Edwin Bernal, ¿cómo está usted? Muy buenas noches.
11: Buenas noches.
0: Mi hermano, mucho gusto. Le habla Edgar Castillo, el caballito de Tropicana, en A Que No Me Duermo. ¿Cómo está usted, compadre?
11: Bien, gracias.
0: Eso me alegra. ¿Qué andaba haciendo?
4: Eso.
11: Aquí acaban de llegar del trabajo también.
0: ¿Sí? Oiga, ¿y fue muy ardua la jornada o suavecita?
11: Más bien estuvo un poco larga, sí.
0: Ah, bueno. Hermano, bienvenido al Cupido de Tropicana. Aquí está una persona que lo quiere saludar, una persona que le quiere decir tantas cosas bonitas. Y tenía que ser con la emisora diferente, la emisora de los enamorados, la más bacana, Tropicana. Toda Colombia los está escuchando. Toda Colombia a la expectativa de lo que le vayas a decir. Así que, Yadira, ¿qué le quieres decir a Edwin, tu esposo?
10: Hola, mi vida.
11: Hola, mi amor.
10: Te amo, mi cielo. Sabes que te amo con toda mi alma. Te quiero decir que te agradezco estos 26 años juntos. Han sido, y tú lo sabes y te lo he demostrado, los mejores años de mi vida. Gracias por nuestras hijas, la hermosa familia que has conformado y el excelente padre que eres, mi vida. Te amo.
11: Te amo, hermosita mía. Tú sabes muy bien que lo que yo sí más le agradezco a Dios es que ese día hubiera llegado a mi casa. Ese momento en que nos encontramos, que tú llegaste, mi vida, y siempre así lo será por todo lo que nos ha pasado. Lo mejor que nos ha podido ocurrir en nuestras vidas. Gracias, mi reina. Estos 26 años han sido de película. Las películas que nunca se van a acabar.
10: Te amo, mi querida. Te amo. Y gracias por seguir siendo mi novio, que es realmente una de las cosas más importantes en nuestra relación.
11: Te amo, hermosa mía.
10: Gracias, mi vida.
0: Y yo siento que ya los estoy llamando a ustedes. ¡Qué relación tan bonita!
4: ¡Ay, no! Me tienen a mí aquí con el ojo aguado. Gracias, gracias. Los no, amo, les deseamos lo mejor, lo más lindo del mundo.
0: ¿Qué canción quieres dedicarle a tu esposo?
10: Quiero dedicarle Quiero Quedarme en Ti.
0: Y aquí está esta canción, El Cupido de Tropicana. Porque la emisora que los enamora se llama Tropicana, tan bacana como tú. Un abrazo para Yadira y Edwin Bernal. ¡Que vive el amor!

0: Es el cupido de la emisora diferente, la emisora más bacana en toda Colombia. Si tienes un cupido, quieres decirle algo a tu pareja, a tu esposo, a tu esposa, a tu novia, a tu novio, nosotros somos tus cómplices. 10:50 minutos, volvemos en instante. ¿A qué no me duermo de Tropicana? 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

0: Aquí estamos, seguimos haciendo Cupido en Tropicana. Los enamorados hacen parte de estas noches bacanas. Si tienes un Cupido, usted me envía el número suyo y por supuesto su nombre y el número de su pareja también, sí, para señor, llamar y decirle, ¿sabes qué? De parte de fulanito, de sutanita, allí está en el Cupido de Tropicana. Vamos a llamar a esta hora a Saray.
1: Saray.
0: Sí, ella se llama Saray. Vamos a llamarla Karinita porque me dice, yo quiero que ustedes llamen a Alex. Entonces, Alex. Sí. Entonces.
1: Ay, me encanta.
0: Ay, te encanta. A Karina le encanta todo eso.
1: Rico. Quisiera yo a alguien así.
0: Vamos a ver, Karina. Esto es de una, rapidito.
1: No, me encanta, de verdad. Por más personitas y parejas así.
0: Hola, buenas noches. ¿Con quién hablamos?
2: Por favor, pague tu servicio.
0: Hola, buenas noches. Ay.
1: Ey, Saray, haga el favor.
0: Saray.
1: Nos negriaron.
0: No, porque tenía que...
1: Saray.
0: Tenía que decir... Hola, buenas noches, Saray, ¿cómo estás?
2: Buenas noches.
0: Saray, ¿cómo estás? Mucho gusto, Edgar Castillo, el caballito de Tropicana, la más bacana aquí en la ciudad de Bogotá y toda Colombia. ¿Cómo estás? ¿Cómo va todo, Saray?
1: Ah, no,
0: pero entonces vamos a llamar a Alex y ya sé lo que vamos a hacer.
1: Le damos el mensaje.
0: No, espérate ahí, llamamos a Alex.
1: ¿Quién era el que quería dejar el mensaje, Alex o
0: Alex,
1: Saray?
0: Alex.
1: Listo.
3: Persona a la que ha llamado.
1: Tampoco. No.
0: Alex.
1: Por favor, escúchame, las cosas no son así.
0: No me digas nada.
1: No quiero escuchar.
3: Persona a la que ha llamado. No sé.
1: Ah, no.
0: Alex.
1: Estamos escuchando más bien confesiones.
0: Sí. Creo que vamos a seguir escuchando confesiones porque yo creo que o soy yo el que estoy marcando mal, ¿eh? Será. Último intento, si no, confesiones.
3: Persona a la que
0: nada.
1: Ah, no, señor.
0: Nada. Mi querido amigo, esperaremos. No se pudo hacer porque Saray me cuelga y Alex como que tiene...
1: También.
0: Sí, el teléfono lo tiene extraño. Bueno, Cari, me dicen hola, buenas noches. Confesiones a los que van llegando a la sintonía. ¿Confesiones de qué, Karina?
1: Estamos hablando de confecciones.
0: Confecciones. ¿Qué vas a confeccionar?
1: De confesiones de accidentes, anécdotas que le haya pasado donde usted dice, volví a nacer, estoy de nuevo con vida. Esta es una segunda oportunidad.
0: 310-206-3302, 310-206-3302. Si usted tiene su confesión, lo puede hacer. Puede enviar su nota de voz y de una vamos a escucharlo. 11:09 minutos en la emisora más bacana en toda Colombia, Tropicana. Buenas noches.
4: Caballo, buenas noches, Icari, y feliz noche para todos ustedes. Escuchando la más bacana, siempre estoy pegadito desde Bogotá. Hey, Caba, bueno, te cuento. Yo digo que esto es algo que de pronto me quedó de enseñanza, yo, Caba. Caba, tú has tenido que pasar... Por los lados de más o menos como si fueras para Calamar, Bolívar.
0: Claro que sí.
4: Eso está en el puente en la vía oriental, claro, del Atlántico. Claro.
0: Sí.
4: Como de Barranquilla.
0: Pasa a Andalucía, Campo de la Cruz.
4: La carretera oriental.
0: Claro.
4: Bueno, caballo, yo soy de Suán y resulta y pasa que, caballo, eso fue... ponle tú como, tiene menos de 5 añitos, eso tiene recién los carnavales, eso fue el penúltimo día de carnaval, eso fue como...

0: Sí. O acaba ahí. O sea, ya yo como soy guarda, bueno, era en esos entonces guarda de seguridad, estaba ahí en Santo Tomás, en el poblado de Santo Tomás. Claro. Ahí estaba como guarda de seguridad, Biocaba. Y yo vengo y el penúltimo día de carnaval estoy con un primo, la mujer del primo mío y mi esposa. O acaba yo en vez de ya recogerme, porque tenía que levantarme antes de 5, tenía que estar allá en Santo Tomás. Tú sabes que los guardas cumplen un horario y es de mínimo 6 de la mañana.
1: Claro.
0: Como más tardar. Acaba y hermano, y el lunes de carnaval, si no estoy mal, bueno, yo lunes o domingo, bueno, por ahí voy. La cuestión fue que acaba yo, también me tocaba al siguiente día mi hermano y he agarrado esa moto porque, o sea, el primo mío me dice, hey, primo, mejor vete a dormir ya, ahí está, y ajá, te toca camellar. Y tú sabes que cuando uno está embalado y la vuelta, o sea, tomado y la vaina, mi hermano, uno no copia de nada. No, no, yo después me voy y está, y estaba la fiesta a lo mejor. Y yo, no, yo voy más tardecito. La cuestión fue que me agarró casi las 5 de la mañana. Es verdad. Pero ¿sabes por qué me voy en moto? Porque es que como yo era guarda móvil, mi hermano, te cuento que tenía que irme en la moto sí o sí. Yo fácilmente me podía ir en un carro, ¿sí me entiendes? Entonces, no podía porque a mí me pagaban rodamiento. Bueno, en fin, que yo salí. Para no largarte el cuento, acaba, yo salí. Ajá. Mi hermano, y yo dije, bueno, voy bien. Obviamente, yo iba tomado, pero digo yo que me sentía bien, acaba. Cuando yo voy llegando a Puerto Giraldo, más o menos, yo sentí que me estaba como agarrando el Morfeo. Obviamente, que de la casa de Suana a Santo Tomás está como a una hora máximo. Ay, Dios. Y yo sentí que me estaba agarrando lo que era, yo acaba ahí. Bueno, y o sea, en vez de frenar, tomarme un tinto, cualquier cosa, no, yo seguía andando. Bueno, ese pedacito de Puerto Giraldo a Santa Rita, antes de llegar a Ponedera, en ese pedacito, acaba, yo me salí de la vía. O sea, eso fue el segundo, me salí de la carretera como tal. Dios. Y no sé, yo digo que son cosas del mismo Dios, no era mi día. Acaba, yo paso por ahí y yo veo, hijo, porque madre, obviamente de la carretera al vacío que hay ahí, pues yo me doy cuenta hoy en día, y eso siempre tiene su ¿cómo que se llama? Su altura siempre, equivocaba mi hermano, y me he salido yo. Y tú me has preguntado, y de pronto me preguntarás si me caí. Mi hermano, no. La moto, yo iba andando en la moto, pero dormido. Iba andando yo en la moto. Yo no sé si el mismo Dios me quitó el poco palo que había en la mitad. No te puedo decir eso, si fue así o no. La cuestión fue que yo reacciono porque un man en la moto me pita. Un man que va en una moto también así, me pita. Y yo reacciono, y cuando me veo ahí andando, yo lo que hago es que, lo más impresionante del caso, caballo, es que lo más lógico era que yo me fuera a pique.
1: Claro,
0: total. Claro, porque voy en una zona verde, imagínate.
1: Uh-huh. En montada.
0: O sea, y de paso voy en donde hay un poco hueco y cosa y palo. Caballo, no había hueco, no había palo. O sea, el mismo Dios me quitó todo eso, mi hermano. Yo fue que yo reaccioné y me subí. Mi hermano, se me quitó el sueño de momento y todo eso. Dios mío, y yo seguí. Bueno, yo seguí llegando a los lados de Ponedera, ya casi llegando a Santo Tomás.
1: Es correcto.
0: Eran como las 5:40, pongo yo. Me empezó a dar nuevamente. Pero esa parte de ahí, tú sabes que en los lados de Santo Tomás, Palmar, ya ahí en esa zona peatonal ya no hay vacío, sino ya no hay vacío, zona peatonal.
1: Sí. Zona peatonal,
0: pasando buses. Me he montado en la zona peatonal, vio, caballo.
1: También.
0: Dormido también. Tampoco me caí. No me llevé a nadie por delante porque no era un día como tal de la semana. Donde es un día normal, mi hermano, hubiese yo, mejor dicho,
1: un arroz
0: con me maté porque Dios no lo quiso. Y no me llevé a nadie porque el mismo Dios tampoco lo quiso, mi hermano.
2: Renacido.
0: Mi hermano, esta es mi historia. Y no joda, cuando yo recuerdo eso, no sé qué es lo que me da, porque ese uno tiene que evitar. Y esto es como un aviso para todas esas personas que cogen moto.

0: en estado de embriaguez.
1: Ojo, Karina.
0: Usted, mi hermano, saludos.
2: Yo no.
0: Y bueno, esta es mi historia, digo, caballo.
1: Bueno, yo, mira, eso es una vía que yo conozco muy bien, porque yo animaba mucho por ahí. Candelaria, Campo de la Cruz, Suán, Ponedera. Es una vía que está en muy buen estado, en muy buen estado. Pero eso sí, yo no me tomaba ni un trago. El alcalde, por ejemplo, en Santa Lucía, mi amigo Eduard Ecker, caballito, mi hermano, entonces, alcalde, usted sabe en la que estoy caminando. Lo mismo al alcalde es una alcaldesa, la de Campo de la Cruz, igual, okay, las atenciones, pero, Karina, y esto es cierto, la gente que de pronto no, que un traguito, que dos traguitos, eso no hace nada, si hace efecto, Karina. Tú que andes en moto, cuídate.
2: No,
1: tú, Karina, deja de andar la locura, porque Karina viene los sábados, me llama a las 3 de la mañana, 4 de la mañana. Aquí voy llegando a mi casa, voy contentosa y tal.
2: Ey, no, así,
1: es verdad.
2: Tampoco está ese punto. No, cálmate. No está ese punto. Es más, yo digo, cuando uno tiene, así sea un poquito de sueño, es mejor parar, descansar y después continuar la ruta, porque el sueño es lo más engañoso del mundo. Es más engañoso que un hombre, muchachos.
1: Y es verdad, Karina. Mira, y cuando Dios te toca la puerta y te llama con lazos de amor, hágale caso, uh-huh, porque después, ay, ay, ay, mamita mía, vienen los que te conté. ¿Más historias, Cari, o no?
2: Más.
3: Caballito, lo que pasa es que yo fui el honor de la familia en un tiempo, mi hermano, y por un descuido, mi hermano, llegué a vivir en la calle después de tenerlo todo, mi hermano.
1: Este es el amigo que le estaba presentando excusas a la gente por allá. ¿Te acuerdas ahorita la historia, sí?
2: Sí.
1: Ok,
2: sí.
1: Bueno, uh-huh, bien.
3: Yo no le culpo a mi familia, de pronto se me dieron la espalda, de pronto se cansaron de ayudarme, de pronto. Pero yo lo que le quiero pedir es el favor que... No, porque ellos están en una finca, de darte el número, ahorita están en una finca, solo escuchan la emisora, la dejan prendida, entonces por eso yo escucho esta emisora. Porque ella la escucha, entonces yo sé que mi madre que me perdone por tanto sufrimiento, mi padre que fue el que me crió, que también me perdone, mis hermanos donde se encuentren, que me perdonen, que me den una oportunidad para volver a la casa y volver a ser la persona que yo antes era. Y también tengo muchas historias, por ejemplo, te contaré una, estando como habitante de calle, pues un día tuve tanta hambre, que me arrodillé en plena Caracas, en toda la Caracas, con 19 en Santa Fe, y le pedí perdón a Dios y le dije que me regalara una comida, que tenía hambre. Bueno, seguí reciclando. Apenas fui a reciclar una bolsa y una comida completita, hermano, completa, sopa y todo. Pero dicha comida estaba envenenada. Entonces, un señor, yo me estaba comiendo la comida sentado en toda la Caracas, porque me pasé el Transmilenio en la 22 de Santa Fe. Y de pronto, cuando ya como tres cucharadas de comida, sentí que se me fue la mirada, pero yo me pasé la mano por la cara y eso hasta ahí me acuerdo. Entonces, un taxista él me contó la historia, yo te estaba observando desde el rato. Y vi que te sentaste a comerte la comida con tu para pegarte un brinco y caíste en toda la avenida. Yo atravesé el carro para que los carros que vinieran no te fueran a pisar ni nada. Como pude, te cargué. Miré que estaba botando espuma por la boca y por la nariz, salí corriendo. A uno de esos compré una bolsa de leche, le hice un agujero pequeñito y la apreté fuerte en tu boca hasta que te me presionaba el estómago y me metía el ordenador y me hizo vomitar. Cuando él me vio que me vomité, así vomitado, me cargó, me montó a su carro y me llevó a una clínica.
2: No.
3: Al día siguiente que yo recuerdo que me hizo mirar dónde estoy, qué pasa. Y le pregunté a mi enfermera, doctora, ¿qué pasó? Yo, porque estoy aquí. Y le digo, qué suerte tienes de hablar. El grado de envenenamiento que te dio tu sangre no es para que me preguntes qué te pasó. Te trajo un señor así me contó la historia, y el señor iba todos los días. Me llevaba comida, me aconsejaba y puse de mi parte, hermano, todo lo malo no es para mal, hay cosas malas para bien. A través de esa comida yo busqué después que ya salí de esa clínica, pues yo me di otra oportunidad, quiero cambiar y ya me lo propuse y siento que estoy contaminado y quiero volver a mi familia, pero cuánto sentir el rechazo, eso de pronto me haga volver, entonces por eso quiero hacerlo desde acá, ten ayuda caballito, me disculpa.
1: No, no,
2: ¿qué te hizo esta historia?
1: Disculpa nada, no se disculpe. Todas las personas cometemos errores en algún momento, todas las personas caemos, pero así como tú le estás diciendo, lo viviste, lo experimentaste. Arriba hay un Dios que en todo momento nos cuida, todos somos valiosos para Él. No porque tú tengas una condición X, yo tengo una condición X, una ideología X, todos valemos lo mismo. Y yo lo único que te digo es que te congregues, te consagres. No orar, te apartes de Dios, dobla rodillas, y si tú tienes en tu corazón ese perdón sincero, quieres volver a hablar con tu familia, con esas personas a las cuales le hiciste daño, lo puedes hacer. Y algo yo también que te digo a ti y le digo a todas las personas, el tema de las drogas es como cuando tú estás en una relación tóxica, eso de que tú no puedes salir de ahí es mentira. Cuando tú tomas la decisión, la determinación de salirte de algún lugar, así sea que te vaya a doler, pero no te vas a morir, te va a doler, te vas a poner inquieto.
2: Porque
1: vas a sentir que te va a hacer falta, pero eres tú, nada más que tú, y agarrado de la mano de papito Dios, lo puedes lograr, Karina, no hay otra forma. No hay otra forma.
2: Para adelante, que las cosas buenas son más, y también estar en este momento intentando buscar como un perdón o una aceptación por parte de la familia. Dios todo eso lo ve, y yo sé que en algún momento va a llegar la hora, el instante donde esas personitas te van a volver a coger como en ese lugar y vas a volver a tener como tu familia. Pero para adelante, es muy difícil, es complicado porque nada... es como de color de rosa, pero de que se puede mejorar y se puede llegar entonces a recibir otras cosas buenas que merecemos también, es posible.
1: Hoy estamos escuchando a nuestros oyentes, aquellos que deseen enviar su confesión al 310-206-3302, esa historia, esa confesión, donde usted dijo, papito Dios me cubrió con su santo manto, ángeles guardianes, me dio una nueva oportunidad de vida. De pronto una historia de carretera, de pronto una historia en su casa y de pronto también lo que sucedió en Venezuela. Tantas personas que perdieron la vida, perdieron su hogar y otras muchísimas que bueno, le miraron el rostro a papito Dios y dijeron gracias Señor porque me diste otra oportunidad. De eso estamos hablando en la noche de hoy. Si usted quiere contar su historia, lo puede hacer aquí, Karina, al 310-206-3302. ¿Más historias o no? ¿Qué quieres hacer?
2: Yo quiero escuchar más historias, aunque nos queda ya poco tiempo, pero más historias, porque yo sé que todos tenemos de pronto un momento donde decimos, volví a nacer, fue el momento de perdonar, fue el momento de aceptar otro montón de cosas que quizás no aprovechaba. Entonces, amores, cuenten, ¿qué les ha pasado? ¿Qué les sucedió? ¿Dónde? ¿A qué hora? ¿Cuándo? Cuenten.
1: Bueno, yo... Sí quiero enviar, antes de escuchar esta nota de voz, un abrazo, un saludo muy cordial, muy especial al maestro Jorgito Celedón, que me dicen Jorgito, que el próximo mes de agosto, que ya está acá, va a estar de promoción en la ciudad de Bogotá. Lo mismo al maestro Alex Manga, hoy tuve la oportunidad de estar hablando con él. Y por supuesto a Rafa Pérez La Evolución, que aquí está sonando su música. Son artistas Tropicana, muchachos. Un abrazo bien grande para ustedes. Y ya saben que A Que No Me Duermo tiene las puertas abiertas para que vengan también a charlar con nosotros, a contarnos sus historias y a pasarla súper bien allí en Tropicana.
2: Esta casa es de ustedes. Esta casa es para ustedes, de ustedes. Aprovechenla.
1: 11:25 minutos. Karina, ve preparándote porque a las 11:35 cortamos, paramos las notas de voz. Vamos a hablar con los oyentes rapidito. La mecánica es... Toman el teléfono, nos marcan al 601-348-7601 en vivo, hablan con nosotros, nos saludan. Y bueno, también faltando unos 7 minuticos, jugamos al versus, porque hoy no hemos jugado.
2: Vale, de unas, hoy se vale todo. Pam, pam, pam, pam.
1: Tropicana, buenas noches.
3: Karina, caballito, de nuevo, buenas noches.
2: ¿Cómo estás?
3: Pues a ver, yo le cuento pues que lo que a mí me sucedió, volví a nacer prácticamente.
4: Hace 6 meses estoy trabajando, pues yo soy conductor de aplicaciones y venía normal. Yo en el día me había sentido pues un poco como indispuesto, pero no puse mucho cuidado. En la noche paré en un semáforo en un barrio que se llama Kennedy, aquí en la ciudad de Pereira, a todo el frente el CAI de la policía. Les cuento que hasta ahí me acuerdo. Cuando desperté, a los 3 días, estaba en una unidad de cuidado intensivo en una clínica aquí en Pereira. Me había dado un infarto y los policías me vieron ahí, se arrimaron y me llevaron a la clínica. Gracias a ellos y a Dios primeramente, pude volver a nacer nuevamente, como dice el dicho. Ellos llevaron el carro, ellos me llevaron el carro, me guardaron el carro, llamaron a la familia, todo. Les quedé muy agradecido y a los médicos que pudieron prácticamente revivirme nuevamente. Esa es mi historia. Gracias a Dios, ya volví a nacer.
2: Vivitos y coleando.
1: Sí, don Jesús. Bueno, un abrazo a la gente de Pereira, Risaralda. Gracias por estar, gracias por enviar su confesión. Y bueno, son casos de la vida real, papito Dios. Cuando te mira a los ojos, te dice, ¿sabes qué? Tú tranquilo, que aquí estoy yo. Y todavía no es tu momento, Karina.
2: Todavía no es el momento. Aquí estamos por mucho más tiempo, para muchos más años. Como dicen por ahí, hay persona para largo. O sea que, mi amor, téngase, porque vamos a pasar bueno, disfrutar de la vida.
1: Ay, ay, ay.
2: Por ahí. Aproveche que lo que se tiene que dejar guardadito en nuestro corazón son los momentos.
1: Pero por supuesto.
2: El que guarda comida, el que guarda plata, el que guarda cosas, guarda pesares. Disfrútelo hoy, ¿para qué mañana?
1: No, mentira. Así tampoco. Guarde platica, porque después cuando esté viejo, nadie lo va a mirar.
2: No, señor.
1: Nadie lo va a mirar.
2: No.
1: Guarde platica, no se la vaya a comer
2: platica,
1: toda.
2: No, guarde platica, pero disfrútela. ¿Cuánta gente es? Guarde.
1: Sí.
2: Dentro de unos 2 añitos me doy un paseo. Dentro de unos 20 añitos
1: de lo que usted se gane. Me guarde el 10%.
2: No, eso sí, guarde, pero un 10%, un poquito. No se va a matar toda su vida. Trabaje y nunca disfruta. Ey, no, de verdad, yo no estoy de acuerdo con la gente que dice, para dentro de...
1: No, pues sí.
2: Karina, esto.
1: Karina, ¿cómo se llama la muchacha esa que viven allá en los Estados Unidos? Esta, que tienen un reality. Ah, Karina Kardashian. Ella sí, lo que se gana se lo gasta.
2: Karina Kardashian, ¿me quieres decir? Listo, no problem.
1: Topicana, buenas noches.
3: Hola, caballito, hola, Karina, buenas noches. ¿Cómo están? Yo también tengo una confesión. Quiero comentarles, para que esto de pronto no le vaya a suceder a alguna otra persona, y más que todo a un niño. Yo creo que en esa época yo tendría por ahí unos 16 años. Con unos amigos jugábamos a tirar dardos. Con esos dardos intentábamos cazar animalitos, ¿no? Perritos, pajaritos. Y una vez nos dio por al dardo colocarle alfiler. Y al colocarle alfiler, pues obviamente no hicimos eso con los animalitos, sino que buscábamos una tabla y lo marcábamos como tiro al blanco y ahí pegábamos los dardos con los alfileres. Y en una de esas, el dardo se me quedó atascado en el tubo, a mitad del tubo, con el alfiler colocado, ¿no? Y por lo general nosotros teníamos la manera de, cuando se nos atascaban los dardos en el tubo, succionábamos con mucha fuerza para sacar el dardo. Y esa vez realicé esa maniobra sin acordarme que el dardo tenía el alfiler colocado. Pues, ¿qué pasó? Que yo sentí que pasó como una pastillita por mi garganta. Yo, pues, no pensé que me había tragado el alfiler, pero sí me causó curiosidad. Entonces me agarré a buscar el alfiler cuando saqué el dardo y no lo encontré por ningún lado. Y yo muy tranquilo le dije a mi mamá que sentía que me había tragado un alfiler. Ahí rapidito ella me llevó a urgencias en el hospital San José en Popayán. Y qué te digo, caballito, te cuento que ahí me asusté muchísimo porque ellos allá se reunieron varios médicos y dijeron que me iban a tener que abrir el tórax para poderme sacar eso. Que una persona anterior se había muerto porque se había tragado una aguja. Y entonces, por esa razón, los médicos estaban como muy preocupados por mi situación. Pues te cuento que me enviaron a tomarme muchas radiografías y en ese procedimiento se dieron cuenta de que el alfiler iba pues en una posición en la que no me iba a perforar y decidieron esperar a que el alfiler saliera por el proceso natural. Pero te cuento que sí estuve muy asustado, espero esto no lo hagan en casa los niños más que todos. Y esta es mi confesión. Un saludito para todos ustedes. Que tengan una feliz noche.
1: Hermano, un abrazo. Gracias, gracias, de verdad que sí. Y bueno, es chévere lo que acaba de hacer este oyente. Nos transmitió su experiencia. Y sí, a veces uno cuando está peladito hace unas travesuras. Cuando uno está niño, hace unas travesuras que después los papás son los que tienen que salir corriendo a solucionar. Entonces,
2: imagínese.
1: Pendiente ahí con los niños.
2: Cuidado, pilas.
1: Karina.
2: Las vainitas así sí son peligrosas. Cuéntemelo todo, caballito.
1: 11:32. Nos resta.
2: No, la hora
1: minutos.
2: Rica. ¿Se sabe esta hora rica para qué?
1: ¿Rica para qué?
2: Para comer.
1: ¿Para comer qué?
2: Amor, lo que se te apetezca.
1: A mí se me apetece en este momento una bandejita paisa.
2: ¿Una bandeja paisa?
1: Sí, una bandejita paisa.
2: A mí se me apetece un. No sé, un pan de bono, un palito
5: ay,
2: de queso.
5: Sí, así.
2: Un capuchino.
5: Ay, qué rico. Ay, sí,
2: caballo.
5: Así.
2: A usted le encanta. Ah, o sea, le encanta.
1: No, yo no estoy diciendo nada. Aquí esta vaina se está poniendo para sola.
2: Un saludo para los que lo tienen en la boca.
1: ¿El qué? ¿El qué?
2: Amor, no sé, el pastelito.
1: Karina, sea seria, por favor, respete.
2: La almohábana, el dedito.
1: Bueno, el dedito no. Lo tienen puesto en este momento.
2: No importa,
1: en la pantalla del celular. Viéndonos.
2: Exacto.
1: ¿Tú todavía estás en TikTok o ya terminaste?
2: Acá sigo en TikTok. Acá sigo conectada con ustedes. Sí, mi amor.
1: @ Karina, ¿cómo es que?
2: Me acepta. Karina Uribe 28.
1: Señoras y señores, aquí estamos en las confesiones de Tropicana, escuchando a nuestros oyentes en cualquier parte del mundo al 310-206-3302. Envía tu nota de voz y nosotros te escuchamos. Última nota de voz y vayan preparándose. El que quiera hablar con nosotros, el que quiera saludar y el que quiera también enfrentarse con Karina en un versus musical, tiene que llamarnos al 601-348-7601. Te lo voy a repetir. 601-348-7601. Tropicana, buenas.
2: Buenas.
6: Buenas noches, Tropicana, que no me duermo. Le vengo a confesarle que hace 5 años yo tuve un accidente. Venía yo saliendo de la empresa que yo trabajaba de seguridad. Entonces venía saliendo del trabajo de la empresa, que estaba entregando turno, y cuando venía en mi moto, que venía para acá, para mi casa, tuve un accidente. Me llevó, me arrolló un bus. Y entonces el bus no puso las luces para entrar y cogió la cumbre y entró. Y gracias a Dios me fracturó la pierna y la columna. Yo pensé que yo no iba a vivir más ni iba a resucitar más. Y gracias a Dios, Dios metió su mano y unos compañeros, gente que me vieron ahí tirar en la carretera, me vieron y me ayudaron y me salvaron. Cuando me levantaron, la pierna la tenía faratá y la columna, se me dieron 3 discos a columna y quedé torcido. Y gracias a Dios, y gracias a esas personas que me ayudaron. Me ayudaron y me llevaron a la clínica. Gracias a Dios y esas personas que me ayudaron hoy en día yo hablo con ellos, pues, hablo con ellos. Ya tengo rato, años que no hago, que no sé la vida de ellos, y gracias a esa persona no tengo cómo pagarle. Algún día le pagaré. Gracias a Dios, y estoy caminando y estoy vivo con la misericordia de Dios que me tiene con vida aquí. Buenas noches, Tropicana, a que no me duermo.
2: Feliz noche, mi amor Rosote.
1: Bueno, le cuento que él es de Pitaldemegua. Pitaldemegua es un, no sé si es un corregimiento, es un municipio de Pueblo Nuevo, del departamento del Atlántico. Sí. Okay. Es ahí cerquita a Pueblo Nuevo, súper cerca a Baranoa, súper cerca también a Santo Tomás. Es un pueblito súper bacano. Mira, hay uno, yo creo que es ahí, Pitaldemegua. Mira, Pitaldemegua está cerca a Baranoa. Ahora sí es que me acuerdo. Ahí en Pitaldemegua hacen el Festival del Pastel. Eso es espectacular.
2: O sea, del tamal.
1: Sí, ¿te acuerdas que también un oyente dijo que había comido pastel de, bueno, tamal de pato, de pollo, de cerdo, de esto, de
2: me
1: esto?
2: Me imagino que le hacen con las combinaciones delicioso. Más exóticas, sí. Pues.
1: Delicioso. Bueno, familia, así finalizamos las historias aquí en A Que No Me Duermo de Tropicana. La próxima semana vayan preparándose porque, Karina, el lunes vamos a hablar de esas historias. Ustedes nos van a contar cómo descubrieron que estaban siendo engañados. ¿Cómo descubrieron ustedes que lo estaban engañando? ¿De qué forma usted descubrió que lo estaban engañando, que le estaban viendo la cara? No. Por ejemplo, Karina, ya tú te la sabes, no me la vayas a contar, porque Karina termina siempre me dice,
2: de la forma
1: a,
2: más...
1: a mí me estaban viendo la cara, que no sé qué, el lunes me lo cuentas. Ay, Dios mío.
2: Parido.
1: ¿Te parece?
2: Sí, me parece, mi amor, como quiera. ¿Cómo es que es? Pínteme la que yo la coloreo, mi amor.
1: Eso va. Eso será el día lunes, 8 en punto de la noche, aquí en A Que No Me Duermo de Tropicana. Señoras y señores, a esta hora nuestros oyentes ya comiencen a marcar y a saludarnos. ¡Eso!
2: ¡Buenas!
1: ¿Dónde están los oyentes de Tropicana? 11:38. Marque ya de una. 601-348-7601. A ver, ¿qué nos dice la gente?
2: Saludos para Martín, vea. Saludos para Henry, Martín, Mauricio, Joana, Alirio, a todos los que están por acá conectaditos en el en vivo. Por aquí yo sí los tengo entre ceja y ceja, mi amor. Caballito, conéctese.
1: Hola, Tropicana. Déjame quieto, déjame sano. Tropicana, buenas noches.
2: Caballito.
7: Buenas noches, caballito, ¿cómo está?
1: Excelente, papá. ¿De qué parte de Colombia nos llama?
7: De acá, Bogotá.
1: ¿De qué parte, mi hermano?
2: De Tabogo.
7: De Carvajal.
1: Bueno, saluda a Karina Uribe de Medellín.
2: Mi amorzote.
7: Hola, Karina.
2: ¿Estás trabajando?
7: Hola, Karina, ¿cómo está? Trabajando, les quería agradecer.
2: Qué lindo.
7: Soy la persona de ahorita que estaba llamando a la mujer. Quería agradecer a caballito. Que muchas gracias por eso. La mujer se me puso muy contenta, se puso a llorar. Entonces, le quería agradecer por dejar, sí, por llamarla, por todo. Y por las noches felices.
1: Hermano, no, gracias a ustedes por
2: usted hoy
1: escucharnos.
2: Va a amanecer, le cuento, pues.
1: Papi, hoy no es el bocado con, hoy no es el bocadito, sino el bocado completo, el compadre.
7: Eso sí es verdad, eso sí es verdad.
1: Hágale un pelado de uno.
7: Pues muchas gracias, ¿no, caballito?
1: Mi hermano, no.
7: Dios los bendiga y a Karinita también.
1: Amén.
2: Con gusto, mi hermano, un besito, que te vaya muy bien. Chao, mi amor, se cuida mucho.
7: Muchas gracias. Bueno, lo mismo.
2: Hay mucha gente en la web que nos escucha por internet, www.tropicanafm.com. Ahí elige la ciudad que quiera, pero en cualquiera de las que elija nos va a encontrar. Entonces, mi amor, picos también por allá. ¿Quién más se conecta?
1: 601-348-7601. Llame de una, que nos vamos. 11:40 nos dice cómo es su nombre, de qué parte de Colombia nos llama. Y si quiere saludar a alguien, también aprovecha de una.
2: Marque. Saludo por acá mientras para Andrés Felipe en Armenia. Está escuchando A Que No Me Duermo. José Miguel también. Ronald Acosta. Un abracito a William. Uy, qué montón de gente.
1: Tropicana, buenas.
8: No, de la ciudad de Pasto.
1: Eso.
8: Y en el Indray. DJ Pedro Mera con ustedes. Un abrazo para el Potranco y Karina.
2: Hey, mi amor, un abracito. ¿Mañana qué va a comer de desayuno?
8: Mañana creo que Arroz con chuleta.
1: ¡Qué vaina linda!
2: ¡Ay, qué rico!
1: ¡Sabroso!
2: Vio, me toca ir a Pasto a comer, delicioso.
1: Compañerito, me lo manda, ¿vio? ¿Eso va que va?
8: Invitaditos por acá, por la ciudad sorpresa.
1: Eso, mi hermano.
2: Lindo. Chao, mi amor. Picos por allá.
1: Ahí están los oyentes, Cari, más oyentes, ¿quién se reporta? ¿Quién dice presente? Levánteme la mano, llame de una, que ya nos vamos, 11:41, en A Que No Me Duermo de Tropicana, 601-348-7601. ¿A quién más saludamos? ¿Quién más está conectado con A Que No Me Duermo de Tropicana? ¿En qué ciudad?
2: Franco, saludos. Alejandro también por acá en el carro escuchando Tropicana, ¿sí? Y Alejo.
1: ¿Quién más? ¿Quién más? ¿Quién más, Karina? Que se está ahí el TikTok.
2: George Sánchez, también un abracito, Carlos, a la gente que nos escucha también desde Villavo, Villavicencio presente, Montería, veo por acá gente de Montería, gente desde Tunja, Cúcuta presente, hey, mucha gente, José Miguel dice desde Entre Ríos.
1: Oh. Hombre, qué bacano, la gente de Entre Ríos también, gracias. Si no estoy mal, de allá es la señorita Karina. ¿Cierto?
2: No estás mal, mi amor, estás muy bien, dice desde Santa Rosa de Cabal, por acá hay gente de Santa Rosa de Cabal.
1: ¡Qué rico!
2: Camilo Gaitán, desde el Huila, Álvaro Padilla también.
1: Bueno, Karina, para que nos dé chance, para que nos dé tiempo, llegó el momento de enfrentar a Karina con un oyente y adivina cómo lo vamos a enfrentar, con qué tipo de música. Hoy, va a ser, espérate ahí, hoy va a ser, como... Luchi se fue para Las Vegas, se fue con cuatro de nuestros oyentes. Hoy, vamos a enfrentarlos con música de Marc Anthony, ¿te parece?
2: Vale, de una.
1: Entonces, Karina, tú primero, porque ya tenemos al oyente ahí. Tú primero.
2: Me hace el favor y me pone Flor Pálida.
1: Flor Pálida de Marc Anthony. Atención, señoras y señores, la canción de Cari para esta noche es esta. Buena.
2: Ay. Le fui poniendo un poquito.
1: Aquí.
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2: Así son las matas de mi casa. 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
1: Para cuidarla ya de un otro oyente. 11:43. Muy buenas noches. ¿Con quién hablamos?
10: Buenas noches, caballito, Karina, con Carlos desde Popayán.
1: Carlos, desde Carlitos. Popayán, la ciudad blanca de Colombia. Charles, ¿desde qué hora estás escuchando Que No Me Duermo y por qué te gusta esta recocha, hermano?
10: Desde las 8 de la noche, porque es muy bacana y lo tiene despierto a uno.
1: Qué bacano, ¿verdad?
10: Trabajo en 30 minutos.
1: Es Karina, acá, ¿verdad? Karina es la que no te deja dormir con el pocotón de vainas que ella dice. Mi ay, amor, que el dedito no me gusta, dormir. Que no sé qué, que no sé cuándo. Ay, ay, me gustaría una de Popayán. Ay, sí, qué rico, deliciosa.
2: Ah, muy bueno. Y Popayán, ¿cómo es de lindo? Acá, Dios, ¿te imaginas?
10: Estamos con el volcán alborotado, caballito.
1: ¿Cómo así, compadre? Cuente la vaina. ¿Qué pasó? ¿Cómo se llama el volcán?
10: El volcán Puracé está en alerta amarilla y está emanando ceniza.
1: Uy, hermano.
10: Nos cae acá la ciudad.
1: Hermano, no, en este momento no, pidiéndole a papito Dios que tome control de la naturaleza y no, vamos a estar muy atentos, muy pendientes entonces a lo que sucede con el volcán allá en Popayán. En Popayán que entre otras cosas se escuchan bastante.
10: Desde hace tres días está emanando ceniza y por ratos cae acá en la ciudad, para el norte.
2: Qué peligro.
10: Poniendo azufre.
1: ¿Y qué dicen las autoridades?
10: No, está en alerta amarilla, caballito.
1: Ok, alerta amarilla. Bueno, hermano, pedirle a papito Dios, el dueño de todo lo que nos rodea, el dueño de todo, eso. sí, que tome control de la naturaleza.
10: Muy buen programa, no nos deja dormir.
1: Eso, mi hermano, espérese ahí.
2: Mi amor, ¿qué canción?
1: No, pero ¿qué canción? No, eso, muy bien, Marc Anthony.
10: ¿Qué canción de Marc Anthony?
1: Sí, para que te enfrentes a Karina.
10: Creo que hay una que Sin Sentimiento, algo así, de Marc Anthony.
1: No, esa es del grupo Nietzsche.
2: Caballo, ayúdele con
1: mira, vivir lo nuestro, a quién quiero mentirle.
10: Vivir lo nuestro.
1: Joda con la India, yo creo que ya sé quién va a ganar.
2: Yo cuando veo la India me parece que el Senado también ahí.
1: Hermano, un abrazo para la gente de Popayán. Chao.

0: Flor Palia, oyentes, Flor Palia, bueno, manden notica de voz.
1: En este momento, señoras y señores, los oyentes de Tropical en toda Colombia comienzan a mandar su nota de voz. El primero que llegue a 5 votos, Vivir lo Nuestro, el oyente en Popayán, o Flor Pálida de Karine Medellín, gana. 310-206-3302. Dígalo de una, ¿por quién va a votar? Eso es de una. 310-206-3302. Flor Pálida o Vivir lo Nuestro, ¿qué dicen
0: Flor
1: los oyentes?
0: Pálida de Karina. Flor, ¿será? Pálida de Karina.
1: Bueno, pues.
0: Pongan notas de voz.
1: Tropicana, muy buenas noches. ¿Por quién vas a votar?
2: 206. Flor Pálida, Flor Pálida. Karina.
0: Mi amor, eso, tóqueme el pito.
1: Más oyentes, más oyentes. 310-206-3302. ¿Por quién van a votar? ¿Flor Pálida de Karina o van a votar? ¿O van a votar por Vivir lo Nuestro del oyente? A ver, Tropicana, buenas noches.
0: Buenas.
3: Buenas, caballito, Karina, buenas noches.
1: Oiga, buenas noches. ¿Por quién va a votar?
3: Voy a votar por Maranti.
1: Por eso, Flor Pálida o Vivir lo Nuestro.
3: Vivir lo Nuestro.
1: ¡Listo! ¡Uno a uno! Más oyentes, más oyentes, Tropicana.
4: Y lo Nuestro, caballito.
1: Eso, dos a uno.
0: Un abrazo. No se vale.
4: Un abrazo ahí a mi amigo que está conectadísimo también, Alfredito Buccelli.
1: Eso, Alfredito. Más oyentes, ¿por qué van a votar? 310-206-3302, Vivir lo Nuestro o Flor Pálida o la Tropicana.
5: Flor Pálida, Karina.
1: Eso, 2-2, 2-2.
0: Pitos por allá, 2-2.
1: ¿Por qué van a votar los oyentes de Tropicana? Manden ya su nota de voz de una, porque esto cada vez se pone mucho mejor.
0: Salud para Orlando, para Dani Valencia, para David Montoya. Salud para José Pinto, a Harold, que está conectadito por acá también. Un abrazo para Estefanía, Melisa Soto. Muchos, muchos conectados a esta hora.
1: ¿Qué más? ¿Qué más se conecta? Al 310-206-3302 o llámanos de una al 601-348-7601. 601-348-7601 y voten. ¿Por quién van a votar? Ahora, entre otras cosas, que, bueno, Luchi va a estar enviando absolutamente todo lo que pasa en Las Vegas con Marc Anthony, que se ha llevado a 4 oyentes a disfrutar de un tremendo íntimo espectacular, ¿no?
0: Muy bacano, que se lo disfruten al máximo. Esperemos a ver qué nos sigue contando.
1: Tropicana, buenas. Que
0: por Marc Anthony voy a sonar los dos.
1: Tropicana, buenas. ¿Por quién votas?
6: Por Cari.
1: Eso, Karina.
0: Por
1: Karina. Tres.
3: Vivir lo Nuestro.
1: 3-3, 3-3, 3-3, 3-3.
0: No, no, ¿sabe qué?
1: Póngala más oyentes, dos. Más oyentes, más oyentes. Hola.
7: Hola, Karina, mamacita. Mira. Hola, caballo, ¿cómo van? Mi nombre es Arsenio, de acá, de Popayán.
0: Popa.
7: El tema sería Vivir lo Nuestro de Marc Anthony.
1: Miércoles.
7: Bendiga.
1: Eso, papá, un abrazo. Último voto será.
3: Vivir lo Nuestro, sí. Vivir lo Nuestro, ya, caballito.
1: Ay, ay, ay, Vivir lo Nuestro. Aquí está la canción, Vivir lo Nuestro, Karina. Chao, te amo, I love you.
0: Suyo, chao, los quiero mucho. Picos por allá.
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0: Hola, Cartagena. Buenos días.
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0: Pero muchas bendiciones en sus hogares en esta madrugada, madrugada del viernes. Ya hoy es viernes 24 del mes de julio. Esto va rapidito, va como peluqueando loco. Estamos deseosos de que tengan una jornada elegante. Los que están en cazuela de marisco, los que van a salir a laborar bien temprano en la madrugada, los que están laborando de amanecida, los que ya casi van rumbo a la cazuela de marisco luego de laborar toda la noche, reciban un fuerte abrazo hasta hora de la madrugada. Te acompaña a partir de estos momentos, Cartagena, tu gatito madrugador, tu gatito madrugador. Esperamos que tengan una mañana formidable, un mediodía extraordinario, una tarde sensacional y que en horas de la noche usted la pueda sacar de jonrón con base llena. Encomendamos este nuevo día en manos del Rey de Reyes y el Señor de los Señores. Él es el Alfa y la Omega, Él es el principio y el fin de todas las cosas. Él dice en sus escrituras: si oyeras hoy mi voz, no endurezcas tu corazón.
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0: Padre Redentor, una vez más, estamos aquí delante de usted de rodillas. Señor, dándole gracias por este día, por este amanecer, por el despertar que nos brinda, Señor. Gracias, mi Dios, por cada gotita de aire que respiramos, por el agua que consumimos. Te damos gracias, Señor. Gracias por los alimentos en este día. Gracias, mi Dios, por ese tesoro que has puesto en nuestras manos llamado familia. Gracias, mi Dios. Gracias por nuestros compañeros de labores. Gracias, mi Dios, por cada persona que pones en nuestro camino para que enderecemos ese camino, Señor. Gracias porque tú utilizas en medio de todas las cosas a cualquier tipo de persona para que al oído te hable y te diga: es el momento de hablar con Dios. Gracias, papito Dios, por todas las cosas tan maravillosas. Hoy pedimos favores ante ti, mi Dios. Hoy te pido que perdones mis ofensas como yo perdono a aquel que me ofende. Hoy te pido, Señor, que limpies de mi corazón la maldad, la envidia, el egoísmo, el rencor. Todo aquello que daña tu presencia en mi vida, cámbialo, Señor. Y hacer de mi corazón un lugar apto para que tú puedas estar allí, Señor. Y que de mis labios solo salgan palabras para alabarte y glorificarte a ti, mi Dios. Palabras para decirle a otra persona lo mucho que le amamos, aunque poco se lo digamos. Señor, toma en el puño de tu mano cada necesidad que haya. Toma en el puño de tu mano cada situación difícil o tormentosa que se presente, mi Dios. Toma, mi Dios, en tus manos las necesidades que hayan en este día, mi Dios. Fortaleza mía, esperanza mía, tú eres la roca de mi salvación. Señor, entre tus manos encomendamos cada situación, por adversa que sea en nuestras vidas, la ponemos entre tus manos. Señor, por cada situación difícil, por momentos de angustia, por momentos de rabia, por momentos de tristeza, por momentos de alegría, Señor, todo eso tómalo en el puño de tu mano en esta madrugada. Toma aquella mujer, aquel hombre que se levantó con el deseo de hacer maldad, con el deseo de ir por la vida de otra persona, con el deseo de atormentar a otra persona con rencillas, con bullying, con maldad, con traición. Ten piedad y misericordia de esas almas, mi Dios. Transforma esas almas y permite, mi Dios amado, que apartes de su corazón todo aquello que le daña al ser humano, mi Dios. Señor, hoy te pedimos que perdones nuestras ofensas como nosotros perdonamos a aquel que nos ofende. Enséñanos a perdonar, mi Dios. Enséñanos, Señor, a apartar de nuestros corazones el resentimiento. Enséñanos a apartar de nuestros corazones la maldad. Enséñanos a apartar de nuestros corazones la envidia, la traición, el desquite. Señor, apártalo de nuestros corazones. Enséñanos a perdonar a aquel que nos ha ofendido, para que tú nos puedas perdonar en este día, Señor. Gracias te damos, mi Dios, porque dicen tus escrituras que en el cielo se oye lo que en la tierra se canta. Hoy, mi Dios, te alabamos, te glorificamos, te exaltamos. Te pedimos, papito Dios, que te pases en medio de los hogares cartageneros, al norte, al sur, al este, al occidente, mi Dios. Hoy te pido de forma muy especial, también por aquellas personas, Señor amado, de la ciudad de Cartagena, o que son colombianos y que nos escuchan en cualquier parte del mundo, cualquiera que sea la situación que ellos estén pasando, que ellos estén viviendo en estos momentos, te pedimos, mi Dios, que tomes su corazón, que transformes todo aquello que no es tuyo y que te lleves de ello todo lo que les hace daño, mi Dios. Padre, tómalos desde el corazón, desde la hermosa Cartagena de Indias. Te hacemos este clamor por nuestros hermanos, por nuestros amigos que están por fuera de Colombia y que a diario nos escuchan en esta madrugada, mi Dios. Te pedimos, mi Dios, que les guardes, que les protejas de accidentes, de atraco, de cuanta cosa puedan presentarse en el país donde ellos residen, mi Dios. Tómalos a ellos y toma su familia, que también está aquí en Colombia, mi Dios, y cámbiales. Transfórmales el chip. Padre, enséñanos a ser buenas personas, mi Dios, en este día. Te damos gracias porque nos levantamos caminando contigo, mi Dios. Y te pedimos que en el deambular del día no sueltes nuestras manos, que nos lleves entre tus manos, mi Dios, y que las únicas huellas que veamos en el pavimento o en el barro sean las tuyas, porque tú nos llevas en tu corazón. Gracias, mi Dios, por permitirnos caminar contigo en este día, mi Dios. Gracias, papito Dios. Amén y amén. Levántate.
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1: Bueno, esta es la hora en Colombia. Tenemos ya las 4 de la madrugada con 18 minutos. 4 de la madrugada con 18.
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1: Nos vamos de inmediato con ronda de titulares. Titulares de las noticias más importantes. Porque lo que está pasando te lo estamos informando hasta hora de la madrugada aquí en Cómo Amaneció Cartagena.
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1: Atención Cartagena, mucha atención, pare orejas, escuche bien para que mire bien. Responsable de feminicidio en la ciudad de Cartagena fue condenado a 31 años y 2 meses de prisión al llegar a un preacuerdo con la fiscalía.
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1: Atención Cartagena, mucha atención, a dos hombres conocidos como el Vivanco y el Rocha les hallaron en sus casas cocaína y marihuana. Atención Cartagena, mucha atención, sujeto que tenía casa por cárcel en la ciudad de Cartagena, lo cogieron de Larín Larán. Oye, lo capturaron en Vía San Onofre, desde Cartagena, él mantenía brazalete allí. Oye, uno ve las vainas.
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1: Atención Cartagena, mucha atención, otro incendio deja una familia en la calle. Esta vez el incendio fue en el barrio Lo Amador. Atención Cartagena, mucha atención, nueva modalidad de hurto en la ciudad de Cartagena. Alquilan apartamentos para ingresar al edificio y robarle de todo. ¡Pila!
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1: Hay que estar en la jugada, ojo pelado bebé, que el vivo vive del bobo y el bobo vive de papa y mama.
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1: Atención Cartagena, ¿cómo vamos? Ratifica el papel de los servicios de acueducto y alcantarillado en Cartagena. Según Cartagena, ¿cómo vamos? Gobierno del alcalde Dumek Turbay logra avanzar contra la deserción escolar y mejora el desempeño de los colegios públicos en las pruebas SABER.
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1: Atención Cartagena, mucha atención, hoy se realizará en todo el país en la tercera jornada nacional de vacunación y en Cartagena se llama Vacunatón Escolar. Atención Cartagena, Yamil Arana Padawi entrega renovado centro regional de atención a víctimas en el departamento de Bolívar.
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1: Atención Cartagena, mucha atención, alcaldía de la ciudad de Cartagena declara de utilidad pública 7 predios y habilita expropiación administrativa para garantizar el intercambiador vial de la Carolina. Estos y otros titulares, quédese conectado con nosotros, que menos de lo que el gato dice miau, estamos de regreso con ustedes.
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0: esta canción que hace el cacique Diomedes Díaz. Se llama María, María, María, María, María, María. Buenos días, buenos días, buenos días, Cartagena, buenos días.
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0: Oye, muchas bendiciones hasta ahora para la gente que ya está laborando, para la gente que está laborando de amanecida, los que le están pasando sabroso como el juguito de Corozo, los que nos escuchan todas las madrugadas en las diferentes estaciones de bombeo de la ciudad de Cartagena de Indias. A la gente que nos escucha hasta ahora, los que son los surtidores de ACPM, de gasolina, del gas. Hombre, un fuerte abrazo a lo largo y ancho de la hermosa Cartagena de Indias. A la gente de la seguridad de las diferentes instituciones educativas en la ciudad de Cartagena, que también se deleitan a esta hora escuchando las noticias aquí en Cómo Amaneció Cartagena, que es de Tropicana la más bacana.
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0: Ya tenemos las 4 de la madrugada con 26 minutos, 4 de la madrugada con 26. Un fuerte abrazo hasta ahora para Hernán Verdura. Bionancho, recibido el mandado. Hernán Verdura está ahí conectado hasta ahora desde el mercado Basurto, escuchando Cómo Amaneció Cartagena. Ya tiene su colmena lista el viejo Nancho. Vilma Trocha me envía por acá un par de tacitas de café. Muchas gracias, mi vieja. Que Dios te bendiga grandemente, mi viejita. Te queremos, Vilma, te queremos. Te queremos, Vilma, te queremos. Por acá me dice Joao Berrocaliño, desde España. Me dice, qué hermosa oración. Buenos días. Conectado con la mejor Tropicana. Y me dice, amén. Dios te bendiga, Joao. 313-61-3975 está activo para que usted nos haga una llamadita hasta ahora. Está activo también para que usted nos envíe una notica de voz. Está activo para que usted nos escriba hasta ahora desde cualquier parte del mundo. 313-61-3975. Espérate que me dicen por acá hasta ahora. Buenos días, Tropicana, buenos días.
2: Buenos días, compadre Gato.
0: Gordolo, ¿cómo estamos?
2: Hombre, bien, gracias a Dios, mi amigo. Aquí dándole las gracias a Dios por este nuevo día, por todo lo que nos da cada día nuestro Señor Jesucristo, el Dios verdadero.
0: Amén. Oiga, ¿ha llovido por el pueblo?
2: Ahí se formó, sí, ha llovido. Ahí se formó un temporal, pero ahí sí se voló, ahí sí cayó un aguacero, pero haciendo unos relámpagos fuertes.
0: ¿Y qué hay cosecha, qué hay de cosecha por estos días?
2: Bueno, ahora se está vendiendo en Ñamé diamante, todavía está a 130 mil pesos el quintal.
0: Bueno, lo que se produce más en San Cayetano es el ñame, obviamente, ¿no?
2: No, ñame, maíz. También se produce cuando es la época el aguacate, se produce frijol. Okay. De todas las cosechas se cultivan aquí en el San Cayetano.
0: Bueno, aprovecho ahí para que salude a toda la gente, a la gente que lo escucha hasta ahora.
2: Hombre, por aquí le tengo un chiste de un...
0: Hombre, pero yo quiero que el chiste se lo dedique, diga, ingeniero Oscar Álvarez, aquí le traigo un chiste, dígale.
2: Ah, para el ingeniero Oscar Álvarez.
0: Claro.
2: Tengo este chiste.
0: Claro.
2: Una viejita que venía conduciendo un carro.
0: Sí, señor.
2: Y cuando vamos que la vieja se le quedaron los papeles en la casa.
0: Ajá.
2: Cuando venía conduciendo le dice policía carretera, achifló, ahoríllese. Y la vieja se orilló y dice, policía, sus papeles, lo dejé en la casa, su pase conducir, lo dejé en la casa, por favor muéstreme su cédula de ciudadanía, también la dejé en la casa. Y cuando ya vio la cosa maluca en policía, le dijo, señores, me va a tener que pegar una mordidita, o sea, de billete. Le va a tener que pegar una mordidita y sale la vieja y que la chapa también la dejé en la casa.
0: Un abrazo, muchas gracias, mi hermano. Aproveche y saluda a su gente hasta ahora. De la gente que nos habla de San Cayetano, en el departamento de Bolívar.
2: Bueno, aquí saludamos a todos esos oyentes, a Pedro Monroy, a Luis Pérez, al primo Sisto Valdeanillo, que todos los días está aquí. Tomás un tremendo tinto. Marlene Castro, la popular chacha.
0: Oiga, ya hasta ahora en los pueblos hay gente que visita por un tintico.
2: Sí, claro, los tinticos todos los días se beben bien temprano. Cuando quiera cantar la llamaría, ya van dos cafés adelante.
0: Ah, bueno, buen dato, buen dato. O sea, cuando son las... ya son las 4 y 30. Normalmente, Sisto, te cae ahí para tomarse el tintico contigo, ¿a qué hora?
2: ¿Cómo?
0: ¿A qué hora te cae Sixto para tomarse el primer tintico allá a la casa?
2: Me lo voy a llegar aquí a las 4.
0: ¿Qué a usted?
2: Primer tintico.
0: Claro. Y se toman el tintico y enseguida comienzan a hablar, a charlar, a organizar ideas.
2: La más bacana, con el tintico en la mano, escuchando Tropicana, la que se mete hasta los radios apagados.
0: Listo, mi hermano. Bendiciones. Un abrazo. Que tengas buen día. Está la gente de los pueblos que también entran en conexión con nosotros. Para los amigos que nos escuchan a esta hora en Bayunca, la gente que nos escucha en Pasacaballos, los amigos que nos escuchan en el sector de La Boquilla, un fuerte abrazo. A la gente que nos escucha a lo largo y ancho de la hermosa Cartagena de Indias, a los amigos que nos escuchan en las diferentes poblaciones del departamento de Bolívar, parte del Atlántico, donde entramos también en señal de antena. Un fuerte abrazo para la gente de Repelón, en el departamento del Atlántico, para la gente de Cien Pesos, por toda esa zona ahí que está interconectada con San Estanislao de Cosca. Por ahí entra la emisora, pero nítida. Fuerte abrazo para todo ese personal. 313-613975 activo, para que usted nos reporte lo que está pasando en su barrio, para que nos cuente cómo amaneció la comunidad, cómo está la zona, échanos el cuento, cómo está la vía. Usted que viene llegando a la ciudad de Cartagena, le tenemos activo ahí el 313-613975. Usted que va saliendo de la hermosa Cartagena de India, 313-613975. Usted que nos escucha en cualquier parte del mundo, 313-613975. 1-39-7-5.

0: la lotería.
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2: Bueno, muchísima atención a los que apuntan el chance, a los que compran la lotería, la fantástica de la noche. Jugó doble 5, doble 9, doble 5, doble 9, fantástica de la noche. Atención, la culona de la noche jugó 95-80, 95-80, culona de la noche. Chontico de la noche, 92-12, 92-12, para Chontico de la noche. Paisita de la noche, 30-59, 30-59 para Paisita de la noche. Astrosol, con el signo Sagitario, jugó 39-61. 39-61, Astrosol, signo Sagitario. Dorado de la tarde, 0714, 0714 para Dorado de la tarde. Motilón de la tarde, 0062, 0062 para Motilón de la tarde. Atención, el sinuano del día jugó 68-59. 68-59 para sinuano del día. Caribeña del día, 67-31. 67-31 para caribeña del día. Culona del día, 72-30. 72-30 para culona del día. El Samán jugó 96-90. 96-90 para el Samán. La fantástica del día, 89-74, 89-74 para fantástica del día. Ahí están los resultados a esta hora, aquí en Cómo Amaneció Cartagena, que es de Tropicana, la más bacana, 97.5. Ya nos vamos a ir con el pico y placa, déjeme Guaraguí, y de una nos vamos con el pico y placa para el día de hoy. Espérate, vamos a revisarlo aquí. Tiki, tiki, tiki, tiki, tiki, tiki, 7, 8, 5, 6. Vámonos aquí. Efectivamente, nos vamos con el pico y placa para el día de hoy.
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2: Pero muchísima atención a los tropiamarillitos. Les recuerdo que no pueden circular 24 horas en la ciudad de Cartagena. Atención, taxis, tropiamarillitos, los que no pueden circular desde las 6 de la mañana de hoy viernes hasta las 6 de la mañana de mañana sábado, son aquellos cuyas placas terminan en dígitos 5 y 6. Taxis, 5 y 6. Vehículos particulares que no pueden circular en los horarios ya establecidos por el DAT son aquellos cuyas placas terminan en dígitos 7 y 8. Particulares 7 y 8. Motociclista, mototaxista, si su moto termina en dígitos 7 y 8, compadre, no saque la moto porque se la van a guardar en el día de hoy. No pueden circular las motos terminadas en 7 y 8 desde las 5 de la mañana de hoy viernes hasta las 11 de la noche de hoy viernes. Moto 7 y 8, no la saque porque se la guarda. Ojo, vea que le estamos avisando temprano. Si el tránsito le guarda la moto, compadre, vea, compadre, no quiero llanto, no quiero llanto. Ojo. Si el tránsito le guarda la moto, no ponga cara, que el que pone cara pone... No vaya a poner cara. Ojo que no ponga cara. Ojo, ojo. Bien temprano le estamos avisando. Tenemos ya las 4:04 de la madrugada con 36 minutos. Oye, chofe, mi hermanito, pómele 1000 barritas de volumen, chofe. Vamos pa' encima. Voy con el viaje.
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2: Atención, Cartagena, mucha atención, pare orejas, escuche bien para que mire bien. Responsable de feminicidio en la ciudad de Cartagena fue condenado a 31 años y 2 meses de prisión al llegar a un preacuerdo con la Fiscalía General de la Nación.
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2: Atención Cartagena, mucha atención, las pruebas presentadas por la Fiscalía General de la Nación posibilitaron que un hombre de 41 años aceptara su responsabilidad en la muerte de su compañera sentimental. Esta decisión fue plasmada en un preacuerdo que de manera libre, espontánea y asesorado por su abogado, suscribió el ahora condenado ante el ente investigador. Atención Cartagena, los hechos investigados ocurrieron el pasado 5 de diciembre del 2025 en una vivienda del barrio Fredonia, la capital mundial del cangrejo, donde el ahora sentenciado hirió a su pareja sentimental en múltiples oportunidades con un arma cortopunzante durante una discusión. La víctima de 22 años fue trasladada hasta un centro asistencial, pero lamentablemente llegó sin vida.
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2: Atención Cartagena, mucha atención, el preacuerdo fue avalado por un juez penal de conocimientos de la ciudad de Cartagena, quien tras declarar al involucrado responsable del delito de feminicidio agravado, lo condenó a 31 años y 2 meses de prisión, directico para Villa Candao.
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2: Ya son las 4:04 de la madrugada con 39 minutos, 4:39.
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2: Atención Cartagena, mucha atención, a dos hombres conocidos como el Vivanco y el Rocha. Les hallaron en sus casas cococha de la macha a bocha y le hallaron marihuana, yerbita, la que te pone a volar sin ala. Dicen los que saben que cuando se las meten ven estrellitas de orégano puro.
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2: Atención Cartagena, mucha atención, la Policía Nacional en la ciudad de Cartagena logró la incautación de 28 kilogramos de cococha de la macha bocha y marihuana en dos acciones operativas adelantadas en la ciudad en su área metropolitana.
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2: Oído, alerta, atención Cartagena. El primer operativo se desarrolló en un apartamento del conjunto residencial Parque Heredia, donde fue capturado alias El Vivanco, natural de San Andrés Islas, hallándole en su maleta 18 paquetes de cococha, avaluados en un aproximado de 100 millones de pesos. El capturado registra dos anotaciones judiciales como indiciado por los delitos de tráfico de estupefacientes e inasistencia alimentaria. El segundo resultado operativo se registró en el barrio La Herrera, en el sector El Progreso, donde se logró capturar a alias El Rocha, quien transportaba 10 kilogramos de marihuana en el interior de un saco multicolor. La sustancia incautada tiene un valor comercial estimado que supera los 20 millones de pesos.
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2: Ya son las 4:04 de la madrugada con 41 minutos, 4 de la madrugada con 41.
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2: Oiga, píllese esta noticia, mire. Sujeto que tenía casa por cárcel en la ciudad de Cartagena, lo capturaron en la vía San Onofre. ¿Qué iría a hacer el muchacho por ahí? Oye, pero si tienes casa por cárcel, pórtate bien, ¿eh?
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2: Atención Cartagena, mucha atención, en desarrollo de las acciones operativas para garantizar la seguridad y el cumplimiento de las decisiones judiciales, la Policía Nacional a través de la Seccional de Tránsito y Transportes en el departamento de Bolívar logró la captura de un hombre en la ruta nacional vía San Onofre, Cartagena.
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2: Atención Cartagena, durante el procedimiento, los uniformados verificaron los antecedentes judiciales y realizaron la consulta en la base de datos de la población privada de la libertad a cargo del INPEC. estableciendo que el ciudadano registraba una medida de detención domiciliaria vigente en la ciudad de Cartagena dentro de un proceso judicial por los delitos de fabricación, tráfico, porte de arma de fuego o municiones y hurto calificado. Ante esta situación, fue capturado por el delito de fuga de preso y dejado a disposición de la Fiscalía Seccional 22 del municipio de Turbaco, Turbayor, donde deberá responder por el nuevo delito que se le atribuye.
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2: Ya son las 4 de la madrugada con 43 minutos, 4 de la madrugada con 43. Lo que está pasando te lo estamos informando hasta ahora.
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2: Atención Cartagena, mucha atención, otro incendio deja una familia en la calle, esta vez en el barrio Lo Amador. Oye, pero ¿qué está pasando? Llevamos en racha que como 3-4 incendios ya. ¿Qué está pasando? ¿Pero qué es lo que está pasando, me?
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2: Atención Cartagena, mucha atención, un voraz incendio registrado en la tarde del día miércoles destruyó por completo una vivienda ubicada en la calle Ricaute del barrio Lo Amador en la ciudad de Cartagena de India.
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2: La conflagración dejó sin techo y sin enseres al señor Vladimir Maldonado, un mecánico del sector que reside o que residía en el inmueble y quien se vio sorprendido por las llamas mientras laboraba a pocos metros de su hogar. Atención Cartagena, el afectado relató que pese a intentar sofocar las llamas con extintores antes de la llegada de las máquinas del cuerpo de bomberos, la magnitud del fuego consumió minutos. En minutos consumió la totalidad de sus pertenencias, muebles, electrodomésticos y equipos de telefonía. Maldonado, quien aclaró que siempre toma precauciones eléctricas y deja todo desconectado antes de salir, tuvo que pasar la noche en casa de sus hermanos. Óigalo bien, vistiendo únicamente la ropa que llevaba puesta. Ante esta difícil situación, líderes comunitarios solicitan la solidaridad de los ciudadanos y de los habitantes. Línea telefónica 324-318-7641 para coordinar todas las ayudas que le podamos brindar a esta persona que lo perdió todo en ese incendio. Estaremos muy atentos. A ver qué podemos recolectar por casa, a ver qué podemos recolectar por acá entre los oyentes, que de pronto le podamos extender la mano a esta persona que lo necesita de verdad, verdad. Hoy por ti, mañana por mí. 4 de la madrugada con 45 minutos, 4 con 45, más adelante, atención.
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2: Oiga, para estar pila. Como dijera el campesino de mi tierra, para que le bailen los ojos, ni tapa de limón en mesa coja. Pendiente a esta vaina, mire. Nueva modalidad de hurto en la ciudad de Cartagena. ¿Sabes qué aplica? Te alquilan el apartacho y cuando tú te descuidas, ingresan al edificio y vea, tenga para que se entretenga. Ojo que el bobo vive. ¿Cómo es la vaina? El vivo vive del bobo y el bobo vive de papa y mama. Ojo.
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2: Otro de los titulares que estaremos desarrollando a continuación, Cartagena, ¿cómo vamos? Ratifica el papel de los servicios de acueducto y alcantarillados en la ciudad de Cartagena. Otro de los titulares para desarrollar a continuación, mucha atención. Según Cartagena, ¿cómo vamos? Gobierno del alcalde Dumec Turbay logra avanzar contra la deserción escolar y mejora el desempeño de los colegios públicos en las pruebas SABER. Estos y otros titulares a continuación aquí en ¿Cómo amaneció Cartagena?
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2: Bueno, son las 5 de la mañana en punto, 5 en punto en Colombia. Bendiciones, Cartagena. Oye, para los que no lo creen, ya hoy es viernes 24 de julio del 2026. Esto va rapidito, va como peluqueando loco. Esto es algo que cuando uno cree que fue, ya viene. Y cada mes se va yendo como más rápido, más rápido, más rápido. Mire, ya vamos a meternos en el mes de agosto, que es el mes de menos costos. El mes de agosto, trae dos festivos. Eso pique y se extiende rapidito, ¿sí? Y ya nos metemos en los bre. Cuando venga a ver, estamos metidos en los bre. Sí, agosto, ya septiembre, primer bre. Esto va rapidito. Morenaza, cuando habla conmigo, me dice: está gato, pero bájale velocidad, vale. Tú si quieres que alguien se acabe rápido. Pero ahí, ¿cómo hace uno, Morenaza? ¿Cómo hace uno si uno sabe que las vainas se están yendo rápido? Entonces, está yendo rápido. Hace poquito estábamos diciendo: feliz año, Italia. Mira por dónde va el año. Ya se acabó. No, que este año se va rápido porque tiene mundial. Ya acabó el mundial. Mira por dónde va el año. Oye, el que no se ha levantado, levántese, que la cama no factura. ¡Levántese!
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2: Bueno, tenemos ya las 5 de la mañana con 2 minutos. Hay muchas universidades que ya retornaron al segundo semestre. Hay otras que arrancan a partir del lunes. Pero ya el compilado, la mayoría, por así decirlo, de estudiantes, ya han vuelto a sus aulas escolares para culminar el año 2026, el año lectivo 2026. Esto va rápido. Ya ahorita, hace poco, se presentaron grados. Y ya ahorita estamos metidos nuevamente en grados. Cuando ya usted comienza a ver que hay grados por aquí, que hay grados por allá, está llorado el año. Fuera. Eso es diciembre que viene para encima. Te acompaña a partir de estos momentos, Cartagena, tu gatito madrugador, tu gatito madrugador. Por acá vamos reportando la sintonía de la gente que está activa, de la gente que se va reportando. Me dice por acá, disculpa, tranquilo. Guaxón, hasta ahora reportando sintonía desde España. Muchas gracias, mi querido Guaxón. 313-613-9975, el Tropi WhatsApp de Tropicana, la más bacana. Jefferson Ortiz, por ahí nos está saludando también hasta ahora. 313-613-9975, reportando sintonía David Lemus Cáceres. Por acá me dice Mendoza el King. Ahí está reportando sintonía también hasta ahora con Tropicana, la más bacana, 97.5. La familia Julio se reporta también hasta ahora desde la urbanización La India, que es la vida de Merlin Ariza, hombre. Anda extraviada Merlin Ariza. ¿Quién ha visto a Merlin Ariza? Oye, saluditos para el chef de la placita. El chef de la placita, saludito. Está ahora ahí en el barrio Escayombilla. Saludo por acá también hasta ahora para el Mañoso, que ya nos está marcando por acá. Mañoso, buenos días. ¿Cómo amanece, mi hermano?
3: Gracias a Dios, bien. Aquí para reportar sintonía de acá del barrio Pablo VI. hermano, dándole gracias a Dios.
2: Eso, mi hermano. Aproveche y saluda a toda la gente.
3: Un saludo especial para todas las personas que estén aquí pegados a Tropicana, la Matatana, que Dios los bendiga.
2: Muchas gracias, Mañoso, por estar ahí activo hasta ahora. 313-61-3975, el Tropi WhatsApp de Tropicana activo. Hasta ahora, para que usted entre en conexión con nosotros. Wilmer Ariza, buenos días. Buenos días. Espérate, Huicho, ¿qué pasó? Espérate, Huicho, ya vamos con Huicho, ya vamos con Huicho. Espérate ahí. Ahora sí vamos con Huicho por aquí. Buenos días, Huicho.
4: Buenos días, buenos días, buenos días, buenos días, buenos días. Que se sienta que hoy es viernes y el cuerpo lo sabe. Se reporta a Wilmer Ariza Mato, el presidente de los Rapacucayos aquí en Olaya. Y estoy firme con Tropicana, la más bacana.
2: Muchas gracias, Huicho, por estar ahí activo a esta hora con Tropicana, la más bacana, 97.5. 313-61-3975. Vilma Trocha reportando sintonía también hasta ahora con Tropicana.
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2: ¿Me dice Hernán Verdura por acá? ¿Me dice Hernán Verdura activo con Tropicana, la más bacana? Muchas gracias, Hernán.
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2: Aries, que me dice por acá la españoleta, me dice Gato, buenos días, reportando sintonía desde España. Saludos al popular Guaxón. El artista de moda, el popular Guasón. Guasón te está saludando ahí, la españoleta. 313-61-3975. Me dicen por acá, buenos días, cordial saludo, mi hermano. ¿Cómo estás? De parte de Álvaro Guerrero, desde el barrio Jorge Eliezer Gaitán. Me saludas al amor, Alvarito. 313-61-3975. Y la gente se fue de pura escritura. ¿Qué me dicen por acá? Me dicen, reportando sintonía, buenos días, desde lo alto de Loma Fresca, ahí está la familia Pérez Ortiz, atentamente Luis Pérez, Lucho Pérez, un abrazo, mi hermano, por estar ahí activo, hasta ahora escuchando cómo amaneció Cartagena, que es de Tropicana. 313-61-3975, el Tropi WhatsApp de Tropicana activo. A esta hora, para que usted se reporte con nosotros, nos indique cómo está la movilidad, cómo está el barrio. ¿Qué me dice Huicho? Dímelo.
4: Melijariza, levántate. Levántate, que la cama no factura. Ojo al tato del gato. Ojo al tato del gato. Después, no quiero ya. No quiero ya.
2: Oye, quiero saludar también hasta ahora a Rafael Arias. Se reporta Rafael Arias desde el municipio de Turbaco, saludando a Fidel Angulo, que nos escucha en el barrio Arroz Barato. Conectaditos también hasta ahora con Tropicana, la más bacana, 97.5.
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2: Bueno, un día hicieron una encuesta. Preguntaron en la encuesta quién era el más fuerte, quién era el más poderoso. Le preguntaron al acero: acero, tú eres el más poderoso. El acero dijo: yo no soy el más poderoso. A mí me coge la candela y la candela me ablanda. Le preguntaron a la candela: candela, entonces tú eres la más poderosa. Y la candela dijo: yo no soy la más poderosa. El más poderoso es el agua, porque el agua me cae y me apaga enseguida. Bien, fueron donde el agua. Señor agua, usted es la más poderosa. Y dijo el agua: yo no soy la más poderosa. El más poderoso es el sol, porque con sus rayos me absorbe, me atrae y me lleva. Yo no soy la más poderosa. Bien, bien. Le preguntaron al sol: sol, ¿usted es el más poderoso? Y el sol dijo: no, señor, yo el más poderoso no soy. El más poderoso son las nubes, porque cuando yo puedo tener mucha fuerza, pero como la nube se ponga en el medio, me tapa los rayos y no puedo llegar a la tierra. Bien, fueron donde la nube: señora nube, usted es la más poderosa. Y la nube dijo, no señor, yo no soy la más poderosa. La más poderosa es el viento. Porque el viento, yo puedo estar muy recargada de agua, de muchos rayos eléctricos y demás, pero el viento me lleva para donde él quiera. Bien, siguió la encuesta, siguió la encuesta. Le preguntaron al viento, viento, señor viento, usted es el más poderoso. Y dijo, no señor, yo no soy el más poderoso, el más poderoso es el hombre. ¿Y por qué el hombre? No, porque el hombre ya no necesita de mí para estar refrigerado. El hombre prende un aire acondicionado y listo, está fresco en su casa. Prende un ventilador y está fresco en su casa. El hombre es el más poderoso. Bien, fueron donde el hombre. Hombre, usted es el más poderoso. Y el hombre dijo, yo no soy el más poderoso. El más poderoso es la muerte. La muerte me sale y me lleva. Y ya, y desaparecí y se perdió mi nombre. Yo no soy el más poderoso. El más poderoso es la muerte. Fueron donde la muerte. Siguió la encuesta. Señora muerte, usted es la más poderosa. Y la muerte dijo, yo creí que era la más poderosa. Pero una vez un hombre murió y al tercer día resucitó. Y por mucho que yo busqué para matar a ese hombre, no pude terminar con él. La moraleja de todo esto es que el más poderoso no eres tú, ni soy yo. El más poderoso es el Rey de Reyes y el Señor de los Señores. Ese es el verdadero poderoso. Donde estés, dile Señor, hoy declaro por fe que eres el Rey de Reyes y el Señor de los Señores. Hoy declaro por fe que eres lo máximo en mi vida. Hoy declaro por fe que no soy el más poderoso, pero con tu presencia nadie viene contra mí. Hoy declaro por fe, Señor, que se abrirán puertas de par en par. Mientras que una se cierra, miles se abrirán alrededor mío porque tú estás conmigo como poderoso gigante. Dile, Señor, yo declaro por fe que hoy mi día será el mejor en manos tuyas, que eres el más poderoso. Gracias, mi Dios, por todas las cosas tan maravillosas. Él es el Todopoderoso. Yo no sé si tú, pero yo le brindo un fuerte aplauso hasta ahora al Todopoderoso.

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1: Pero antes de irme con el Pico y Placa, quiero invitarte a que hagas un ejercicio en el día de hoy. Ya sabes que Él es el Todopoderoso. El Todopoderoso es el Señor, definitivamente. Pero quiero invitarte a que hagas un ejercicio hoy. Hoy, si tienes la oportunidad de tener al lado una persona a la cual amas, a la cual quieres, sea tu hijo, sea tu esposa, sea tu amigo, sea tu amiga, dile: te amo mucho, aunque te lo diga poco. Te amo mucho, aunque te lo diga poco. Para que esa persona hoy reciba también una voz de aliento y anime, y se anime y eche para adelante. Díselo, tócale el hombro, dile: te amo mucho, aunque te lo diga poco. Tenemos ya las 5 de la mañana con 17 minutos, 5 de la mañana con 17, nos vamos con el Pico y Placa. Te recuerdo que hoy es viernes 24 de julio.

0: Atención al pico y placa para el día de hoy. Taxis tropiamanillito con placas terminados en dígitos 5 y 6 no pueden circular desde las 6 de la mañana de hoy viernes hasta las 6 de la mañana de mañana sábado. Son 24 horas del pico y placa para taxis en la ciudad de Cartagena. Vehículos particulares, placas terminados en dígitos 7 y 8 no pueden circular en los horarios ya establecidos por el DAT. Amigo motociclista, mototaxista, si tu moto es 7 y 8, quédate en cazuela de marisco hoy, mijo. Reposa, descansa, echa la piernecita, échale la costillita a la hembra, pero descansa, comparte con los pelados, no te afanes. Moto 7 y 8 se quedan hoy en cazuela de marisco. No pueden circular desde las 5 de la mañana hasta las 11 en punto de la noche. Ojo que le estamos avisando con tiempo. Después no quiero. ¡Esta, mi gato! ¡Que yo la vienda mi hermanito! ¡No te pongas a llorar! ¡Ojo! Vea que le estamos avisando con tiempo. Motos 7 y 8 no circulan. Particulares 7 y 8, horario establecido por el DAT. Taxis 5 y 6, 24 horas de pico y placa desde las 6 de la mañana para los taxis. Ojo, ahí tiene usted el pico y placa para que usted no me lo cojan con los calzones abajo, para que esté bien informadito escuchando cómo amaneció Cartagena. Ya nos vamos a ir con el desarrollo de las noticias. Ya en breve, vamos a ver qué me dicen por acá hasta ahora. Están los oyentes activos. Me dicen por acá Lucho Pérez. Me dice por acá, gracias, Señor Jesús. ¿Qué me dice por acá el viejo David? Buenos días.
1: Buenos días, gato. Se reporta William Cáceres para mandarle un saludo al muchacho del Lanceo, la gente de Pacaribe, lo que se pone en la 10 en Cartagena.
0: Hay un abrazo para la gente de Pacaribe, la gente que está haciendo ya el aseo, que está en la recolección hasta ahora en los diferentes barrios. Gracias por escuchar a Tropicana, la más bacana, Víctor Pérez.
2: Buenos días, gato, buenos días, Cartagena. Bueno, aquí estoy, ya tú sabes, en sintonía desde Pibiay. Pibiay Magdalena, acá donde Bolivita, tomando tintico. Ya. Salúdame a ella, la morenaza, a la familia. Ya. La hija de mi prima Angela.
0: Eso.
2: Dios me la bendiga a ella y me lo bendiga a todos ustedes.
0: Claro, Ángela te está escuchando y Morenaza también te está escuchando. Oye, Victorino, hasta ahora está la señora Ángela conectadita ahí. Ya te digo, mientras prepara el tintico. La familia Julio se reporta también hasta ahora desde la urbanización La India. ¿Qué me dice el popular Guaxón? Guaxón, buenos días.
3: Buenos días, Tropicana, te saluda popular Guaxón. Bueno, mi hermano, las bendiciones para usted, su grupo de trabajo. Pañoleta, gracias por ese saludo que tengo siempre presente en mi corazón y en mi mente. Como una buena amiga, ojalá y algún día podamos quedar para tomarnos unas maus. Para tomarnos unas maus por ahí antes que se acabe el veranito. Nadie, hermano Vato, escuchando la noticia del señor de Amador, si no estoy mal. Hombre, diga al hombre que yo le regalo 150 barras por ahí entre el lunes y martes. De corazón mandó depresión. Algo se hará con esos 150 barras, poco, pero por lo menos que se compre algo, lo que él necesite. No voy a decir que se compra o que le voy a mandar a comprar, no, tampoco, pero lo que él necesite, que se compre con esos 150 barras donde le llegue. Pongan el mate Tropicana, popular Guasón, el artista de moda. Besito, españoleta.
0: Hombre, bendiciones, Guaxón. Hombre, usted tiene que ver con la noticia del incendio que se presentó el día miércoles aquí en el barrio Lo Amador. Señor, que lo perdió todo también. Giovanotti, buenos días. Giovanotti, buenos días.
4: Muy buenas, muchas bendiciones, Tropicana Estéreo, la número uno, Javier el Gato Cani. ¿Cómo amaneció Cartagena? Con la bendición de nuestro Padre Celestial para todas nuestras familias en Cartagena y en el mundo entero. Bendiciones y que sean benditas todas las familias. Giovanotti Mix por la vía de la ciudad y escuchando la número uno, la de los trancazos, con Javier el Gato Cani reportando para Tropicana Estéreo, la más bacana. Las vías están despejadas, en el momento todo el mundo ya está listo y cogiendo su transporte para llegar a su sitio de trabajo. Bendiciones, bendiciones, bendiciones, bendiciones.
0: De gracias, Jova. Chofe, pónmele mil barritas de volumen. Oye, Chofe, te voy a decir una vaina, te lo voy a decir así, no quiero que vayas a creer que soy loca, no. Ojo, te voy a decir algo, Chofe. Te quiero mucho, aunque te lo diga poco. Chofe, vamos para encima. Voy con el viaje.
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0: Oye, saluditos a

0: hasta ahora para el Mau, el hombre de la nena. Va en la vía, suena el pito, Mau, suena el pito. Ay, adiós, Mau, la buena. Voy con la primera de las primeras.
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0: Atención, Cartagena, mucha atención. Responsable de feminicidio en la ciudad de Cartagena fue condenado a 31 años y 2 meses de prisión al llegar a un preacuerdo con la Fiscalía General de la Nación.
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0: Atención, Cartagena, mucha atención. Las pruebas presentadas por la Fiscalía General de la Nación posibilitaron a un hombre de 41 años que aceptara su responsabilidad en la muerte de su compañera sentimental. Esta decisión fue plasmada en un preacuerdo que de manera libre, espontánea y asesorado por su abogado, suscribió el ahora condenado con el ente investigador. Los hechos investigados ocurrieron el pasado 5 de diciembre del 2025 en una vivienda del barrio Fredonia, capital mundial del cangrejo, donde el sentenciado hirió a su pareja sentimental en múltiples oportunidades con un arma cortopunzante. Durante una discusión, la víctima de 22 años fue trasladada a un centro asistencial, pero llegó lamentablemente sin vida.
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0: Atención, Cartagena, el preacuerdo fue avalado por un juez penal de conocimiento de la ciudad de Cartagena, quien tras declarar al involucrado responsable del delito de feminicidio agravado, lo condenó a 31 años y 2 meses de prisión. Esto está pasando y te lo estamos contando hasta ahora.
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0: Ya son las 5:05 de la mañana con 24 minutos, 5 de la mañana con 24.
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0: Atención, Cartagena, dos hombres conocidos como el Vivanco y el Rocha les hallaron en sus casas cocaína y marihuana, de la que te pone a volar sin ala.
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0: Oído, alerta, atención, Cartagena. La Policía Nacional en la ciudad de Cartagena logró la incautación de 28 kilogramos de cococha y de marihuana en rama en 2 acciones operativas adelantadas en la ciudad y su área metropolitana.
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0: Atención, Cartagena, mucha atención. El primer operativo se desarrolló en un apartacho del conjunto residencial Parque Heredia, donde fue capturado alias el Vivanco, natural de San Andrés Islas, hallándole en una maleta 18 paquetes de cocaína, avaluados aproximadamente en 100 millones de pesos. El capturado registra 2 anotaciones judiciales como indiciado por los delitos de tráfico de estupefacientes e inasistencia alimentaria. El segundo resultado operativo se registró en el barrio Olaya Herrera, en el sector El Progreso, donde se logró la captura de alias El Rocha, quien transportaba 10 kilogramos de marihuana pura al interior de un saco multicolor. La sustancia incautada tiene un valor comercial estimado superior a 200 millones de pecheche.
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0: Ya son las 5:05 de la mañana con 26 minutos, 5 de la mañana con 26. 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
0: Atención, Cartagena, mucha atención. Sujeto que tenía casa por cárcel en la ciudad de Cartagena, le echaron guante de captura en la vía San Onofre. Quería ser el muchacho por allá. El muchacho andaba como la camisa rayada, de aquí para allá, de allá para acá.
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0: Atención, Cartagena, mucha atención. En desarrollo de las acciones operativas para garantizar la seguridad y el cumplimiento de las decisiones judiciales, la Policía Nacional, a través de la Seccional de Tránsito y Transportes del Departamento de Policía Bolívar, logró la captura de un hombre en la ruta nacional vía San Onofre, Cartagena.
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0: Atención Cartagena, durante el procedimiento, los uniformados verificaron los antecedentes judiciales realizaron la consulta en la base de datos de la población privada de la libertad a cargo del INPEC, estableciendo que el ciudadano le registra una medida de detención domiciliaria vigente en la ciudad de Cartagena dentro de un proceso judicial por los delitos de fabricación, tráfico, porte de arma de fuego o municiones y hurto calificado. Ante esta situación, fue capturado por el delito de fuga de preso y dejado a disposición de la Fiscalía Seccional 22 del municipio de Turbaco, donde deberá responder por un nuevo delito que se le atribuye, que es ese delito es titulado como fuga de preso.
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0: Ya son las 5 de la mañana con 28 minutos, 5 de la mañana con 28.
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0: Fuerte abrazo hasta ahora para la gente de los buses intermunicipales e interdepartamentales, la gente que va llegando a la ciudad de Cartagena procedente de Mahates, de Arjona, del municipio de Turbaco, de Turbana, la capital mundial del bollo de millo, la gente que viene llegando por acá también del otro lado, de la zona de Santa Rosa, Villanueva, San Estanislao de Cosca, Soplaviento, toda esa zona por ahí, hombre, un fuerte abrazo hasta ahora para el campesino. Campesino trabajador, no reniegues de tu pobreza, no desees la riqueza ajena, que ella también tiene su don. Recuerda, campesino, que el sudor que brota de tu frente, ese es un don que no tiene precio. Siéntete orgulloso de lo que tú eres, campesino.
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0: Atención Cartagena, vuelve y juega otro incendio, deja una familia en la calle, esta vez en el barrio Lo Amador. Aquí está el desarrollo de la noticia.
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0: Oído, alerta, atención Cartagena. Un voraz incendio registrado en la tarde del día miércoles destruyó por completo una vivienda ubicada en la calle Ricaute del barrio Lo Amador de la ciudad de Cartagena. La conflagración dejó sin techo y sin enseres al señor Vladimir Maldonado, mecánico de profesión del sector, quien residía en el inmueble y quien se vio sorprendido por las llamas mientras que laboraba a pocos metros de su hogar. ¡Hombre, qué vaina!
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0: El afectado relató que pese a intentar sofocar las llamas con extintores, antes de llegar a las máquinas del cuerpo de bomberos, la magnitud del fuego consumió en minutos la totalidad de todas sus pertenencias, muebles, electrodomésticos, equipos de telefonía. Maldonado, quien aclara que siempre toma precauciones eléctricas y deja todo desconectado antes de salir, tuvo que pasar la noche en la casa de sus hermanos, vistiendo únicamente con la ropa que llevaba puesta. Ante esta difícil situación, líderes de la comunidad solicitan la solidaridad del pueblo cartagenero, de los ciudadanos, de los habitantes, y habilitan una línea telefónica que es la 324-318-7641, 324-318-7641, para coordinar todas las ayudas. Vamos a extenderle la mano a este hombre. Ya por ahí apareció un ángel de Tropicana, el gran Waxón, y dice que le va a entregar 150 mil barritas al hombre la próxima semana. Así que vamos a hacer la fuerza, hombre, para que este hombre... vamos a hacer la llamada hoy, a ver qué podemos recoger por casa, de ropa, de utensilios para la cocina, para que este hombre pueda volver a... Bueno, el grande detalle es que quedó sin techo, quedó sin vivienda. Yo pensé que primero hay que tratar de hacer todo eso, pero hay que buscarle también ropita, alimentos y todas las cosas. El hombre que lo perdió todo. Hoy por ti, mañana por mí.
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0: Ya son las 5 de la mañana con 31 minutos, 5 de la mañana con 31. Más adelante estaremos haciendo conexión a las 45. Haremos conexión con el pastor Juan Gabriel Peña de República Dominicana, que nos entrega palabra de vida. Ya a las 6 de la mañana estará la morenaza Yudi Zapata, estará Orlando la Fiera Ramos, y juntos estaremos llevando cómo amaneció Cartagena hasta eso de las 10 de la mañana. Así que quédese conectadito con nosotros, porque lo que le ofrece la verdadera radio, usted lo consigue aquí en Tropicana. 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

0: Bueno, tenemos ya en Colombia a las 5 de la mañana con 50 minutos, 5 de la mañana con 50. Hacemos conexión hasta ahora con el pastor Juan Gabriel Peña de República Dominicana. Pastor, buenos días.
1: Dios te bendiga de una manera muy especial en esta rica mañana. Desde acá, desde la cabina de Tropicana, deseamos un día lleno de bendición, donde la gracia y el poder de Dios esté contigo y con tu familia. La palabra de Dios declara acerca de un hombre que era cojo de nacimiento. Dice la Biblia en el libro de Hechos, capítulo 3, que este hombre siempre era llevado al templo de la hermosa para pedir limosna. Hay algo interesante, y era que cuando este hombre vio que Pedro y Juan venían de camino, estaba esperando recibir de ellos algo. ¿Qué cosa? Cuando esperamos recibir de una persona y esa persona quizás no nos da lo que nosotros esperamos. Pedro le dijo: yo no tengo plata ni oro, pero lo que tengo te doy. Sabía que tú no puedes dar lo que tú no tienes. Si tú tienes odio, tú vas a entregar odio. Si tiene envidia, eso es lo que va a salir de ti. Por eso es que dice la Biblia que de la abundancia del corazón habla la boca. Toda persona no te puede dar un consejo, porque hay consejos que son dañinos, hay consejos que son de perdición. Pedro le dijo: de lo que yo tengo te doy, levántate y anda. Pero antes de decirle que se levantara y ande, le dijo: en el nombre poderoso de Jesús. Hubo una palabra que fue decretada de levantamiento. Así en esta mañana hay una palabra de parte de Dios para ti. Levántate, mujer. Tú que me estás escuchando, hombre, levántate. Hoy se va la depresión de tu vida. Hoy se va, se cancela toda opresión, toda tristeza. Y Dios trae un levantamiento para ti y para tu familia. Dios te bendiga y Dios te guarde. Recuerda, estuvo contigo el pastor Juan Gabriel Peña, de República Dominicana.
0: Muchas gracias, pastor. Palabra de vida para comenzar bien este viernes con Tropicana, la más bacana.
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2: Hola Cartagena, buenos días. Buenos días, Cartagena, buenos días, buenos días, buenos días, buenos días, buenos días, buenos días, buenos días. Pero tenemos en Colombia las 6 de la mañana con un minuto, 6 de la mañana con uno. Es el tiempo perfecto para decirles gracias por estar ahí conectados con nosotros, por esperarnos. Gracias por permitirnos hacerles compañía hasta ahora en su lugar de trabajo. Gracias por permitirnos hacerles compañía mientras se va transportando a su lugar de trabajo. O los que salieron ya del camello toda la noche, van rumbo a la casa. Gracias por permitirnos hacerles compañía hasta ahora. Usted que nos escucha en clínicas, usted que nos escucha en centros carcelarios, reciban un fuerte abrazo también hasta ahora. Desde la hermosa Cartagena de Indias, la heroica, para todos los amigos que nos escuchan en cualquier parte del mundo a través de nuestra app y a través de nuestra web. Bueno, pues, les estamos saludando desde el corazón de la hermosa Cartagena de Indias, piso 11, edificio Banco Popular. Estamos aquí contigo, cerquitica, al Parque del Centenario. Estamos aquí enseguida de vecinos de la Torre del Reloj. Estamos aquí de vecinos de la Catedral. Estamos aquí de vecinos de la Plaza de la Aduana, la Plaza de la Paz, el Camellón de los Mártires. Estamos aquí en sitios emblemáticos de la ciudad de Cartagena, en pleno corazón, tremenda ubicación. La gente que llega aquí nos dice, la tremenda vista de Cartagena, la Cartagena vieja, la heroica,
3: la Cartagena antigua,
2: la antigua. Bueno, les estamos saludando la morenaza Judy Zapata, que ya viene en camino. Orlando la Fiera Ramos, Orlandiviri, buenos días.
4: Buenos días, Gato, para ti, para la morenaza y para todos los oyentes de la más bacana de Cartagena, Tropicana 97.5. Hoy es 24, ya, Gato, faltan 6 días.
2: Ya 6 días.
4: 7 días para que se vaya el mes de julio. Por ahí vi ayer un meme,
2: ajá,
4: en donde estaban sacando a Julio como de UCI.
2: Está agonizando.
4: Sí, que ya Julio está listo, que no sé qué. Mierda, mi hermano. Cartagena de Indias, viernes cultural, entre otras cosas. Yo creo que es el último viernes ya de este mes.
2: Mire el calendario.
4: Julio. Hoy es 24. No, el próximo es el próximo viernes, de hoy en 8.
2: De hoy en 8 es el último.
4: Sí, el 31 será el último viernes, el próximo, que es 31, será el último viernes de este mes. Aquí estamos listos para informarles de los hechos más importantes de las últimas horas en Cartagena, en el departamento de Bolívar, la región Caribe, Colombia y el mundo, para entregarles la sección de la movilidad en la ciudad de Cartagena, fundamental para orientar a los conductores, a la gente que va para la cita, que va a llevar al niño al colegio, que va para el trabajo, que sale del trabajo, para que llegue más rápido a su lugar de destino, orientándose a través de la más bacana Tropicana con esta sección maravillosa de movilidad, también con las demás secciones importantes que a diario les entregamos aquí en la más bacana Tropicana. Y recuerde, si usted tiene algo que denunciar en su calle, en su barrio, en su comunidad, échenos el cuento. Nos llama al 313-6130-975. Nos echa el cuento y nosotros aquí le servimos de puente entre entre usted, el Estado, la Alcaldía Mayor, la Gobernación de Bolívar o la empresa privada, dependiendo pues de la situación en la que usted esté denunciando aquí en Tropicana.
2: Pero vamos con efemérides, Orla, un día como el de hoy, ¿te parece?
4: Claro, 24 de julio. ¿Qué pasó un día como hoy?
2: Bueno, año 1823 se conmemora el aniversario de la Armada Nacional de Colombia, creada para proteger la soberanía marítima y fluvial del país en el 2026, es decir, hoy se celebran 203
4: años. 203
2: años. Señor, ¿poco ton de años?
4: Un poco, mi hermano.
2: Estamos hablando de dos siglos y algo más allá, casi metidito para el tercer siglo, ¿no?
4: Sí, señor.
2: Bueno, el corazón diplomático del Caribe, un 24 de julio del año 1994, dice por acá, nuestra ciudad se vistió de gala internacional al convertirse en la sede donde se firmó el convenio constitutivo de la Asociación de Estados del Caribe, AEC. Ese día, representantes de toda la cuenca se reunieron aquí para reafirmando a Cartagena no solo como patrimonio histórico, sino como el gran epicentro diplomático y de integración de Colombia con el resto del Caribe. Cartagena de Indias, la heroína. Estamos en tremenda ciudad. Yo no sé por qué, pero yo me siento orgulloso de ser Cartagena, aunque no soy nacido aquí. Bueno, dice por acá, 24 de julio se celebra el Día Mundial de las Ballenas y los Delfines, una fecha para promover la conservación de estas especies y en su hábitat. Bueno, ahí tiene usted una fecha como la de hoy, día como el de hoy, como para tener en cuenta efemérides, día como el de hoy. En nuestra tierra colombiana. Tenemos ya las 6 de la mañana con 7 minutos, 6 de la mañana con 7. Tenemos activos para ustedes 313-613975. 313-613975 activo para que usted entre en conexión con nosotros. Nos vamos de inmediato con el pico y placa, Viorla. Vámonos de inmediato con el pico y placa. 313-613975 activo.
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4: 6 de la mañana con 7 minutos, 6 con 7, pico y placa en la ciudad de Cartagena de este viernes 24 de julio del 2025 para Tarsis de la Mancha Amarilla, 5 y 6, 5 y 6 para Tarsis, vehículos particulares 7 y 8 y las motos 7 y 8. Las motos, el horario de restricción es de 5 de la mañana a 11 de la noche, las motos de 5 a 11 de la noche. Los vehículos particulares de 7 a 9 de la mañana y de 6 de la tarde a 8 de la noche. Y los taxis ya saben que es por 24 horas, desde las 6 de la mañana de hoy hasta mañana sábado, 6 de la mañana. Pico y placa en Cartagena, taxis 5-6, vehículos particulares 7 y 8 y las motocicletas 7 y 8 es el pico y placa en la capital del departamento de Bolívar.
2: Y de inmediato nos vamos con los titulares de las noticias más importantes, porque lo que está pasando se lo estamos informando a esta hora de la mañana aquí en Cómo Amaneció Cartagena.
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4: Atención.
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4: Muchísima atención porque anoche en la vía que conduce al corregimiento de Bayunca una persona murió. Hay dos versiones, la primera que sería un presunto sicariato y la segunda que podría tratarse de un caso de hurto.
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2: Atención Cartagena, mucha atención, responsable de feminicidio en la ciudad de Cartagena fue condenado a 31 años y 2 meses de prisión al llegar a un preacuerdo con la Fiscalía General de la Nación.
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4: Atención, muchísima atención, más titulares aquí en la más bacana, Tropicana 97.5. Y en Villanueva también se presentó otro hecho de intolerancia. Al parecer, sicarios acabaron con la vida de un hombre.
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2: Atención Cartagena, mucha atención, a dos hombres conocidos como el Vivanco y el Rocha. Les hallaron en sus casas cocaína y marihuana.
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4: Atentos oídos, sujeto que tenía casa por cárcel en Cartagena fue capturado en vía pública hacia San Onofre.
2: Atención Cartagena, mucha atención, en otro incendio más bien deja una familia en la calle, esta vez en el barrio Lo Amador.
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4: Preste mucha atención, hay nueva modalidad de hurto en Cartagena de Indias. Alquilan apartamentos para ingresar a edificios y robarlos.
2: El vivo vive del bobo y el bobo vive de papa y mami, ojo.
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2: Atención Cartagena, mucha atención Cartagena, ¿cómo vamos? Ratifica el papel de los servicios de acueducto y de alcantarillado en la hermosa Cartagena de India.
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4: Muchísima atención, según Cartagena, ¿cómo vamos? Gobierno del alcalde Dumek Turbay logra avances contra la deserción escolar y mejora el desempeño de los colegios públicos en las pruebas SABER.
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2: Atención Cartagena, mucha atención, hoy se realizará en todo el país la tercera jornada nacional de vacunación y en Cartagena la vacunatón escolar.
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4: Muchísima atención, Yamil Arana entrega renovado centro regional de atención a víctimas en el departamento de Bolívar.
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2: Atención Cartagena, mucha atención, alcaldía de la ciudad de Cartagena declara de utilidad pública 7 predios y habilita expropiación administrativa para garantizar el intercambiador vial de la Carolina.
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4: Estas y otras noticias las estaremos ampliando aquí en Cómo Amaneció Cartagena para que esté bien informado.
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1: Ya son las 6 de la mañana con 20 minutos, 6:20 a nombre de Colpensiones.
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5: Las 6 de la mañana con 21 minutos, 6 de la mañana con 21. Indicadores económicos en la más bacana Tropicana. Muchísima atención porque el dólar inició la jornada de hoy con un precio de 3.219 pesos. 3.219 en casa de cambio aquí en Cartagena, por ejemplo, usted puede conseguirlo en venta en 3.387 pesos y en compra en 3.271. Mientras que el euro se cotiza en 3.660 pesos. La libra de café colombiano se cotiza en 3,74 dólares y el barril de petróleo de referencia Brent se cotiza en 100,14 dólares. Indicadores económicos.
1: A través de la emisora más bacana de toda Cartagena, en cómo amaneció Cartagena y a esta hora, querido Javier el Gato Cano, información con quien, cuéntalo todo.
6: Pero vamos a hacer una conexión hasta ahora, nos vamos para el mercado Basurto, vamos a escuchar a cómo está la canasta familiar. Hay cosas importantes, Orla, y una de ellas es tener a la mano los precios, el listado, claro, de precios, claro, al momento de usted salir a mercar. Bueno, para la gente que se va a casar también es bueno que sepan cómo está el kilo de arroz.
5: Sí, señor.
6: ¿Cómo están las cosas? Entonces vamos a hacer una conexión ahí con don Hernán Verdura, que muy gentilmente nos ha enviado la información de cómo están las frutas y las verduras hoy en el mercado. Hernán.

0: Buenos días.
1: Buenos días, señor Hernán. Buenos días, buenos días, buenos días.
2: Buenos días, gente de Tropicana. Buenos días, Gato. Buenos días para todo tu grupo de trabajo. Buenos días, buenos días. Ahora Hernán Verdura, informarle los nuevos precios de las verduras y frutas. El tomate chonto, 5,000. Cebolla roja, 4,000. Cebolla blanca, 5,000 pesos kilo. El pimentón, 4,000 pesos kilo. Lechuga, 5,500 pesos la lechuga. Habichuela, 6,000 la habichuela, se nos subió un poquito la habichuela. Zanahoria, 3,000. Pepino, 3,000 pesos. Remolacha, 3,000 pesos kilo. Gatico, maracuyá está a 5,500 pesos el kilo. Guayaba, 4,500 pesos kilo. Tomate de árbol, 6,000. La mora, 3,000 barras el kilo. Bajó la mora. Ahí le estoy informando más precios. Oye,
0: pero muchas gracias. Muchas gracias, don Hernán Verdura. Me gustó esa vaina de la maracuyá, porque en estos días estábamos hablando que si se podía tomar juguito de maracuyá o no.
3: Sí, señor.
0: ¿Te acuerdas?
3: Sí, señor.
0: Aquí hablamos de todo ese tema y es importante que la gente sepa los precios de las frutas que están en cosecha. Perdón, para no caer de pronto en precios más exagerados.
3: No, y con Hernán ya vamos a tener allí, por ejemplo, los precios de hoy, el lunes ya vamos a tener nuevamente precios, pero la gente va midiendo, las amas de casa van midiendo. Wow, hoy la papa está a 4,000, por ejemplo.
0: Claro.
3: Uy, ayer estuvo a 3,500, subió 500 barritas. Hoy está más cara. Entonces ahí la gente va midiendo el billetico para que tenga ahí para la comelona, sin ningún problema con los precios ya desde hoy, desde el mercado de Basurto.
0: Oye, ayer hablaba con alguien de La Sabana y me decía, es que aquí se produce el oro blanco.
3: ¿El oro blanco?
0: ¿Cuál es el oro blanco? El queso y el suero.
3: ¿Eso es oro? Sí, señor. Oro blanco, queso y suero. Está bien, ese es buena.
0: Ese es buena. ¿Cómo así? Bueno, pues, tenemos ya en Colombia las 6 de la mañana con 25 minutos, 6 de la mañana con 25. Tenemos hoy el cielo nublado en la ciudad de Cartagena. En algunos sectores está lloviendo.
3: Sí.
0: Por ejemplo, usted ahora que venía a Bijorla, ¿se tropezó algún sector donde estaba lloviendo?
3: No, a la hora que yo venía por la avenida del Consulado y después la Pedro de Heredia, no noté lluvias, pero me dicen que en Blas de Lezo, en el corregimiento de Bayunca y en otros barrios sí está lloviendo.
0: Gente en los diferentes barrios y poblaciones del departamento de Bolívar, envíenos una notica de voz ahí al 313-613-975. Díganos, muchachos, ¿está lloviendo? En La Boquilla, ¿está lloviendo? En Blas de Lezo, ¿está lloviendo? En El Socorro, ¿no llueve? Ey, échanos el cuento, ¿qué está pasando en los barrios?
1: 6 de la mañana con 26 minutos.
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3: Las 6 de la mañana con 26 minutos, 6 de la mañana con 26, la hora precisa aquí para que usted tenga el dato ahí en la jugada. No se le haga tarde, son las 6 de la mañana con 26 minutos. Vamos a las principales vías de la ciudad de Cartagena para conocer cómo está la movilidad, a sabiendas de que hay lluvias en algunos sectores de la heroica. Nuestros conductores, que son los aliados, que siempre nos están informando el estado de las vías, donde hay trancón, donde está la vía 55, o sea, librecita, donde hay semáforos que están dañados, donde está el hueco, donde está la cosa en la vía. Ustedes son los que tienen la palabra, muchachos, aquí en la más bacana Tropicana.
1: 313-6130-975, así que hacemos un llamado a nuestros amigos conductores de la mancha amarilla, blanca, azul, verde, de todos los colores, a Tico Volante, a Yamil Tancia, a Edwin Driver, al gran Andrés Javier, al escolar feliz, a la señora Mari, por supuesto al profe Grego, a Rafael Ballesta, a Keiner Indriver, a Edward Indriver, por supuesto a Jaycito Didi, Robert Torres, el gordito boxer, Jorge Luis Altagama, el gran Giovanna Dimitz, Echenagua. Ayer me lo encontré en una estación de gasolina.
3: ¿Ayer?
1: Sí, señora. Ayer.
0: Espérate, vio que te dijo.
1: Echenagua. Así me dio, more, Echenagua.
0: Y una madrugada también llegando aquí, y cuando lo veo que pronto echen agua, y ese yo anoté.
1: Por acá, que nos dicen los oyentes a través del Tropi WhatsApp de Tropicana. Llegó Altagama, buenos días.
5: Orlando Ramos, Bessi, Catocano, buenos días para todos.
0: Buenos días, mi hermano.
5: Le informo, la movilidad hasta ahora por acá en Parque Heredia está serenando, ya casi lloviendo. No es lo mismo serenar que llover. Está serenando, ya casi lloviendo.
0: Okay.
5: Está oscuro. Y bueno, la movilidad dentro del rompoy del propio Parque Heredia está complicando. Usted sabe, cuando está serenandito así, para mí la parte, el momento más peligroso de la carretera es cuando está chispoteando, cuando está serenando. Cuando está serenando así, porque todo el mundo se acelera, todo el mundo quiere correr, quiere llegar rápido a la parte antes que se ponga el nudo, o se hagan los arroyos, o se hagan los charcos. Pero ya cambia el panorama cuando ya sí está lloviendo, porque ya es que la moto se recoge, el carro que no le sirve el aire se orilla, y así ya va quedando la carretera más despejada. Pero en el momento que está serenando, para mí es el momento más peligroso, porque es cuando todo el mundo corre, entonces se meten, no dan la vía, se cruzan el semáforo, dale rápido antes que nos coja el aguacero. Bueno, en fin,
1: informa
5: la Alta Gama.
1: Alta Gama, muchísimas gracias por ese reporte a esa hora de la mañana. Buenos días.
6: Reportando sintonía desde Polonia, Europa. José Agustín Mendoza, el riguachero en Polonia. Saludando a toda la tropilla tropicanista de aquí de la fábrica de producción avícola, Animex.
1: Sí, señor. ¿Y qué? ¿Quién lo guardo así? Sí, Mendoza te crees.
3: Hay que preguntarle qué hora es allá.
1: Sí,
3: en Polonia. Hay que preguntarle qué hora es en Polonia. Sí, porque allá en donde nos manda siempre lo que va a comer, a cenar,
1: El guatzón
3: es ya
1: almorzar. Ya es como la una.
3: La una, por ahí más o menos. Hay una diferencia horaria como de 6 horas más o menos aproximadamente. Correcto, sí. Entonces, de Polonia, que nos diga el hombre qué hora es.
1: Si ya desayunó, almorzó, cenó, o la merienda. Por acá llegó Andrés Javier, buenos días.
7: Tropicana, buenos días.
1: Buenos días.
7: Bendiciones para todos en este nuevo día, en este viernes 24 de julio, reportando sintonía vehicular a la hora, este viernes lluvioso, 13 de junio, bajada del Almirante Colón, Bomba del Gallo, Gioretti, El Menta y Plazuela, 5455. A la hora, 6:25 de la mañana. Bendiciones para todos.
1: Andrés Javier, muchísimas gracias por ese reporte. Llegó Edward Indriver, buenos días.
8: Muy buenos días a toda la mesa de trabajo de Tropicana. Gatico Cano, la buena, fiera, hermano, la mejor, hermano. Hermanito. Ahí estamos en la vía. Bueno, sí, le informo que está serenando en casi toda la ciudad. Estoy por acá por Isla Manzanillo, acá en la escuela naval. Y vengo desde Lemetre con lluvia. Bueno, lluvia no, sereno. Está serenando, un sereno grueso. Y bueno, las vías están...
1: Un sereno grueso.
8: 5-4, 5-5, desde que vengo de Lemetre acá a Isla Manzanillo. Elegante. Bendiciones.
1: Eso,
3: el sereno grueso es cuando caen las gotas gruesas, more.
1: Ah.
3: Y el delgadito es cuando las gotas están... El sereno grueso es cuando usted lleva el paraguas y las gotas quieren partirle el paraguas. O usted escucha en el vehículo que suena, ¿qué pasó? Y a veces uno cree que es granizo, ¿qué? No, son las gotas que son bastante grandes.
1: Oiga, muchísimas gracias, querido.
0: Oiga, dice el hombre de Polonia que es la 1:30 de la tarde allá.
3: Más o menos similar a España.
1: Polonia hace parte también de allá, del territorio europeo.
0: El nombre de él es Polonia. Él se llama José Mendoza, dice, el riguachero. Tropicanista.
3: Ok, José, gracias.
1: Polonia hace parte del estado de Europa, ¿cierto?
3: Claro. Polonia, sí, para.
1: Pregúntele a todos esos amigos. Yo creo que no estoy mal, Por acá, ¿qué más nos dicen los oyentes? Kennedy Driver, buenos días, sí, mi vida.
9: Buenos días, Tropicana.
3: Buenos días.
9: Buenos días, Holandito.
3: Buenos días. Gatocano,
9: la buena, Gatocano.
0: Buenos días, mi hermano.
9: Renata, Kennedy Driver, te quiero mucho.
1: Amén, Renata. Mi amor.
9: Gatocano, bueno, la vía ahora mismo está en 5-4, 5-5, están relajados para acá, para hablar del ejecutivo. Pero sí está lloviendo para acá, un sereno más o menos durito. Aquí para los ejecutivos y Bomba al Amparo. Gatocano, la buena, Gatocano.
0: La de buena para ti, papá.
1: Amén, mi vida bella. Amén, corazón, que les vaya súper bien a cada uno de los amigos conductores que se reportan a esa hora de la mañana, que les salgan muchísimas carreras. Llegó el profe Grego.
10: Buenos días, Catitocano, buenos días, Orla, buenos días, Morenaza.
1: Buenos días.
10: Dios me los guarde y me los bendiga grandemente en su mesa de trabajo. Bueno, vengo por los lados del CAI de Ceballos. Eso ahí está 5-3, 5-2, pasado Crisanto Luque lo dejé 5-3, 5-4, llegando al antiguo peaje de Manga, ya aquí está 5-0, 5-1 a la hora. Les seguiré informando más adelante y por estos lados está serenando. En los lados de aquí la entrada de Manga, quizás Solute también estaba serenando. Okay. Les informó el profe Grego.
1: Eso, profe, ¿qué más nos dice?
10: Bueno, también quiero, con su permiso, mandarle un saludo, un abrazo fuerte a mi madre Zoila Rosa Romero Paro. Full oyente de Tropicana, como su hijo es full oyente de Tropicana, ella también prende todas las mañanas su radiecito. Le quiero enviar mil abrazos a mi madre. Soy la Rosa Romero Pájaro.
1: Oiga, vamos a dar un aplauso a la señora Zoila. Señora Zoila, gracias de verdad por estar en la sintonía de Tropicana 97.5. Prende su radio y está ahí en la sintonía. Orla, mándele un saludo a la señora Zoila.
3: Señora Zoila, que Dios me la guarde, me la bendiga, me le dé mucha vida, mucha salud. Le tengo el dato de Polonia.
1: Cuéntenlo.
3: Polonia hace parte de Europa Oriental. Sí, señor. Limita al este con Lituania, Bielorrusia y Ucrania, al sur con Eslovaquia y República Checa, y al oeste con Alemania.
0: Pero yo no se pone a pensar hasta dónde están lejos. ¿Dónde estamos los colombianos? Sí. ¿Dónde está lejos? Está allá en Polonia. Los
3: colombianos están regados por todo el mundo.
1: Están lejos.
0: Este hombre es de Rihuacha.
3: De Rihuacha y está
1: conecta con nosotros. Ven, manito. Pero tiene su acento todavía.
3: No, es que nada. Lo que pasa es que hace muchos años, me acuerdo yo que cuando alguien se iba, por ejemplo, para Venezuela, a los 15 días que hablaba con uno,
1: Bechamos.
3: Oye, pero ven acá, ¿cómo así? No, Bechamos. Un colombiano se va por otro. Fíjate, este man conserva el
1: costeño, para no decir la ciudad, por respeto a todos los costeños, se va para Bogotá, dura su tiempo y viene llegando hablando cachaco. A mí me hace el COVID y tratar la seriedad.
3: Sí, señor. Hay que marcar el territorio donde uno vaya.
1: No, ustedes no saben lo sabroso que escucho un costeño decir, ajá. Bueno, entonces, ajá.
3: Exacto.
1: Solamente nosotros los costeños sabemos el ajá para qué sirve, para tantas cosas. Bueno, acá también llegó yo, mi instancia, esta hora. Muy buenos días.
11: Buenos días para la mesa de trabajo, la 97.5, la más bacana. Y a mi instancia, llegando a la hora con la movilidad. Encuentro que aquí de antiguo cuartelillo de la mega tienda, esto está 5-2, 5-1. Cuatro vientos, 5-3, 5-2, María Auxiliadora. Por toda la pelo de radio, esto está 5-2, 5-1. El código asunto y de la popa con sentido hacia el centro, esto está 5-4, 5-5 a la hora.
1: Bueno, ahí está Yamiltansi, muchísimas gracias por ese amplio reporte de movilidad. Por acá, ¿qué más nos dicen los oyentes? Por acá, ¿qué nos dicen? Buenos días.
12: Buenos días, gente tropicana. Les saluda Manuel Artesano desde La Boquilla. Les cuento que por acá está lloviendo. La mañana está tigrera.
3: Está bien.
0: Oye, ¿para qué está la mañana?
1: Para comer pan con café.
3: Sí.
1: Claro.
3: ¿Para qué está la mañana?
0: Sí, porque te diga gato.
3: Para estar empiernado.
0: Puede ser, ¿no?
3: Cierto. Los que están recién casados. O los que sí o no. Están piernaditos.
1: No, yo tengo
3: ese calientico sabroso.
1: Le dio hambre,
3: morenazo. Café con pan, pero pan dulce o pan. O pan.
1: Pan de queso.
3: ¿Y este gato? ¿Para qué está la mañana?
0: Bueno, la mañana está bacana, así como para uno estar, no sé, arropadito.
3: Sí, ¿verdad?
0: Acostado.
3: Acurrucadito, así como las palomitas, así cuando están enamoraditas, así, las palomitas.
0: Sí.
3: Ay, ¿y a ustedes los taxistas, qué? ¿Para qué está la mañana?
13: Buenos días a los oyentes número uno de Tropicana, mijo. Bueno, feliz, y con este clima se pone uno como cacho de toro, ¿no, mijo? ¿Cómo va, mi señor director Javier? Mijo, feliz, contento, no encuentro las pastillas, mijo. Qué clima tan delicioso, y con esta morenaza, ay, ay, ay, Dios mío. ¿Qué vamos a hacer con este clima?
1: Tiene que apretar.
13: Mire, señor, le pregunto a usted y a los oyentes... ¿Pa' qué está bueno el clima, mijo? ¿Pa' qué está bueno de hoy el día en Cartagena? ¿Pa' qué está bueno el clima?
1: Cuente a ver. Tomate la pastilla, mani.
3: Tomate la pastilla, cuidado.
0: Ese es Bartolo. Oye, Bartolo. Oye, me preocupa el hombre, dice que se pone uno como un cacho de chivo. ¿Será? Todavía se da. Bartolo.
1: Me río porque yo sé cómo son los cachos de los chivos.
3: ¿Pa' qué está el clima hoy en Cartagena?
0: Échanos el cuento.
1: ¿Para qué está?
0: Vamos a escuchar allá a los oyentes. ¿Para qué está bueno el clima hoy?
1: Por acá, a mí que nos dicen los oyentes. Toreto, ¿qué dijiste que lo borraste, Toreto? ¿Qué dijiste? Buenos días.
14: Es parte del estado Schengen, pertenece a Europa, de la comunidad europea.
3: Okay, eso.
14: Y son las 1:30.
3: Okay.
14: Un abrazo. Morenota, Jonasota, te estaba esperando nada más.
0: Morenota, Morenota, es Morenota. Compa, le voy a poner notaría.
1: Así me gusta. Sí.
0: En la notaría donde se cambian los nombres.
3: Sí, señor.
0: Ella es Morenaza, no Morenota.
1: Sí, pero ella me ve grande. Ya me ve grande. Por aquí, ¿cómo nos dicen los oyentes? 313-6130-975. ¿Qué dice el gordito? Bueno. Oiga, sí, mira.
15: Buenos días, amiguito, ¿cómo están?
16: Muy bien.
15: Qué bien, muy bien. Este es un saludo de amistad.
16: ¡Qué bien!
15: Muy bien, muchachos de su vale tropicanista, el gordito Boxer. More, te cuento que San Pedro ya soltó el chorro, está aquí el chorro suelto por la terminal y sus alrededores. Y te comento y no cuento, el barrial está, mírame y no pase, a la hora. Ya hay presencia de unos reguladores, pero la movilidad está lenteja y pendientes ahí, que ese barrito, ay mi madre, las motos que quieren andar como chumaje. Ahí, que esa vaina no huevo, eso está ahí, mejor dicho, mira mi no pase, 5150, ambos sentidos. More, déjalo caer.
1: Aguántalo, manito.
0: Algún conductor que nos informe si ya taparon el hueco que habían dejado ahí a la altura de la intersección entre la Pedro de Heredia y el consulado, a la altura de los ejecutivos.
1: Oye, sí.
0: Alguno que pase por ahí que nos eche el cuento, si taparon el hueco, no lo han tapado, porque ayer nos estaban reportando que más de un vehículo se metía en el hueco porque no saben, no hay una señalización y eso puede traer problemas de pronto en suspensiones para el vehículo, Viorla.
3: Total, daño, o sea, lo que causa un daño a un vehículo de esto, sale caro.
1: Ay, Dios mío.
0: Bueno, ¿para qué está bueno el clima hoy en la ciudad de Cartagena? Échenos el cuento.
1: Sí, señor, a través del 313-6130-975 y también seguimos con sus estados de movilidad. ¿Qué dice Jaycito? Buenos días.
17: Buenos días, amores.
1: Buenos días, mi amor.
0: Buenos días.
17: Bienita,
3: mi hermano.
17: Este día lluvioso. Dios lo bendiga siempre. Sigamos siendo la mejor unidad, la más bacana.
1: Ay, amé, mi amor.
17: Bueno, la movilidad por la línea del consulado, amores. Total despejado. 5-5. A suave. Llueve durito, llueve por esta zona. Voy rumbo al pie de la bomba, amores.
1: Cupero.
17: En la siguiente entrada, amores.
1: Amén. Buenos días,
18: para estar reportando movilidad. ¿Eso? Buenos días para estar empiernado en la cama.
3: ¿Viste tú?
18: Con la hembra.
3: Juicio.
18: Bendiciones. Feliz. Te lo juro que estoy que me devuelvo el recorrido a echarle la pierna a Maquerita.
3: ¡Ay!
0: ¡Maqui!
3: ¡Maqui! ¡Ya sabes! ¡Verdad! ¿Viste tú? Maqui, ten el cafecito ahí que el hombre va a llegar. Ese hombre se devuelve. ¿Sabes qué dicen? ¿Se devuelve o no se devuelve?
1: Él se devuelve.
0: Oye, yo estoy viendo algo aquí. Ajá. Que me tiene preocupado. Morenaza, yo en estos días hablaba con un amigo y me dice que, compa, estoy más preocupado que el que preñó a la suegra.
1: ¡Miércoles! ¡Es un problema!
3: ¡Ese sí es un problema!
0: Bueno, está lloviendo sobre el mar. ¿Será que los pescaditos se resfrían?
3: ¿Será que se mojan?
1: Se van.
0: ¿Le puede dar gripa?
3: ¿Será que se mojan los pescados?
1: Un poquito.
19: Buenos días.
3: Está
19: bueno el clima. Para los que están impernados, les dé un calambre.
1: Bueno, le quiero contar que es nuevo oyente. No me sale su nombre. Amigo, pero vamos a darle un aplauso. Bienvenido, amigo, bienvenido. Recuerda, no le des pena, porque de pena se murió un burro. ¿Dónde?
3: En Cartagena.
1: Así que mande su nota de voz a través del 313-6130-975. ¿Cuál es el tema, querido gato? Hoy el clima está pa.
0: ¿Está para qué el clima en Cartagena?
1: Para comer.
0: ¿Para qué se presta?
3: Para mí, para estar empiernado.
1: ¿Para el gato? Para el gato.
0: Está arropadito. Sí,
3: para la morenaza, ¿para qué?
1: Para comer café con pan.
3: Para tomar café con pan. Morenaza, el gato tiene un club en la madrugada.
1: Sí.
3: El club de los raspacucayos. ¿Tú sabes lo que es? Coger un pocillo de café y rasparle un cucayo.
0: Papi, eso se
3: puede. También hoy. Y con el frito este que hace hoy.
0: ¡Mierda! Ahí entonces, sí, como dijo don Bartolo, se pone como cacho y chivo.
1: Imagínense, yo que estoy a dieta, yo le digo en estos momentos, Dios, ¿tú qué quieres? Que me como un pan a esta hora. 5 me voy a comer. Buenos días, Tico.
20: Bueno, buenos días, buenos días.
1: Buenos días, mi amor.
20: Morenaza.
1: Buenos días, corazón.
20: Capocano y la fiera. Bueno, Tico Volante. Con el pie derecho.
1: Ay, amén, mi vida.
20: Saliendo aquí de Centenario, gracias a Dios. Con algo de estado de vida. De vida que digo. Estoy saliendo de Bicentenario. Eso sí, está serenando para acá. Está serenando acá, tocando. Está serenando a Bicentenario. Esto aquí está saliendo a Bicentenario. Está 5-5 saliendo. El pozón. Está un 5-3. Un 5-2 arrojoy ahí. Viene el popo, no sé cómo quieran decirle. Ahí está 5-0. 5-0 el combatín. Se lo dice Tico Volante.
1: Eso, Tico.
20: Para
3: el
20: Salvador.
3: El corbatín lo rodaron.
1: Oiga, sí, sí, ¿verdad?
3: Sí, sí, lo rodaron porque es que colocaron unas máquinas de esas grandes que están haciendo el trabajo de excavación.
1: Ah, entonces,
3: lo rodaron como a unos, ¿qué? 30, 40 metros ahí en esa zona.
0: Hola, pero sabes,
3: lo vi ayer, lo vi ayer.
0: Yo pensé que se iba a formar más nudo ahí, aunque se forma nudo.
3: Se forma, pero...
0: Pero yo pensé que iba a ser más.
3: Sí, sí, por la cantidad de vehículos que pasan por allí, pero fíjense que... los planes preventivos que han montado las autoridades, bueno, están funcionando. Que se forma trancón, sí se forma trancón, pero pensábamos que iba a ser mucho más caótico, pero bueno, ahí está la gente trabajando.
0: Es lo más importante. Oiga, ¿para qué está bueno el clima hoy en la ciudad de Cartagena? Échenos el cuento. ¿Será para lavar? ¿Será para descansar? ¿Será para flojear? ¿Para qué está bueno el clima hoy en Cartagena? Échanos el cuento.
1: 313-6130-975, buenos días.
21: Buenos días, buenos días, buenos días, buenos días, Tropicana, buenos días, Morenaza.
1: Buenos días, Toreto.
21: Buenos días, Orlando, Florida.
3: Mi hermano.
21: El sentido hacia terminal está un tanto apretado. Oiga, y el clima de hoy está bueno, es para hacer plata ahora, así serenatito como yo. Va a llenarnos ahora en la mañana.
1: Buenos días.
22: Hola, Morenaza, buenos días. Buenos días. Bueno, y este está bueno para que me toque nuevamente el pasajero que me dijo que el carro no se le sentía el aire, para que me diga, apágame el aire que hace mucho frío. No,
1: ay, muy, muy buenos días para todos los tropicanistas.
0: Uy, apareció Dora Luz.
1: Especial a ti, gatico, Dora Luz, reportando sintonía, ausente pero presente. Hoy el día está para una arepita de choclo con queso arriba, derretido, y una aguapanela. Panela con leche, hervida y canela.
3: Caliente.
1: Está el día de hoy, la mañana de hoy, y ya lo estoy haciendo, gatico. ¿Y dónde está Dora Luz? Está aquí.
0: Dora, yo creo que vive en Blas del Eso, ¿no?
3: Sí.
0: Lado.
3: Sí, sí.
1: Dora, pero esa comida es como caleña.
3: Como cañacada, ¿no?
0: Dora dio en el clavo.
3: Sí.
0: Pero
3: sí.
0: No puedo decir...
1: Yo me tomo un agua panela con leche ahora.
0: No se ríe
1: y te
0: ríe.
1: Toca sentarte, gato.
0: Orlando se ríe. Dora dio en el clavo. Pero no puedo decir, no se puede.
1: No.
3: Gracias, Dora, te amamos, te queremos.
23: Qué buenazo, buenos días a todo su personal de trabajo. Bueno, gloria a Dios que está lloviendo para acá, para Torices también. Y pues bueno, porque ya estábamos con ese calor que nos estábamos y éramos asando, gatico.
0: Sí, total.
23: Gatico, y hoy tenemos una caminata de madres discapacitados.
1: Listo, ahí vamos a leer la información, mujer.
0: Así es.
1: Para estar súper pendiente. ¿Qué más nos dicen los oyentes a esa hora? Buenos días. Buenos días.
24: Ay. Está peor porque a medida que le va cayendo agua, la zorrita esa se va saliendo y va quedando hueco. En mi presencia ayer. Muchachos, nada, ese hueco está peor porque a medida que le va cayendo agua, la zorrita esa se va saliendo y va quedando hueco. En mi presencia ayer en la noche que pasé por ahí, el carro zampó la llanta adelante y eso no es que ¡tum! Uy, opa, ese hueco está peor ahí, eso no han hecho nada. Y el día de hoy esta es para fabricar pelado, para más nada, para llevarse la higuera y... El resultado se verá a los 9 meses. ¡Ay, mi madre! ¡More, more, more!
1: No me digan nada, hay que pelar. Y que mejor me quedo callado por el respeto. ¿Por acá qué más nos dicen los oyentes? ¿Por el día?
2: Muchas bendiciones.
1: Llegó Giovanni.
2: Está, y es fatal, hay que saberlo coger porque puede quedar el carro ahí.
1: En el hueco.
2: Parado, mi hermana. Bendiciones, Tropicana Estéreo, la número uno, reporte de movilidad en la mañana. No te ahueves el bosque, Trapezar 54, excelente. Todo con sentido centro, semáforo de Ceballos es que se forma el caos vehicular. No te ahueves el bosque por Ceballos, sentido centro, excelente, hasta Nota Hueves, Crisanto Luque, que es donde se fue un mercado vehicular, cojan vías alternas, lo que es el bodegón y lo que es Chile, para salir más adelante del refugio. Manga congestionado en el antiguo peaje, todo con sentido centro, congestionado, caos vehicular, después de ahí, excelente el tráfico. Una mañana pasada por lluvia, bendiciones para la mesa de trabajo Morenaza, muchas bendiciones.
1: Amén, gato, papá.
2: Orlando la fiera.
3: Mano.
2: Este clima está listo para hacer que poco de pelado, mi está frío. Bendiciones.
1: Ay, Dios mío, santo.
4: Buenos días. El día está bueno hoy para comerse una mojarra con una cirugía. Una mojarra de 1.5 kilos, 2 kilos, bastante yuca y bastante limón y agua panela.
0: Está bueno el día para eso, está bueno. Oiga, bueno, Orla, vamos a pedirle el favor a uno de nuestros amigos conductores que pase por la ruta donde está el hueco.
3: Eso.
0: Que nos haga un videito. Que nos haga un videito.
3: Regale un videito ahí.
0: Bájese del vehículo, sí, si sí. Es posible, parquéelo. Si usted quiere, yo no sé, entre usted ahí. Bueno, aquí estamos reportando desde el hueco de los ejecutivos. Vengan para que le tapen el hueco a los ejecutivos, que tiene cipote de hueco.
1: Sí, señor, así es.
0: Y abuelo, y nos manda el video.
3: Seguro.
1: Padre amado bendito, buenos días.
5: Buenos días, Tropicana, te saludo por Papua, son el artista de moda reportando sintonía a esta hora de la tarde, son casi las 2 de la tarde en el lado de Charca. Bueno, feliz y bendecido fin de semana, lleno de mucha energía positiva, muchas bendiciones, mucha sabiduría, mucha tranquilidad. Bueno, señor, si usted va a conducir, entrega la llave, recuerde que en su casa lo esperan. Te dice Papua Guasón, el artista de moda. More, lo que te gusta a ti, more.
1: Mira.
5: El menú de hoy fue...
1: Arroz.
5: Mire lo que es la vida. Yo tenía rato, pero con papa. En realidad, había hecho muchas formas la yuca. Y, pero tenía ratos largos que no la hacía como la hice ayer. Ayer se me prendió el bombillo. A veces que no llegue el recibo de la luz bien caro porque se me prendió el bombillo ayer. Hice una yuca frita. Tenía rato y yo no comía yuca frita con pollo frito.
3: Uy.
5: Ahí te mando el menú del día. More, te quiero mucho, aunque te lo diga poco.
1: Amén, mi vida.
5: Españoleta, prepárate que hoy es viernes de botellón.
1: ¿Cómo?
5: Oye, Quique, ¿dónde estás? Quique, que no
3: oye,
5: te
3: Quique,
5: oigo.
3: Troquero, las vacaciones han sido largas, Quique.
0: Hoy vamos a llamar aquí.
1: Hoy vamos a llamar aquí. Llegó el gordochicha.
6: Buenos días. Bendiciones para toda la mesa de trabajo de Tropicana. Reporto que por aquí, por vía la carretera de Tocortaya, 5455. Bueno, gatico, te cuento que está el día bueno para tomarse uno, para hacerse una yuquita así, bien calientica, con revoltillito huevo, un pedacito de queso en la galleta de suero, un cafecito y de ñapa, un vasito de chicha de arroz.
0: ¡Ay, usted especialista en chicha!
6: ¡Maravilla, papi! ¡Es día espectacular!
1: Esa chicha si no la podemos tomar, sí, no pasa nada.
0: Este es especialista en chicha.
3: En chicha.
1: Sí, él trabajó porque es el gordo chicha.
0: Él trabajó en un tiempo manejando el Rambo Móvil.
3: ¡Cambo!
1: Sí.
3: Ah,
1: sí.
0: Y entonces todos los días nos sorprendía con una chicha distinta.
3: Una chicha.
0: Lo llevó chicha de ñame. Yo nunca había probado la chicha de ñame. Chicha de ñame.
3: Chicha de ñame.
0: Usted le pregunta a la gente de San Cayetano y le dice cuál es la chicha de ñame.
3: Chicha de ñame.
1: Sí, yo probé la chicha de ñame.
0: Nos llevó chicha de mamón.
3: Ah, de mamón.
0: Sí, chicha de arroz, chicha de maíz. Y por eso le enganchamos el gordo chicha.
3: El
0: y se quedó
3: chicha,
0: el gordo chicha.
1: Ahí está, así que...
0: Okay, a la hijita, la gordita chicha.
3: Hoy también está el clima para comerse un pataconcito con queso y...
1: ¡Morir! Juanín, saludo muy especial para ti, gran amigo. Lo tuyo va, falta una firma.
3: Sí, aquí en el palito de caucho.
1: Estamos en Tropicana porque nosotros escuchamos a todos los oyentes que envían su nota de voz a través del 313-6130-975 en Cómo Amaneció Cartagena. 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
1: Son ya 7 de la mañana con 15 minutos, 7 de la mañana con 15 minutos, una hora importante. La hora de las 7, en esta mañana lluviosa, nuestro corralito de piedra para entregarles una poderosa palabra de vida. Usted que va rumbo a su lugar de trabajo, está en la casita desayunando. Le entregamos esta poderosa palabra de vida, nos las dan los amigos victoriosos con la voz de Orlando Ramón Lopiera.
2: La palabra de vida de hoy se titula Un enojo que no se te quita. Un enojo que no se te quita. Siempre es bueno empezar con la definición del tema o la palabra clave. El enojo está fuera de la voluntad de Dios para nuestras vidas. Esto es lo primero que tenemos que tener presente si queremos vencer nuestro enojo. Dios no nos hizo nuevas criaturas para vivir en enojo. Efesios capítulo 2 versículo 10 y 2 de Corintios capítulo 5 versículo 17. Si usted cree que convivir con enojo en el hogar y que hasta resolver sus asuntos con ira o gritería es un tema natural o normal para un cristiano, como lo es en toda familia del mundo, déjeme decirle que está muy equivocado. ¿En verdad cree que Dios nos ha separado del mundo al final vivir de la misma manera en cómo vive el resto de las personas? Es una pregunta que tiene que hacerse. Pues no, ¿verdad? Filipenses 2, capítulo 15. Dios nos promete una vida abundante en Cristo. Para disfrutar de esa vida, no es necesario esperar a estar en la eternidad. Usted puede gozar de esa vida desde ahora. Claro que sí. Una vida llena de espíritu, cuyos frutos son el amor, el gozo y la paz. Esta es la vida que Dios ha diseñado para su amada iglesia. Él anhela cosas más altas y más sublimes para cada uno de nosotros. Somos una generación de hombres y mujeres nuevos llamados a vivir de un modo diferente, y el enojo está totalmente fuera de ese llamado. El cristiano de hoy es de hoy en día, y especialmente para los latinos, se ha tornado en un cristianismo de fachadas y de máscaras. La vida religiosa ahora rige en las iglesias. Es tiempo de tomar conciencia sobre lo que Dios está buscando y comenzar a rendirle verdadera oración. El culto somos nosotros, mis amados y mis amadas. Recuerden, Dios bendiga tu vida y tu familia.
1: Es una poderosa palabra de vida para todos decir...

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1: Las 7 de la mañana con 23 minutos, 7 con 23 hasta ahora. Los actualizamos de los hechos más importantes que han ocurrido en Cartagena, en el departamento de Bolívar, la región Caribe, Colombia y el mundo.
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1: Atención, presunto sicariato en la vía que conduce al corregimiento de Bayunca. Aquí está la noticia. En medio de un hecho violento perdió la vida una persona la noche del jueves cuando se movilizaba a bordo de una moto marca NKD de placa GN. De placa GDN34F. El motociclista murió por causa de impactos de bala que recibió en su humanidad. El hecho podría estar relacionado

0: un presunto sicariato, mientras que las autoridades también investigan si pudo haber sido mediante un hurto. Mientras que las autoridades avanzan en las investigaciones, el cuerpo de la víctima fue ingresado a la morgue de medicina legal en el barrio Zaragozilla. Se espera el reporte oficial por parte de las autoridades para conocer la identidad y el pasado judicial de esta persona que fue asesinada anoche en la vía que conduce al corregimiento de Bayunca.
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2: Bueno, tenemos ya en Colombia las 7 de la mañana con 24 minutos, 7 de la mañana con 24. Atención, responsable de feminicidio en la ciudad de Cartagena fue condenado a 31 años y 2 meses de prisión al llegar a un preacuerdo con la Fiscalía General de la Nación.
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2: Mucha atención, las pruebas presentadas por la Fiscalía General de la Nación posibilitaron que un hombre de 41 años aceptara su responsabilidad en la muerte de su compañera sentimental. Esta decisión fue plasmada en preacuerdo que de manera libre, espontánea y asesorado por su abogado, suscribió el ahora condenado con el ente investigador. Los hechos investigados ocurrieron el pasado 5 de diciembre del 2025 en una vivienda del barrio Fredonia, capital mundial del cangrejo, donde el sentenciado hirió a su pareja en múltiples oportunidades con un arma cortopunzante durante una discusión. La víctima de 22 años fue trasladada hasta un centro asistencial, pero llegó sin vida. Atención. Mucha atención, el preacuerdo fue avalado por un juez penal de conocimientos de la ciudad de Cartagena, quien tras declarar al involucrado responsable del delito de feminicidio agravado, lo condenó a 31 años y 2 meses de prisión.
3: No, 40 y pico.
4: Sí, señor.
3: ¿Y 32?
4: 32. ¿Está saliendo qué?
3: 70 y...
4: Sí,
3: 70 y pico años.
4: Por allá, pasado el séptimo piso.
5: Ay, Dios mío, padre.
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6: Más y noticias a través de Tropicana, y a dos hombres conocidos como El Vivanco y El Rocha les hallaron en sus casas, anda, cocaína y marihuana, mira, ve. Policía Nacional en la ciudad de Cartagena logró la incautación de 28 kilogramos de cocaína y marihuana en dos acciones operativas adelantadas en la ciudad y su área metropolitana. El primer operativo se desarrolló en un apartamento del conjunto residencial Parque Heredia, donde fue capturado alias Vivanco, natural de San Andrés Isla, hallándole en una maleta 18 paquetes de cocaína, avaluadas aproximadamente en 100 millones de pesos. El capturado registra dos anotaciones judiciales como indiciado por los delitos de tráfico de estupefaciente e inasistencia alimentaria. El segundo resultado operativo se registró en el barrio Olaya Herrera, sector El Progreso, donde se logró capturar alias El Rocha, quien transportaba 10 kilogramos de marihuana en el interior de un saco multicolor. La sustancia incautada tiene el valor comercial estimado superior a los 20 millones de pesos.
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0: Las 7 de la mañana con 27 minutos, 7 con 27, lo que está pasando, te lo estamos informando aquí en Cómo Amaneció Cartagena de la más bacana Tropicana. Atención al tránfu, lo acribillaron presuntos sicarios en el municipio de Villanueva.
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0: Muchísima atención, en las últimas horas un hombre conocido con el alias del tránfu fue acribillado por presuntos sicarios cuando conducía una motocicleta. Su cuerpo quedó tendido a varios centímetros de la moto sin vida. Hasta el momento no se conocen muchos detalles ni la identidad oficial de la víctima, así como su pasado judicial. Esperamos el reporte oficial por parte de la Policía Nacional.
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2: Bueno, preste la atención a esta noticia. Mire, un sujeto que tenía casa por cárcel en la ciudad de Cartagena,
6: ¿sí?,
2: lo capturaron en la vía San Onofre.
6: ¡Anda!
4: ¿San Onofre? Tenía que estar en su casa, ¿no?
6: No estabas en la casa, manito.
4: Brazalete de limpe y todo, ¿no?
3: Imagínese usted, el vivo vive del bobo.
6: Y el bobo.
3: De papá y mamá.
4: De papá y mamá.
2: Pero mucha atención, que en desarrollo de las acciones operativas para garantizar la seguridad y el cumplimiento de las decisiones judiciales, la Policía Nacional, a través de la Seccional de Tránsito y Transportes del Departamento de Policía Bolívar, logró la captura de un hombre en la ruta nacional vía San Onofre, Cartagena. Atención, durante el procedimiento, los uniformados verificaron los antecedentes judiciales y realizaron además la consulta en la base de datos de la población privada de la libertad a cargo del INPEC, estableciendo que el ciudadano le registra una medida de detención domiciliaria vigente en la ciudad de Cartagena dentro de un proceso judicial por los delitos de fabricación, tráfico, porte de arma de fuego, municiones y hurto calificado. Ante esta situación, fue capturado por el delito de fuga de preso. Ahora tiene algo más, fuga de preso. Y dejado entonces a disposición de la Fiscalía General de la Nación Seccional 22 del municipio de Turbaco, donde deberá responder por el nuevo delito que se le atribuye.
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6: Más noticias a través de Tropicana 97.5, la emisora más bacana. Y otro incendio deja una familia en la calle, esta vez en el barrio Lo Amador.
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6: Un voraz incendio registrado en la tarde del miércoles destruyó por completo una vivienda ubicada en la calle Ricaurte del barrio Lo Amador, aquí en Cartagena. La conflagración dejó sin techo y sin enseres a los señores Vladimir Maldonado, un mecánico del sector que residía en el inmueble y quien se vio sorprendido por las llamas mientras elaboraba a pocos metros de su hogar. El afectado relató que pese a intentar sofocar las llamas con extintores, antes de la llegada de las dos máquinas del cuerpo de bombero, la magnitud del fuego consumió en minutos la totalidad de sus pertenencias, muebles, electrodomésticos y equipos de telefonía. Maldonado, quien aclaró que siempre toma precauciones eléctricas, deja todo desconectado antes de salir. Tuvo que pasar la noche en casa de sus hermanas, vistiendo únicamente la ropa que llevaba puesta. Antes esta difícil situación, líderes comunitarios solicitan la solidaridad de los ciudadanos y habilitaron la línea telefónica, el 324-318-7641, 324-318-7641, para coordinar las ayunas. Así que vamos a darle a la mano a un hermano a través de Tropicana 97.5, la emisora diferente que ayuda a los peluditos y a la gente.
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0: 7:31. Atención a las personas que tienen apartamentos, que los arriendan por días. Muchísima atención a esta noticia. Nueva modalidad de hurto en Cartagena. Alquilan apartamentos para ingresar a edificios y robarlos.
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0: Muchísima atención, una nueva modalidad de hurto. Tienen alerta a residentes y administradores de edificios en Cartagena de Indias. Según denuncias, una banda de apartamenteros estaría utilizando plataformas de renta corta para alquilar propiedades por pocos días, ingresar a conjuntos residenciales y posteriormente cometer robos. Los casos se habrían presentado en sectores como Marbella y Torices, donde los sujetos estarían aprovechando los accesos autorizados como supuestos inquilinos para moverse dentro de las copropiedades. Las autoridades ya avanzan en la identificación de los responsables, quienes quedaron registrados en cámaras de seguridad de uno de los apartamentos afectados.
6: Muy pendiente a eso, porque es la nueva modalidad de hurto aquí en la ciudad de Cartagena. 7:32.
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6: Es el primer bloque de noticias de lo que está pasando en la ciudad de Cartagena, en el departamento de Bolívar, Colombia y el mundo. Te lo contamos a través de Tropicana Cartagena en Cómo Amaneció Cartagena.
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1: Las 7 de la mañana con 38 minutos, la denuncia de la hora. Marcos Carrillo nos va a echar el cuento. ¿Qué es lo que está pasando, Marquitos, en una cerca, una sede de una institución educativa aquí en la ciudad de Cartagena? Bienvenido, buenos días.
2: Buenos días, Tropicana, buenos días, More, buenos días, Gato, buenos días, mi amigo. Hombre, lo que está sucediendo en Villafani no creo que suceda en otro barrio, hermano. Primero la luz, una semana sin luz. Ahora tenemos una semana de tener una alcantarilla tapada. Frente al colegio Mercedes Abrego, sede Sectores Unidos, acá en Villafani. Compañeros, tienen una semana de estar reportada y nada que asiste. Nos volvió el código que tenemos que tener la nariz tapada por todas partes cuando vamos a llevar a los niños. Y para cómo el remate de los niños, como eso se está presentando, los niños entran a su hora puntual, pero cuando son las 11 o 10 y media están para afuera porque no aguantan el olor.
1: No, tremendo, Marco, tremendo ese olor.
2: Veolia brilla por su ausencia, no hay barrido de calle. Las aguas negras se tapan y duran hasta 8 y 10 días las alcantarillas tapadas. Y el recibo puntualito y más caro, mi hermano. Así que no sé qué hacer porque...
3: Bueno, Marco, que nos pase... Marco, envíanos, por favor, el código que te dieron del tema de la alcantarilla que está tapada y nosotros hacemos acá la vuelta enseguida con el personal de Aguas de Cartagena.
1: Cartagena. Marquito, también si nos puedes enviar un video ahí donde está la alcantarilla o una foto también, eso sirve para nosotros ponernos en contacto con la gente de Aguas de Cartagena y, bueno, hacerle la fuerza desde acá para que eso lo solucionen rápido, porque eso es incómodo, que los niños estén recibiendo clases y con esa, con esos olores tan fuertes.
3: Imagínate que esté de novio, que va a visitar a la novia y ese mal olor.
1: Está tremendo.
3: Para la novia va a creer que es él.
1: Sí. Ya sabes, Marquito.
2: Para que los niños entren a clase, el portero tiene que entrar con un tapaboca y una toalla amarrada en la cara porque no aguanta.
1: Está fuerte eso.
3: Y Marco, pero eso queda ahí al ladito del colegio Mercedes Abrego.
2: Mi hermanito, esa es una calle canal y el agua...
3: La calle canal, yo la conozco.
1: Ah, ok. Sí. Uy, eso da enfermedades gastrointestinales muy, muy, muy complicadas.
2: Mi nieta esta semana no va a ir un día a clase porque no aguanta los olores, mamá.
1: Imagínese.
2: Y ahora que está oyendo peor todavía.
1: Tremendo eso. Gracias, Marcos.
3: Enviaron la información esa que te estamos pidiendo.
1: Marcos Carrillo.
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1: Ya son las 7 de la mañana con 45 minutos, 7:45.
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6: Tenemos ya las 7 de la mañana con 46 minutos, 7 de la mañana con 46. Vamos a hacer conexión hasta ahora con Guido Castro desde Barranquilla, Curramba, que nos entrega la información deportiva aquí en Cómo Amaneció Cartagena. Guido, buenos días, buenos días, buenos días.
7: Sí, ya usted lo dijo, es viernes. Hola, hola, hola. Buenos días. Aquí la información deportiva. Bueno, inicia hoy con dos partidos la Liga 2026. A partir de las 6:10 de la tarde, Llaneros ante Pereira y 8:15, Cali recibirá a Jaguares. Eso sí, ya hay un partido aplazado, el de Boyacá Chicó frente al Atlético Nacional. Junior jugará mañana 8:15 de la noche en Ibagué ante el Deportes Tolima. Ese partido tendrá como árbitro central al antioqueño Alejandro Moncada y con las líneas de John León de Caldas y Wilson Ortiz de Norte de Santander. En el torneo de ascenso también entrará en acción hoy y mañana sábado 4 de la tarde el Unión Magdalena visitará a Bogotá, mientras que a las 7 de la noche el Real Cartagena será local ante el Real Santander. El domingo 5 de la tarde Orso Marzo ante Barranquilla. Por la Liga Femenina el sábado 5 de la tarde, es decir mañana, en el Romelio Martínez, las Tiburonas del Junior frente a las Embajadoras de Millonarios. Mientras tanto, para la fecha número 1, la de mañana, Junior no podrá contar con estos jugadores porque tienen sanción desde el semestre pasado. Son Francisco Fidriceschi, una fecha, Mauro Silveira, el arquero, una fecha, y Jesús Rivas, que son dos, y mañana cumplirá la primera. Y ya es oficial, como lo dijeron ustedes, Néstor Lorenzo seguirá al mando de la dirección técnica de la Selección Colombia. El argentino tiene 4 años en el cargo, que asumió en el 2022. 51 partidos dirigidos, 31 triunfos, 12 empates, solo 8 derrotas, 96 goles a favor, 44 recibidos, porcentaje bueno, 68%. Y la Federación Colombiana de Fútbol entonces lo ratifica para el proceso. Dicen que el segundo cargo más importante en Colombia después del presidente de la República dice que es el de director técnico de la Selección Colombia. ¿Cómo les parece? ¡Trovi Deportes, Dominicana!
6: Bueno, sí señor, la información de lo que está pasando en el mundo del deporte con Gio desde la ciudad de Barranquilla.
1: Sí señor, ahí está en Curra, a través de Tropicana, la más bacana. Tropicana. Y recuerda que es hora de sentirte en paz en Tropicana, 7 de la mañana con 49, 7:49.
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1: Así es, a través de Tropicana, estos son redes de los resultados de las loterías. Y muy pendiente porque Paisita anoche jugó 30-59. Chontico anoche jugó 92-12 con la serie número 1. Julón anoche jugó 95-80. Fantástica anoche jugó 55-99 con la serie número 0. Motilón anoche jugó 27-66 con la serie número 0. Cafetero anoche 49-32 con la serie número 3. Chontico Noche jugó 70-68 con la serie número 8. Dorado Noche 03-62 con la serie número 7. Sinuano Noche 52-70 con la serie número 8. Caribeña Noche 47-04 con la serie número 5. Bogotá 90-32 con la serie 082. Y Astro Luna con el signo Cáncer jugó 59-22. 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
2: Son las 8 de la mañana. 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

Esta canción lindísima, esta canción lindísima para caer como anillo el dedo en una mañana bastante lluviosa. Yo recuerdo, Orla, que una vez le preguntaron al maestro Eliseo Herrera, el rey del trabalengua. Pero Eliseo, ¿cómo ves tú la mañana? Le dijo, la mañana, el cielo está entablicuadrillado, ¿quién lo entablicuadrillaría? Ese que lo entablicuadrilló es un buen entablicuadrillador. Oye, qué lío era preguntarle a Eliseo un lío eso, ¿no? Oiga, Orla, tenemos grandes invitados en la mañana de hoy, porque hablar de bandas es hablar de Cartagena. Hablar de bandas es hablar de tradición ancestral. Hablar de bandas es hablar de porro, tapao, paliteado, pero al fin y al cabo, música que se vive y que se goza en Cartagena.

0: Qué maravilla.
1: Ahí es donde el campesino dice, web billunda negro, carajo, que tienes el pelo seco.
0: Sí, señor, para los oyentes de Tropicana 97.5 que están en la sintonía, acaban de escuchar la banda su manera de
1: Yo no molesto.
0: No. Viste, es que oiga, los que salimos de Univac la damos todas. Somos profesionales, la damos todas.
1: Pero esta fue la banda homenajeada del año inmediatamente anterior en el marco del Festival de Bandas en la ciudad de Cartagena. Mi querida doctora, vamos a presentarla, Orla.
2: Sí, claro que sí, la directora, por supuesto, de el... Mire, es que, por ejemplo, nosotros somos ricos en todo, en música, en todo, somos ricos. La doctora Vanessa Bagger, yo pensé que era Laje, pero es Bagger, que es la directora de ICULTUR, que es el Instituto de Cultura y Turismo del Departamento de Bolívar, porque ya estamos metidos en Festival de Bandas. Bienvenida.
3: Bueno, muchísimas gracias a todos por recibir a ICULTUR, a la banda de Univac y bueno, al Festival de Bandas 2026.
2: ¿Cuándo será el festival?
3: El Festival de Bandas se va a llevar a cabo la siguiente semana. Iniciamos el día viernes 31 de julio y también el primero de agosto.
2: Bueno, el viernes habrá retreta y estará culminando en el Parque Lassi de Segovia.
3: Así es.
2: Y estará también, ¿saben quién? Gato, para ponerle ahí, para matizar la banda con el vallenato. ¿Adivina quién? Poncho Zuleta.
1: Poncho Zuleta. Y eso, todo eso es gratis.
3: Todo gratis. Es gratis. Es un evento completamente gratuito.
1: De la gobernación, ¿no?
3: Exacto, organizado por la Gobernación de Bolívar, el Instituto de Cultura y Turismo de Bolívar y bueno, también Univac, que como ven, bueno, todo lo que se vive en la cultura, pues unido con estas instituciones que trabajan tanto por darle este momento a los cartageneros y homenajear a nuestras bandas del Departamento de Bolívar que se preparan todo el año para vivir y darles a los cartageneros el Festival de Bandas.
1: Yo aproveché y eché la baila.
2: Sí, claro, de una. Vanessa, ¿cuántas bandas están inscritas oficialmente y categorías?
3: Bueno, tenemos dos categorías y tenemos 10 bandas inscritas. En la banda menor de menores vamos a tener la banda Villanueva, vamos a tener la banda de Santa Catalina.
1: Villanueva, mi tierra, aquí.
3: Y Villanueva, la banda juvenil 6 de mayo va a estar con nosotros. De Santa Catalina vamos a tener la banda Nueva Generación de 21 de enero. Vamos a tener del San Pedro Consolado la banda juvenil 29 de junio. De Talaiguanuevo la banda juvenil Nueva Generación y la banda de Santa Rosa de Lima también va a estar acompañándonos en la categoría de menores.
2: Ok, perfecto. ¿Y ustedes no van a participar, no?
1: Ellos son homenajeados, fueron homenajeados el año pasado.
0: ¿Ellos se van a presentar estos dos días?
2: ¿A qué se presentan?
3: El año pasado fueron los homenajeados sí. Son parte de todo lo que se vive en el Festival de Bandas, porque Univac es un aliado principal para que todo esto pueda suceder y podemos entregarle este espacio tan bonito a los cartageneros y a toda Bolívar, porque la idea es invitar a que toda Bolívar venga y pueda vivir este espacio tan especial que han preparado las bandas de Bolívar.
1: ¿Los escenarios son cuáles entonces?
3: Bueno, tenemos el día viernes vamos a tener en el Parque Lassi de Segovia en las primeras presentaciones, en donde vamos a tener como invitado especial al maestro Poncho y se van a presentar las 10 bandas. También ese día vamos a tener una orquesta muy especial de Univac. Univac siempre presente en nuestros procesos culturales, apoyándonos en todo. Entonces va a ser una jornada muy especial que inicia a las 7 de la noche, pero las personas pueden ingresar al Parque Lassi de Segovia desde las 6 de la tarde. Entonces es importante que todos vayan, que va a ser un evento muy organizado, muy bonito, muy familiar. Entonces los esperamos a todos. Este día es con una entrada completamente libre, o sea, no hay manillas para el ingreso, es por orden de llegada, entonces muy importante
1: hasta completar el aforo.
3: Okay.
2: El sábado cambiamos de escenario, ¿no?
3: Cambiamos de escenario, nos vamos para nuestra plaza.
2: Plaza de todos.
3: Súper. Este evento inicia a las 7 de la noche. Vamos a tener a todas las bandas también inscritas en este concurso. Es importante también recalcar que este festival tiene una modalidad de concurso. Adicional a todo lo que se vive culturalmente, ellos están concursando por el premio de quién es la mejor banda del Departamento de Bolívar. Entonces, esto también es muy importante resaltarlo, que aquí estamos compitiendo para ver quién es la mejor banda. Y bueno, tenemos unos artistas también invitados para acompañar a las bandas de Bolívar. Vamos a tener al maestro Oscar de León.
2: El viernes Poncho Zuleta en el Parque Lassi de Segovia y el sábado
3: Oscar de León Oscar, va a estar con nosotros. Pero asimismo también vamos a tener otros artistas invitados como Jader Tremendo y vamos a tener un invitado especial de vallenato que también va a acompañar con nosotros esta noche.
1: Ah, no. Oiga, ¿y esa entrada en la Monumental?
3: ¿Ese sí es con manillos?
1: ¿Ese es con manillas?
3: Este sí tiene, es completamente gratuito también. Ajá. Completamente gratuito, pero por control de acceso vamos a tener unas manillas.
2: Okay,
3: es importante que todos los cartageneros sepan que vamos a tener manillas en la entrada de la Plaza de Todos, que las manillas no se venden, que es una entrada completamente gratuita.
2: Que no se dejen pullar el ojo.
3: No se dejen vender la manilla, que en la entrada de la Plaza de Todos la vamos a tener. También vamos a tener manillas en las emisoras. También, entonces es importante que tengan eso claro, porque la manilla no se vende. Es más, es importante que denunciemos en dado caso les estén vendiendo una manilla, porque es un evento gratuito para cada uno de ustedes.
0: Bueno, así entonces, que a través de Tropicana vamos a entregar, doctora, muchas manillas muchas para manillas. Nuestros oyentes más bacanos.
3: Así es.
0: Ay, bueno, qué maravilla.
2: Bueno, festival espectacular.
0: Un festival.
2: Se saben, Mancalata, muchachos. Mancalata se saben. Que yo soy de Arjona. Ella en Arjona estamos acostumbrados para las fiestas en Corraleja a tener retretas en la tanto en la madrugada como en las horas de la noche.
3: Bueno, y vamos a tener las retretas
2: sí, bonita,
3: en las plazas de, en las
0: ¿sí?
3: plazas del
0: ¿qué maravilla?
3: Vamos a tener las retretas.
2: Claro.
1: Espérese, lo que no sabemos qué retreta.
3: Mira, vamos a tener esas presentaciones en el centro, en donde nuestras bandas van a poder brindarles parte de su música a los cartageneros, y las finalizamos con un desfile muy especial, que esto es nuevo, esto nunca se había vivido en el Festival de Bandas, pero todas nuestras retretas van a salir y van a desfilar por el centro histórico, por el barrio Getsemaní, hasta llegar al Parque Lassi de Segovia. Esto sucede a las 6 de la tarde y finalizamos enseguida con nuestro evento, con nuestro primer concurso.
1: Chévere, chévere. Por eso yo le decía, hablar de bandas, hablar de Cartagena. Es hablar.

0: con música y terminamos con música, pero antes, doctora, ¿qué más tiene que anotar sobre este importante festival de bandas?
1: Invitarlos a todos a que no se pierdan ninguno de estos espacios, ninguna de las plazas, que estén en el Parque de la Ciudad de Segovia, que estén en la Plaza de Todos, que estén atentos a todos los eventos que van a suceder en las plazas del centro de Cartagena. Vamos a publicar en las páginas de la Gobernación de Bolívar y de Cultur la agenda completamente detallada de dónde van a suceder estas retretas, de dónde van a suceder el desfile, de dónde inicia, dónde finaliza, porque lo importante es que los cartageneros conozcan a las bandas, porque ellos son los protagonistas del festival. Ellos vienen preparándose durante todo un año con unos arreglos súper especiales para ustedes, y bueno, tenemos que recalcarlos, tenemos que poder brindarles todo ese apoyo que se merecen, que son bandas que vienen viajando de todo el departamento de Bolívar, que no están en Cartagena. Sí tenemos una banda de Cartagena, pero las demás no, vienen viajando desde otros municipios para estar aquí presentes y darle este momento tan especial a las bandas cartageneras. Entonces, invitarlos a todos a que vivan con nosotros este momento tan bonito. Cabe resaltar que ya las bandas están en un proceso de formación, porque adicional a todo el proceso cultural, a todo el evento, también hay un tema de formación para ellos dentro del festival. Ya iniciaron estos procesos y bueno, también dentro del marco del festival realizan más procesos de formación. Entonces, que son también apoyados por Univar. Entonces, invitarlos a todos que vivan este festival de la manera más organizada, de la manera más bonita, que entren con toda la confianza de que van a encontrar sus manillas en la puerta de la Plaza de Todos, y que no compren manillas. Es súper importante porque es un evento gratuito organizado para ellos.
0: Bueno, perfecto. El director de la banda, aquí de la Univac, vamos a hablar
2: con él. Preséntese, preséntese.
3: Claro, buenos días a todos, a todas las personas que nos acompañan.
0: ¿Cómo es su nombre?
3: Jorge Otero.
0: Jorge Otero, bueno, ¿cuánto tiempo ya al frente de la banda?
3: Desde el año 2014, yo me gradué en Univac, y una vez fui egresado, me convocaron para dirigir el proyecto Banda Sabanera, que tuvo una primera corte llamada Banda Armonías de Bolívar. Obviamente esos estudiantes se graduaron. Hoy en día son los directores de varias bandas del departamento, y luego llegan nuevos estudiantes.
0: Es un semillero que va.
3: Es un semillero constante. De hecho, es un semillero de investigación. Yo soy investigador musical y nos mantenemos en constante investigación. Porque como bien decía acá el compañero, listo, suena María Varilla, suena la Escuela El Bagre, pero hay unos temas muy puntuales de nuestro departamento que mucha gente desconoce. Mancalata, que es el Toro Balay, que también es San Jacintero.
0: San Jacintero.
3: Entonces tenemos que reconocer nuestra identidad cultural, que es muy rica en nuestro departamento. De hecho, para eso fue también creado el Icultur. Al tiempo que se crea el Icultur, se crean todos estos festivales hermanos, como el Festival de Jazz de Mompó, Festimaría, que ha dado como resultado todos estos semilleros de jóvenes intérpretes que con el tiempo se logran convertir en maestros en música.
0: ¿Cuántos integrantes tiene la banda?
3: 16, que 16, nos hubiera gustado tener aquí en sí, cabina, sí, pero pronto la
0: tenemos. 16, ¿cuántas trompetas?
3: Cuatro trompetas, 3 trombones, 3 clarinetes, 3 bombardinos. La intención también es como rescatar ese formato completo que cada vez se vuelve como más raro aquí en Cartagena. Normalmente aquí en Cartagena mal llaman a las bandas papayeras.
0: Papayera.
3: Y son
0: o chupacobre, pero también son bandas.
3: Sí, exacto. Entonces son 5 o 6 músicos. Entonces nosotros tratamos de ir los 16 completos, porque es algo que visiblemente ya casi no encontramos, y la sonoridad obviamente
0: cambia. Oye, Gato, Morenaza y Gato, ¿usted se imagina un domingo, por ejemplo, en el Tutumazo con una banda de...
4: No.
0: ¿Ah?
4: Una vaina extraordinaria.
0: En el Tutumazo, hay que venderle esa idea.
2: Sí, señor.
0: A Héctor.
2: Héctor,
0: escucha y
4: vamos.
0: Abrimos con cuál cuando llegamos.
4: Con María Varilla.
0: ¿Con cuál cerramos?
3: Con 3 clarinetes.
0: Ajá, mi hermano.
2: Lo acabas de emocionar.

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1: Bueno, listo, estamos ya metidos en Festibandas 2026. El viernes en el Parque Lassi de Segovia va a haber una retreta en las horas de la tarde, el recorrido a las 6. Y luego en las horas de la noche tendremos también ahí a el maestro Concho Zuleta. Y el sábado en la Plaza de Todos, ¿desde las qué? ¿A qué hora se abren las puertas en la Plaza de Todos, doctora?
0: En la Plaza de Todos desde las 5 de la tarde.
1: 5 de la tarde.
0: Desde las 5 de la tarde, todos los esperamos a todos a que vengan a vivir este evento.
1: El poncho, el sombrero, llévense sus abarquitas también, hombre.
0: Oigan,
1: para que
0: sí,
1: se vean
0: no,
1: chévere. Ah, los caballeros, las damas también, llévense sus
0: sombrero, todo. 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

0: Ya son las 8 de la mañana con 35 minutos, 8:35, a nombre de Colpensiones.
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0: Y es hora de sentirte en paz en Tropicana, 8 de la mañana con 42 minutos, 8:42.
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5: Bueno, importante, empresa requiere de un auxiliar de entretenimiento eventual que sea bachiller o técnico en carreras afines a hotelería y turismo para el cargo de auxiliar de entretenimiento eventual con mínimo un año de experiencia ejecutando el cargo. Se va a ganar un salario mínimo legal mensual vigente.
0: También importante, empresa solicita asesor jurídico, pero ¿sabe dónde?
5: ¿Dónde?
0: En Turubaco.
5: En Turubaco
0: solicitan asesor jurídico. Importante, empresa solicita abogado con especializaciones en derecho administrativo, servicios públicos o áreas afines con mínimo 3 años de experiencia en el cargo. ¿Sabe de cuánto es el salario?
5: ¿Cuánto es el billete?
0: Entre 2 a 4 salarios mínimos legales vigentes.
5: Importante, empresa requiere auxiliar de lavandería. Si usted le gusta lavar ropa, esta chamba es para usted.
0: Esa, mire.
5: Sí, señor, que sea técnico en carreras afines a la hotelería con experiencia mínima de 1 año en lavandería, preferiblemente en hoteles de cadena. Se va a ganar un sueldo mínimo legal mensual vigente.
0: También importante, empresa solicita auxiliar de cocina, sí señor, con experiencia mínimo de 6 meses, y también las funciones va a ser elaborar y presentar platos siguientes a recetarios establecidos por un chef ejecutivo. ¿Y sabe de cuánto es el salario?
5: ¿Cuánto es la platica?
0: Un salario mínimo legal vigente.
5: Imagínese. Atención, importante, empresa requiere de un auxiliar de información y facturación que sea técnico, que sea tecnólogo en gestión logística y afines con mínimo 2 años de experiencia en el cargo. Va a ganarse un salario mínimo legal mensual vigente.
0: ¿Y sabe dónde encuentran estas ofertas laborales,
5: Orla? ¿Dónde nos vamos?
0: Bueno, miren, vamos a ir a la página para que usted se inscriba antes de enviar su correo electrónico. Inscríbase en la página web www.personas.serviciodeempleo.gov.co para que pueda enviar su hoja de vida al correo agenciadeempleos@confenalco.com. 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
2: Son las 9 de la mañana. 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
1: Bueno, tenemos ya las 9 de la mañana con 27 minutos, 9 de la mañana con 27. Avanzamos en esta mañana, mañana del viernes, una mañana que arrancó con algo de lluvia en muchos sectores bien temprano en la madrugada. Ya el Mono Jaramillo poco a poco se va levantando de su lecho y dice: aquí estoy firme como la estatua de Don Blas de Lezo con su espada levantada. Bueno, ahí el Mono Jaramillo va llenando ya un poco más de calor. El señor Solano va con todo, mostrando el colmillo y diciendo: estoy firme en la ciudad de Cartagena.
2: ¿Qué dicen los oyentes? ¿Buenos días?
1: Ya se está calentando Cartagena.
2: Hola, muy buenos días.
3: More. Encuentro por su barrio, todo despejado, todo 5-5, Blas de Lezo, 5-5 a la hora, pagando. Apenas sonó esa banda, está que soltaba el volante, el timón, y empezaba a pirrear.
1: Compa, después de que no se le vaya a dar, entonces por mover el hombro y hacer y que... Sí. Que dicen que esa vaina es rara, en un hombre.
2: Un saludo para el vecino de al frente, que estaba serenando anoche y después iba a poner música. Y después una vecina: oye, cállate. Vecina, gracias. La noche de jueves. Recógete, manito, que imagínate, ya nos estamos acostumbrados a los fines de semana. Por acá, Tico Volante dice que está activo. ¡Freddy Lo! También por acá, Manuel dice, ¿qué dice? Gato, ahí Manuel, el artesano, le manda un mensaje para que por favor, dele pues, para que por favor le haga un video de cumpleaños a su sobrino, Manuel, el artesano.
1: Pero, no, Freddy, va para esa.
2: Ahí le falta un pedacito, Freddy Long. También por acá dice, te lo dice el propio Carlitos Vuelva. Aquí estoy en la sintonía con Tropicana 97.5. Buenos días.
4: Bueno, muchachos, les comento que hay que mirar qué se hace con ese semáforo del Prado, porque ahora con esta lluviecita recoge flojo, la movilidad está lenteja. Igualmente ese hueco de ahí de los calamares. Ay, mi madre, eso está, mírame y no pases por ahí, eso es un cráter ya, un cráter.
1: Dios
4: mío. Y el combatín, antiguo combatín, ahora el barrial o el polvorín, la movilidad sigue, bueno, viceversa, sentido hacia la terminal, está fluida, ready, nítida. Pero viceversa, está compleja, está 5-2, 5-1 y un 5-1, 5-0 ya en el propio barrial. A la hora, motivo por el cual los Trascaribas, haciendo la suya, yo te recuerdo los pasajeros, pudiéndolo hacer una entradita ahí en ese espacio para que ellos se metan y dejen que los carros fluyan. Eso es lo que tiene que pensar Cabeza Piña Mayor ese, pero no, él no tiene cabeza para eso.
1: ¿More qué?
4: Déjatelo caer, mamá linda, déjatelo caer con este climita así. Ay, un saludo a ella en Villanueva. Y a la otra,
1: ella,
4: ya sabe que no importa.
2: ¿Cómo? Es que son dos.
1: ¿Cómo?
4: Se acerca. Hoy es día de hacer bebé, día de hacer bebé.
1: Cércale.
2: Ven acá, pero espérate. O sea, llegó otra nueva. Está la de Bogotá.
1: Ajá.
2: Y está ahora la que está en Villanueva.
1: Mira,
2: manito, ven acá, pero... Y ese carro y esa moto da
1: sí
2: para pa, todo
1: sí
2: eso.
1: Da para eso.
2: Da para todo eso. Estoy preocupada, qué mal de
1: es que mira, buen timón.
3: More. Mira, more. La movilidad por acá, por Tendera y su alrededor, está nítida, ready, excelente, more. Eso, esa bandita me hizo mover esos sombritos arriba.
1: Juicio. Como
3: raro, pero yo no copié, iba en la moto y sentí un... Ay, Dios mío, more, antes de irte, déjalo caer.
2: Eso, mi amor, cuenta con eso que ya lo voy a programar. Por acá, ¿qué más nos dicen? ¿Llegó? ¿Saben quién llegó?
1: ¿Quién llegó?
2: Paco Tati.
1: ¡Mierda, Paquirri!
5: Buen día.
2: Paco,
5: Morenaza,
2: hijo.
5: Gatico, la buena.
1: Paco.
5: Sí, imagínate, aquí en casa, yo estoy. Estuve por el lado de Medellín, aquí estoy, bueno, buscando un carrito por ahí disponible. Cualquier cosa me informa, saludos, compadre, Tico Volante, y bendiciones para todos los conductores. Morenaza, te quiero mucho.
2: Un
5: beso de Gatico. La buena, la mejor, hermanito, bendiciones yo.
1: La rebuena para ti, papá. Oiga, por ahí está, More, hace rato también el gran Quique Troquero.
2: ¿Dónde está?
1: Estamos hablando de Quique.
6: Sí.
1: Yo le dije a Orlando, ya apareció Quique Troquero.
2: Ya voy con Quique.
1: Y está el Guaxón.
7: Buenos días, reportando mi sintonía, como todos los días, dándole gracias a Dios por este nuevo día, por permitirnos escucharlos a ustedes, hermosa programación. bendición que nos regalan a diario.
2: Ay, Adrianita, gracias.
7: Y Dios me los guarde y me los bendiga, el equipo de trabajo de Tropicana, la más bacana. Yo escucho, voy, comparto Tropicana. Bendiciones, mi amor, para todos ustedes.
2: Ay, Adrianita, gracias. También Pedrito Danzi, un saludo muy especial para Pedrito Danzi, que va en la vía escuchando Tropicana 97.5. Anet Julio, gracias, mi vida, por la sintonía. Un saludo muy especial para el Morín Orlando. Morín, te escucho y enseguida dijo, aquí estoy presente.
1: Yo imagino al Morín, el Morín tuvo que tirar los patacones enseguida,
6: con el porro y tal.
1: Imagínate tú.
2: Qué maravilla.
1: El Rempe me imagino también que soltó el timón un rato.
6: También.
1: Y se fue a bailar.
2: Claro, con ese coco.
8: Ah, no.
2: Qué voz gruesa.
1: Afine.
2: Afina, hola.
8: Buenos días. Bienvenida, Morena, porque apenas estoy llegando.
2: Claro.
8: A la mesa de los apóstoles.
1: ¿Cómo te fue? ¿Cómo te fue con la banda?
8: No, hermano, yo estaba bailando solo allá. Yo cuando me bajé el ascensor, escuché como chifla bonito. Pero cuando sentí los instrumentos gatos, me transporté.
2: ¿Te transportaste?
8: Sí, porque usted sabe que nosotros somos de pueblo, gato.
1: Claro.
8: Entonces cuando uno escucha ese tipo de melodía, ese tipo de instrumentos.
1: ¿Te acordaste de la puerca media?
8: Quieta, gato, pero por allá. Siempre montándose en el buey equivocado, gato. Te vas a pasar para Barranquilla y vas para allá para tus vacos, gato.
2: Hey, Rembel, le quiero contar que la gafa, de todo mi gusto, le completa el outfit de manera espectacular.
8: Sí, tenemos por ahí una asesora de imagen, entonces claro. En eso estamos. Se vienen dos, tres cositas más por ahí.
2: Sí, claro. Que recuerde que
8: hoy es viernes de
2: apretadera total.
8: Apretadera.
1: Me apreté aquí temprano.
2: Y lo grabé. Pues sabes que yo últimamente estoy grabando esto.
8: Ah, carajo. Yo comencé a apretar. Primero apreté un pan porque tenía hambre. Y de ahí para
2: los panes de Julián.
8: Sí, claro.
2: Ay, Dios mío, santo. Por acá los oyentes. ¡Quique!
9: Muy buenos días, reportando sintonía nuevamente, Quique Troquero, de acá desde los Estados Unidos, del estado de Texas. Bueno, reapareciendo después de unas largas vacaciones, aunque ya me reintegré al trabajo hace 2 semanas, pero tenemos aquí un sistema dentro del trot de seguridad que nos está monitoreando y eso me restringe con el uso del teléfono, por eso he estado ausente con los mensajes, pero siempre presente, sintonizado, gato, fiera, morenaza, gracias a toda la audiencia que siempre me recuerda. Aquí estoy con ustedes para aprovechar el momento para saber qué ha pasado con lo de José. Consiguieron la silla de rueda, que escuché ayer que estaban pendientes de eso, y si no la han conseguido, ¿qué se va a hacer? Se la van a mandar a reparar a las balineras. ¡Saludos a todos! Guasón, bueno, la españoleta, el artista de moda, toda la gente que está conectada con Tropicana, la mamá.
2: Eso, Quique, Dios te bendiga. Bueno, ya entendemos que Quique, para mandar la nota de voz, tendría que bajarse un momentico, grabar su nota de voz, pero siempre está en sintonía.
1: Bueno, Quique, ¿qué hicimos con la silla de rueda de José? Ayer le conseguimos para el tema de las balineras.
2: ¡Qué bendición!
1: Y le llevamos hasta allá, ya se arregló el tema de las balineras, ya el hombre anda en su silla de ruedas. Pero a largo o a corto plazo hay que pensar en el cambio de esa silla de ruedas.
2: Esa silla de ruedas, sí, señor. ¿Cuánto pesamos?
1: Eso le iba a decir. 180, imagínense.
2: 180.
6: Okay. Sí, sí. Es que fíjense lo que dice Quique Troquero. Debieran muchas empresas ponerlo en práctica, sobre todo las empresas que transportan personas, en el caso de las busetas, de los buses Transcaribe, prohibirle el uso del celular a los conductores. Allá en Estados Unidos eso
1: es algo serio.
8: No, la verdad es que sí, porque yo recuerdo que un día venía de viaje para no mencionar la ciudad, porque como paro viajando, entonces me enredo con tanta ciudad.
1: Claro.
8: Morena, veo que ese movimiento tuyo de boca así se mueven como la zona del mar, pero me encanta, porque a mí me está bañando ahí. Pero sí, vea, se distrae uno. Uno piensa que no, pero tú te metes en ese mundo de la llamada y te distorsiona la vista.
1: Sí, total.
8: Claro, por lo menos yo soy.
6: El cambio de vista del celular hacia el frente del vehículo.
8: Yo soy responsable porque yo trato en lo menos posible de coger el teléfono cuando estoy manejando. Pero un día iba manejando y me entró una llamada. Y va suave. Y la curva, casi me coge la curva. Desde ese día.
1: Siempre he dicho que la curva es peligrosa.
8: Modo avión para el teléfono. No estoy.
6: Aquí.
8: No, que te estaba llamando. No, Torito. Nada. Te contesto después de 3 horas. Porque, después que me orille, me tomo un vaso de agua, hablo con el gato, hablo con la fiera y hablo con la morena. Ahí sí te atiendo.
6: Aquí ya se ha vuelto costumbre, cuando usted se sube en una buseta, el conductor va hablando y usted se entera todo lo que va hablando el conductor.
2: Sí,
6: y,
2: no, está, sí.
6: Y también el del Transcaribe.
2: Mándale 50 mil pesos, no sé quién
6: sí. Sí, en Transcaribe. Ya también los conductores de Transcaribe están igualitos a los buseteros. No,
8: imagínate, pues, así, bueno, la verdad es que así como va la tecnología, yo creo que los pasajeros ya que va sentado atrás llama al conductor, hágame el favor y me da la parada en el mercado, porque hasta ahí
6: sí,
8: va a
6: llegar
8: la
6: baja.
2: Yo un día iba en una de las aplicaciones. Y entonces él lo llamaron, él como que llamó algo, no me llame, y puso en altavoz, no me llame, no me llame, y viene la muchacha, si es que me llama eres tú. Pasaste tu pena, papá lindo. No,
8: y yo por ahí tengo otra anécdota. Resulta que tú sabes que ya esos pasacinta gato de antes ya han cambiado.
6: Ya
8: solo
6: existe.
8: Ya pasa cinta ahora es puro Bluetooth. Ya ahora es puro Bluetooth.
6: Es Bluetooth.
8: Tiene una cajita y la vaina y supone su Bluetooth.
6: Pantalla táctil.
8: Sí,
2: yo me sé la vida de un poco conductor.
8: Correcto. El tipo iba todo pichicoso manejando una buseta y tal. Como que se había motivado con una sacadera de bucle que tenía. Yo le dije,
2: ya.
8: Acá, al timón, por una sacadera de bucle que tenía. La curva, el semáforo. Y de repente le entró una llamada, pero ajá. Esos tipos pichicosos y tal, claro. Que como lo tenían altavoz con el Bluetooth, le dijo una empresa de telefonía, usted está amoroso con 4 meses, pero pude pagar.
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0: en Tropicana son las...
1: Ya son las 9 de la mañana con 44 minutos, 9:44.
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5: Y recuerda que es hora de sentirte en paz en Tropicana 9:45.
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10: La policía en la ciudad de Cartagena ha identificado al hombre que fue asesinado anoche en el corregimiento de Bayunca, exactamente en el sitio conocido como La Trocha del Zapatero en la vía Cordialidad. Se trata de Carlos Alberto Noriega Barbosa, de 25 años de edad.
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10: Capturan en la ciudad de Cartagena al hombre que estaba siendo más buscado y que estaba en el cartel de el departamento de Quindío por el delito de hurto. Se trata de alias Charlie, natural de aquí de Cartagena de Indias, fue capturado y puesto a disposición de las autoridades competentes.
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10: La tercera tiene que ver con la formación en danza a través de un diplomado que se realizó aquí en la ciudad de Cartagena por intermedio del IPCC, el cual terminó con éxito y es un hito para esta clase de formación artística en la capital del departamento de Bolívar.
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5: Ya son las 9 de la mañana con 48, 9:48.
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1: Son las 10 de la mañana. 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

la comprita. La comprita, música del viernes aquí en Tropicana. ¿En serio? ¿Cómo están? ¿Cómo están? Hello, ¿qué dice la gente? ¿Qué dice la people? ¿Cómo están? ¿Qué dice la people? ¿Cómo están las people en este viernes?

El viernes de Tropicana. Mira, mira, mira, que es la más bacana. Oye, tu Tropicana, que es la más bacana, que es la más bacana, que es la más bacana. ¡Epa! Bienvenido, bienvenido, bienvenido, buenos días. Activando el viernes, señores, fin de semana. Ya llegamos, aquí estamos, tropicaneando, vacilando. Mira, mira, Tropi, hey, mira, mira, Tropicana. Ese 6130975 está completamente habilitado para que ustedes programen toda la música que quieran, reporten la sintonía. Recuerden descargar nuestra aplicación Play Store, App Store, nos puede descargar como Tropicana Colombia. Cuando ya la hayas descargado, te vas enseguida a ciudades, pam, pam, pam, pam, Cartagena. Y de una te conectas con la emisora de la salsa del trancazo, la radio de los éxitos, la bacana Tropicana. Felicitar a mi llave Julio Bonfante, que hoy está de cumpleaños. Felicidades, viejo Julio. Que cumpla muchos años más y sobre todo que Dios te bendiga, mi hermanito Julio Bonfante.

0: good.
1: Bueno, se llama Dos Mujeres, esa canción bacana, bacana, bacana, bacana, bacana.
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1: Bien, bien, venga, venga, venga, no, bacano.

Dos mujeres. De esas canciones bacanísimas que están pegadas por estos días y las sonamos aquí en Tropicana Estéreo para todos los oyentes. En este viernes, fin de semana. Suena, suena. Dale el propio Paco. La buena para que vale Paco. Está con esta bien la sintonía. Pasándola súper chévere, pasándola bacanísima. ¿Qué es la más bacana? ¿Qué es tu Tropi Tropi? ¿Qué es tu Tropicana? Bueno, 10 de la mañana, 27 minutos, le quiero comentar en esta oportunidad. Que nadie te diga que todas las cervezas saben igual. Este es el momento de ir por una Reds bien fría y ponerle más sabor a la próxima canción. La próxima canción que te voy a sonar. 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El exceso de alcohol es perjudicial para la salud. Que nadie te diga que todas las cervezas saben igual, ¿ok? ¿Cómo están escuchando, eh? 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A nombre de Unisimon, le presento eso que se llama ¿Qué lugar? Adolescentes, la salsa bacana en Tropicana. ¡Tro!

0: saludo para mi amiguita Ros Polo. Saludito, mi amor, ¿cómo vas? Cuéntamelo todo. ¿Qué es de tu vida, amiguita? ¿Qué se dice, mi amor? Bacano, bacano. Ahí está la sintonía tropicana. ¡Eso!
1: ¡Mala maña!
0: Y todo porque hoy es viernes. ¡Oye, profesor! Mañana el profesor Yair Álvarez. De Barranquilla para Cartagena y de Cartagena para...

0: hora comercial en Tropicana. Es momento de estar en paz. 10:40 en Colombia.
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4: 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En Tropicana son las
0: 10:40 en Tropicana, la emisora más bacana.
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0: 10:41 en Tropicana, la emisora más bacana.
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0: Son las 11 de la mañana. 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
0: 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Mi hermanito, está todo hijo. Saludos para Alexa Torres. Me dice por acá Jessy. ¿Cómo vamos? Bien, mi amor. Gracias por estar en la sintonía. Por ahí están escuchando Tropicana Estéreo 975. Me dice Jessy. Estamos súper bien. Con la más bacana. Eso. Yamil Tansi, firme el cotorro, guay, el mecánico de Boston también conectado por ahí. Dice Juancho, dímelo.
2: Tropicana, sí, más bacana, Jessicano.
0: ¿Qué se dice?
2: La que la vacila bacano, mi hermano. Ya. Bendiciones. Juancho, acá en Bogotá, saludos, mi hermano.
0: Dale, viejo Chowan. Eso va, mi hermanito, la buena. Dice Pelo Chowan en Bogotá, en la nevera. En la fría capital. Me dice el Pelo Chowan, Juancho. El propio Jason también conectado por ahí, la buena. Marquito Guerrero. ¿Qué se dice? ¿Qué se dice, viejo Marcos? 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Escucha esta completa, se llama Calizo, Bomba y Plena. 11:18, escucha Tropicana, la de la salsa y el trancazo.

0: de la mañana, 35 minutos, 11 de la mañana, 35. Vamos avanzando con todas las canciones. Aquí en Tropical Estéreo. La más bacana de toda Colombia en este viernes. Y todo porque hoy es viernes, momento de estar en paz. 11:35 en Colombia.
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0: Bien. Música nueva se llama Hoy Ya Me Voy, Miki Taveras. Lo que está de moda. Sonando aquí en Tropicana, la más

0: Cuéntamelo todo, ¿qué? ¿Cómo vamos? ¿Qué se dice, mi amor? Conectadita con Tropical. Eso es, mi amor, eso es. Pausa para comerciales en Tropical Estéreo. No se les olvide que a las 2 de la tarde viene el piratapiano con toda su sabrosura para el Tropicón. Hoy me toca el piratapiano. Con toda la sabrosura a las 2 de la tarde vamos a champetear, ¿eh? El Tropicón de Tropicana. Como de gallo.
1: Somos
0: gallo,
1: la generación gallo. Que tiene cosas bacanas para ti. En Tropicana son las
0: 11 de la mañana, 44 minutos, 11:44 en Tropicana.
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0: 11 de la mañana 45, 11:45 en Colombia.
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8: 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Casi.

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0: Son las 12 del mediodía. 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
1: Medio día de clásicos de trancazo a través de Tropicana 97.5. ¿Cómo están? Bendiciones. Buena, buena, buena, buena, buena, buena, buena, buena, buena, buena, buena, buena, buena, buena, buena. ¿Cómo están todos los oyentes de Tropicana 97.5, la emisora más bacana de toda Cartagena? Ustedes saben que como todos los viernes, en la Morena se los acompaña de 12 a 2 en los clásicos, en los retros de Tropicana 97.5.
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1: Mediodía de almuerzo más musical para que usted esté almorzando. En la Morena se te acompaña a través de la emisora más bacana. Así que me conecto con todos ustedes para que me envíen su reporte de sintonía, su nota de voz a través del 313-6130-975. Me cuenten por dónde andan escuchando la emisora más bacana. Bacana, bacana, bacanísima. Así que oyentes de la emisora más bacana, ¿dónde están almorzando? Cuéntame que están almorzando. Si sopita de costilla, sopita de pollo, sopita de hueso, un corrientazo bien chévere. Como por ahí decía, arroz, carne y tajá, dígamelo todo. O si están en la vida fit, de comer ensaladita, la proteína con la ensalada, cero carbohidrato. O si usted es de las personas alto en carbohidrato, como es alto en proteína. Se deleita almorzando y yo les entrego un almuerzo musical a través de la emisora más bacana de toda Cartagena. Así que saludando a los oyentes que se conectan a esta hora del mediodía, los que están ahí en la farmacia, los que trabajan en los almacenes donde venden accesorios para celulares, para computadores. Saludo muy especial para todos los almacenes aquí en el Centro Histórico de Cartagena. Los almacenes que venden accesorios para celulares, para computadores, donde venden celulares y siempre están en la sintonía de... Zona más bacana de toda Cartagena. Soy Judy Zapata, conocida como la Morenaza, y te voy a estar acompañando en este mediodía de almuerzo musical a través de Tropicana. Bacana, bacanísima. 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
0: 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Son las...
1: ya son las 12 del día con 14 minutos, 12 con 14, a nombre de Colpensiones.
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1: La Hora en Tropicana, 12 del día con 30 minutos, 12 con 30.
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0: Mediodía de almuerzo musical a través de la emisora más bacana de toda Cartagena. La Morenesa te acompaña a esa hora, que están almorzando rico, delicioso, que me dice la gran Fanny Nieves. Se está reportando la sintonía. Robertico Mercado también conectado a esta hora.
2: 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Judy Zapata, la Morenaza. Te saluda el propio Coto Uruguay, el mecánico activo en sintonía y Morenaza. Que tenga una feliz tarde.
0: Ay, amén, corazón. Muchísimas gracias. Ahí están almorzando rico, delicioso. Así que suban el volumen a su Tropicana en los clásicos de la emisora más bacana. 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
3: 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En Tropicana son las...
0: Ya son las 12 del día con 44, 12:44.
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0: que usted almuerce delicioso y esté en la sintonía de Tropicana 97.5 en Cartagena. 1:15, 1:15. La camisa morenanza. Un sancocho de mondongo. Me estoy delitando en el almuerzo. ¡Ay, pero qué maravilla! 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

0: 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En Tropicana son las
1: 1:30 p.m. en los retos clásicos de Tropicana.
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1: Aquí te estoy acompañando con lo mejor de los clásicos de Tropicana. Vamos a saludar a los oyentes que están activadísimos a través del 313-6130-975. Para el gran Yamilitán, y como dice Morenazo, voy en la vía. El King Roja, el Contorno. Mis amigos conductores siempre en la sintonía de la emisora más bacana. La gran Miriam, Carlitos Pérez también conectado a esta hora del mediodía a través de Tropicana 97.5. Recuerda, escúchanos desde cualquier parte del mundo descargando nuestra app Tropicana FM en tu Play Store, en tu App Store, para que Tropicana te esté acompañando por todos lados, o si no, que lo diga mi gran amigo Jaycito Baby. El gran Jaycito a esa hora de la tarde escuchando
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1: La hora en los clásicos de Tropicana 1:38.
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5: Son las 2 de la tarde. 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

0: Bueno, aquí estamos, aquí llegamos ya con la sabrosura para todos los gente que están conectados con Tropicana Estéreo. ¡Feliz tarde del viernes!
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0: ¡Épale!
1: Diferencia.
0: A ver,
1: el vacile bacano.
0: Ellos son.
1: Jessica

Tocayo, aquí estamos, mi fantástica, aquí estamos. En este viernes llegamos con la sabrosura, con las pilas recargadísimas al 100. Para que ustedes gocen, para que ustedes gocen, para que se diviertan. Con la más bacana de Cartagena, con la más bacana de la ciudad.

0: señores, en una esquina, Don Alquirós, el pirata piano. Don Javi vacilando, pirata piano, ¿qué dice gordo? ¿Qué dice gordo?
1: Ay, Jessica.
0: ¿Cómo está la película, vio gordo?
1: Bien, de sabrosura, mi hermano, aquí estamos bien, gracias al Todopoderoso.
0: ¿Cómo estamos de brillo?
1: Estamos los brillitos están. Ahí están sonando las trompeticas. Hay dos gilances quemados.
0: Gracias a Dios, Piro, un viernes más.
1: Un viernes más de perreo para mi gente festiva, mi gente de toda Cartagena y de todo el mundo.
0: Eso es biopira, la linda. Eso es biopira.
1: Jessy, ¿qué?
0: No, mano, relajado. Gracias a Dios, sube.
1: Jessy,
0: mejor no nos puede estar yendo, pirata.
1: Esa camisita que trajiste, va.
0: Esta me la regaló mi hermanito Taylor Mas, el artista bendecido.
1: Cierta, sí, señor.
0: Estuvo por los lados de Estados Unidos y me dijo, Jessy Turbo, te voy a llevar un detalle.
1: La Jessy, esa camisita.
0: La hizo real, la hizo real. Está buena.
1: Esa camisita vale los euros. Me dice mi compadre, el picantico, me dice, puso a sobrar todo el mundo con esa camisita.
0: Mira,
1: tú eres.
0: Mira, por acá veo un mensaje, mira, en una historia. Joel 3:10, sanarás y volverás 100 veces más fuerte.
1: Amén.
0: Vamos a regalarle esta palabra a los oyentes que están conectados con Revitana. Sanarás y volverás 100 veces más fuerte.
1: Amén, hermano.
0: Lo acabo de encontrar por ahí a través de los estados, redes sociales. Y bueno, quise compartirlo con cada uno de ustedes. Bueno, pira, estamos bien.
1: Vamos a soltarme tanto, Jessy, hoy quiero escuchar como a los seguidores. Vamos a
0: activar WhatsApp.
1: Pásamele WhatsApp a los oyentes.
0: Dale.
1: Y vamos a interactuar ahí con los oyentes que manden su
0: nota. Sí, porque no solo así, le perreo ya. No. Vamos a escuchar la nota de voz hoy a través del 313-6130-975. 313-6130.

0: 975 para todos los oyentes que están conectados con nosotros aquí en Tropical Estéreo, la emisora bacana de Colombia, la ya. Radio de los Éxitos.
1: Manda tu nota de audio desde donde estás reportando sintonía y qué canción quieres escuchar.
0: Ya,
1: sigamos para encima, Becky.
0: Vamos,
1: suéltame, sorpréndeme, Jesse, sorpréndeme.
0: Vamos con lo que está de moda, los clásicos.
1: Échele.
0: Hoy para encima, Pirata Piano, ajusta Pirata Piano. ¡Ay, el negrito piano en Medellín! Está pegado, pirata.
1: La negrito, ahora lo llamé y va en el metro.
0: No alcanza.
1: Y va a tirar a agarrar la vaina y lo peló y se tuvo que

abrazo para mi vale Christopher Meyer, que también está por ahí en la sintonía, pasándola bueno, pirata piano, pasándola bacano, pasándola bacano.

hablando. Lluvia de mujeres, lluvia de mujeres, lluvia de mujeres, lluvia de mujeres, lluvia de mujeres, lluvia de nalas. Como dice mi hermanita Claudia Herrera. Pórtate bien. Chihuahua, que te amamos. Reprendemos eso en el nombre del Espíritu Santo, hermanita.

0: pila, vamos para allá, pues. Vamos a reportar la sintonía para eso. Dale, vamos para allá.
1: Hágale.
0: De uno. Para que dicen los oyentes por ahí. Vamos a soltar la nota de voz. Hombre, suelta la nota de voz. Ya, ya. 313-6130-975, dilo.
1: Tropicana, tropicana, la más bacana, mexicano.
0: ¿Qué se dice?
1: Que la vacina bacano, mi hermano.
0: Ya.
1: Bendiciones. Juancho acá en Bogotá, saludos, mi hermano.
0: Las mejores para ti, Ochoan, la buena, mi hermanito. ¿Qué dice ahí?
2: Soy Jesse, aquí saludando a Julito Maraña.
0: Ok.
2: A Julito Maraña, a Eric Luis.
0: Sí.
2: El hijo mío, papi.
0: Con todo.
2: En Cotorro Guay.
0: Ya, el
2: que está pegado.
0: Mecánico.
2: El Cotorro.
0: Dale, mi hermanito, la buena. ¿Qué me dicen aquí? ¡Ey!
3: Jessicano, tú eres el que pone Basile bacano. Aquí estamos activos con el tropicó, tú sabes.
0: Ey, ya usted la sabe hace rato. ¿Qué me dicen?
4: Jessicano, mi hermano, tú eres el que la vacila bacano. Estamos activos en el tropicó.
0: Ya, tú te la sabes. Ponte también.
4: Sabroso, mijo lindo.
0: Vamos para encima con todo. ¿Qué me dicen?
3: Bueno, compadre Jessicano, activo, compadre ya. Frío del concepto. Pirata, tú sabes que tú eres de los míos. Puro frío del concepto, puro ganapote. Se fue así, Jessicano.
0: Ya, sin tanta. ¿Qué me dicen?
5: Buenos días, para los
0: buenas tardes.
5: El popular varilla, el sabanero

0: el popular Morning y el Robert Sepúlveda. Ya. Lo más pegado con la mejor con Tropicana escuchándolo.
1: Ya, eso a mi hermanito, la buena. La gente gozando y la gente. Vamos, pirado, perreo, perreo. Oye, pira, este fin de semana también te vas a quedar quieto, ¿no?
2: Sí, compa, yo estoy trabajando.
1: Yo estaba conmigo.
2: Yo toqué el lunes en la Basileca con aguacero y todo.
1: Y taqueo.
2: Ay, y así me fue bien. Gracias a Dios.
1: Saludos para mi vale Ángel Cámara en la sintonía.
2: Ya es que estoy haciendo la controladora, ¿viste?
1: Sí, bueno, vamos a ponerla en venta.

0: Sí, pregúntale al pirata cuánta de la controladora esa.
1: Mierda,
0: a venderse las viejo, de tumbaco.
1: Ya, eso baja. ¿Qué?
2: Compadre y el chicano, ya usted se la sabe.
1: Hace rato.
2: Antiguo volante, estamos activos. No, mi compadre San Paolo, ya usted se la sabe.
1: Sí, sin tanto. Mira aquí, le damos play out. Ya, le damos play un clásico.
3: ¿Qué? Dale play, voy a vender la controladora y también voy a vender el sample.
1: Sí.
4: ¡Ay, mujeres! Ya está bueno. ¿Por qué conmigo van a acabar? ¡Ay, ve!
1: Un clásico en Tropicana.

0: sintonía, mi compadre Tati. Dice que este mes de Yonki está de cumpleaños. La buena, mi hermano, yo afecto. Yo afecto y mi compadre Mago, la gente de la quinta.
1: Ya. Con todo, saludos para mi vale Johncito Alcázar en España, Johncito Jim, mi hermanito, la buena.
2: Ya está bueno, ya está bueno.

0: Kevin sea el prospecto de la melodía que más adelantico lo vamos a presentar. Pero bueno, Kevin, vamos a saludar a los oyentes. ¿Qué se dice, mi hermanito? Ya regresamos contigo. ¿Cómo está la vuelta, bro?
1: Ay, estamos ready. Estoy aquí en Tropicana, la más bacana.
0: Ya.
1: Esa mía.
0: No, mi hermanito, estamos aquí original. ¿Qué se dice? Lo vimos en Santa Rosa taqueado.
1: Compadre, gracias a Dios, todo un éxito, gracias a Dios. Estamos felices por todo lo que se sigue cosechando, ¿me entiendes? Entonces, compadre, a mí es un honor, un orgullo estar aquí en Tropicana siempre. Tenemos las puertas abiertas, gracias a Dios.
0: Ay, mi hermanito, ya hablamos contigo, mi hermano, que vienes a promocionar un nuevo que se llama Narcisista, ¿no?
1: Sí, el álbum con las canciones que se vienen por encima.
0: ¿Cuántas canciones se desprenden de ese álbum?
1: Imagino son 14.
0: 14, pero el objetivo de momento me llega por acá que es Narcisista.
1: Sí, Narcisista.
0: Bueno, ya vamos.

0: Ya.
1: Papi, estamos activos desde acá de Madrid, España.
0: Con todos los huesos.
1: Estamos escuchando 97.5.
0: Estamos activos,
1: papi. Ya tú te la sabes.
0: La mejor edad hace rato me la sé.
2: Eso va.
0: Mira, que quiere escuchar otro clasiquito por ahí, ¿qué?
3: Lo que usted ponga, ponga lo que usted quiera.
0: Si quiere escuchar un
3: suéltame,
0: Johnson, Johnson, no, que está de cumpleaños.
3: Suéltame una canción del profeta ahí.
0: Johnson, Tiza.
3: Suéltame. ¿Te puedo pedir?
0: Ya yo tengo uno montado acá.
3: ¿Cuál tienes montado?
0: El Vacila el Corazón. Vacila el Corazón, lo tengo de este lado. Lo podemos tirar desde aquí. Usted me pide la canción que quiera y la programamos.
3: Bueno, vamos vacilando el Vacile, pues.
0: Vacila el Corazón.
3: Quizá.
0: O quiere escuchar otro, dígame. Y le hacemos el mix ahí enseguida.
3: Vamos a sonar Vacila el Corazón y después me suena la clave.
0: La clave, eso.
3: Sí, la clave.
0: Vamos para allá.

0: Mira, tenemos pausa para comerciales. Al regresar de la pausa comerciales, invitados especiales. Tenemos a KBC, el prospecto de la melodía, aquí en los estudios de La Más Bacana. ¿Qué dice?
1: Ah, el artista, ya está por acá el artista y lo vamos a tener.
0: Nos tomó de sorpresa.
1: Sí, sí, sí. No bueno, sabíamos de la película.
0: Vamos a hacerle una entrevistita bacana. Si de repente Kevin tiene los minutos para hacer un recuento de las canciones que hacen parte desde que arrancó esta que se llama La Fórmula, que sonó aquí en Tropicana. Un montón de canciones, por ejemplo, esta que se llama Por Última Vez también. Varias canciones que sonamos aquí en Tropicana. Y luego, no, al objetivo, que es el álbum que viene por ahí, y la canción objetivo, que es Narcisista. Pero ese recital de la pausa comercial, no se mueva. Es momento de estar en paz en Tropicana 241.
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5: 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En Tropicana son las
0: 2:42 en Tropicana, la más bacana.
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8: 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En Tropicana son las
0: 2:43 en Colombia. Pausa, no se muevan.
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0: 2:44 en Tropicana.
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0: Pira Tapiano. Estamos de vuelta, ahora sí, a lo que vinimos. A lo que vinimos, señores. Vamos a presentar a Kevin, sé que está con nosotros por acá en esta tarde, viejo. Kevin, ahora sí, ¿qué se dice, mi hermano? ¿Cómo vamos?
1: Todo manito, todo bien, gracias a Dios.
0: Relajadito, ¿qué?
1: Sí, compa. Venimos de una semana, de un fin de semana bravo, de una semana brava.
0: Claro, vimos el respaldo que te dieron en Santa Rosa, mi hermano. Respaldo bacano.
1: No, manito, gracias a Dios. He contado con el respaldo del pueblo y de los pueblos vecinos también, de Cartagena también, más que todo, que ha sido una ciudad que me ha dado todo, ¿entiendes?
0: Kevin, yo creo que ya ese cumpleaños, que tirarlo para acá, para la ciudad, ¿no?
1: Sí, vaya, estamos planeando para si tiramos una plaza de toros el año que viene, hermano, Dios mediante, que nos dé discernimiento y nos dé la moral para hacerlo.
0: Por ahí veía una entrevista o un... Sí, digamos que una entrevista que te hizo el Papo del 7, donde decía y que... Wow, Kevin, ahora sí le está metiendo firme como el cacique porque tiene el diamante. Está y verdad, tiene el diamante ahí está. ¿Lo pusiste?
1: Eso fue hace rato ya, eso tiene rato.
0: Ven acá, el prospecto de la melodía. ¿Por qué quitarse el prospecto de la melodía y ponerse el cacique? ¿Por qué? ¿Por qué?
1: Hermano, yo no me quité ni el prospecto ni puse el cacique.
0: ¿La misma gente?
1: Fue la gente, o sea, sí. el prospecto porque, o sea, ya el prospecto si era necesario ya quitármelo.
0: Sí, porque ya no era
1: porque,
0: prospecto.
1: O sea, un prospecto es una persona que está comenzando a ser profesional, ¿me entiendes?
0: Sí, ya diste el salto.
1: Yo ya son 5 años, casi 6 años de carrera que llevamos. Y para tener un secreto que ya dejé ese prospecto para ser un profesional.
0: ¿Qué significa esa canción que se llama La Fórmula para Kevin C?
1: Hermano, esa es la canción con la que comenzó todo, ¿entiendes? Ahí, esa canción significa sueño, meta, esa canción significa el comienzo de una historia. Esa fue la primera canción que se me pegó en Cartagena con el Rey de Rocha.
0: Claro, en pandemia, plena pandemia.
1: Esa canción yo la grabo en noviembre de 2020.
0: Sale enseguida pegada con el Chagua. Sí. Tú eres la que te pone la 10.
1: El lazo.
0: El lazo que te pone. Entonces,
1: eso decía el Chagua. Muchacha, tú eres el lazo que te pone la 10.
0: Y también decía y que en esa canción y que pero ajá y que visión y que jacuzzi será una vaina que se vaya allá
1: una bosa.

0: canciones. Luego de esta, ¿cuál fue la otra que se pegó, yo, Kevin?
1: Bueno, la primera canción que se me pegó a mí en toda Cartagena, la primera fue Por Última Vez con Nicolás.
0: Por Última Vez.
1: Esta fue la segunda canción que se pega a mí en Cartagena.
0: Ok, y esta que se llama El Yesquero también.
1: Y así se pega después.
0: Esto viene más adelante.
1: Sí, correcto. Ya se fue, esa canción fue el segundo video que hice yo gracias a Wanda.
0: Ok.
1: Wanda hizo video esa canción. Me estaba pegadísima en Cartagena.
2: Sí, esa canción la pegó.
1: Esa es la que le gusta a los futbolistas. Esa es la canción de Wilmar Barrio, no. la de Roy, la de Tontos Manes. Ellos me conocieron cuando esa canción estaba pegada. Y yo era un man que venía de Santa Rosa, ¿me entiendes? Cuando me conocí con los futbolistas, ya que estaban bien pegados en ese tiempo en la selección.
0: Pero hablamos de esta, Kevin, y fue la que se me dicen que se pegó. Esta canción vino pegada de la Sabana Seca. ¿Cómo fue el cuento? De esta que se llama El Delicioso.
1: Pues, manito, esa canción es de un proyecto de Bayunca, de okay. Maña. Un saludo a mi compadre Maña allá en Bayunca. A la hija mía también allá en Bayunca.
0: Pero me decían, no sé si estoy equivocado y me corriges, esa canción primero se pegó por allá,
1: sí,
0: por el lado de la Sabana.
1: Correcto,
0: de la Sabana Seca.
1: Ella se pegó primero para la Sabana, porque son lados de la Montería, Cincelejo. Esa canción es una locura donde uno canta esa canción. Y entonces pues fue que se pegó aquí en Cartagena.
0: Para que dice, tiene un catálogo amplio, brother.
1: No, así, vamos a hablar las canciones mías aquí, nos vamos un poco rato.
0: Sí. Y aparte de todo, viejo Kevin, que le compones también a tus colegas.
1: Sí, hermano. He tenido la oportunidad de colaborar en ciertas canciones de Mr. Black, de Kevin Flores, de Sider también he colaborado en varias. Yo le he compuesto a Maestro, también le he compuesto. Ah. Le he compuesto a Paparrasta también.
0: Sí, a los Nueva Ola y a los Viejo Escuela. Pero vienes a presentar esto que se llama Narcisista.
1: Sí,
0: que viene en tu más reciente trabajo. ¿Cómo se llama el trabajo?
1: Pues, manito, mi álbum nuevo se llama Mi Vida, Mi Teatro. Pues, es un álbum bastante personal. Hay bastantes canciones que me hice yo mismo, como decía Dios mío. Sí.
0: ¿Todas las compuso usted?
1: No, la mayoría.
0: La mayoría.
1: Narcisista es mía. Okay. Narcisista es mía 100%. Pues hay varias canciones como Me Siento Rico, que escribí con Brian Liri, Bobby Sierra. Está El Café, que también es una canción que promete por ahí, que también está dando de qué hablar. Esa la escribió Bobby Sierra.
0: Esa es de Juan Diriarte, ¿no?
1: Sí, correcto. Esa la escribió Bobby Sierra con It David, el Losito.
0: Todavía no ha salido al mercado, ¿no?
1: No, ya está en YouTube, ya está en tendencia y todo.
0: Ah, ok.
1: Nos falta traer las pacas para Tropicana.
0: Dale, eso va. Pero bueno, vamos a presentar esto que está sonando aquí en Tropicana. Es el objetivo.

0: Kevin, qué bacano, mi hermanito, lo que está pasando en tu carrera, verdad que nos alegra mucho. Y compa, desearle que sigan los éxitos.
1: No, compadre, muchas gracias a usted por la oportunidad siempre aquí en Tropicana. Pues cuando hay un secreto de mi carrera, de mi inicio, han estado apoyando aquí la música mía, entonces súper agradecido con toda mi gente de Tropicana y también para ti, mi hermanito.
0: Hey, mano, ya está en todas las plataformas digitales, Spotify, Deezer, YouTube, todo.
1: Sí, compadre, claro, ya. Mi vida, mi teatro, sale así el álbum ABC oficial en todas las plataformas digitales.
0: Bueno, mano, bendiciones, y por aquí nos pillamos pronto, entonces cuando venga a promocionar otra canción de ese trabajo.
1: No, compadre, vamos a ver para si cogemos un día de esto, un domingo, una vaina así.
0: Un sábado,
1: de la tarde, que no esté yo tocando y
2: hacemos
1: un perreo aquí con para recordar bastante, para recordar toda la música.
0: Ole, y esa guayne Susa que se ha venido a perrear un sábado bacano.
1: Ya viene el pico de Kevin, se va acá.
0: Ya,

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0: vaina, Pira Taviano? ¿Cómo vamos, Dios? Pira,
1: estamos bien, estamos bien, estamos sabrosos.
0: No te puedes quejar.
1: No, señor.
0: Qué sabrosura total. Artista invitado hoy.
1: Esta, mira, el artista de la casa.
0: Reportando la sintonía.
1: A los muchachos, sí, señor.
0: La gente por ahí conectada, qué bacano, que me dicen ahí.
2: ¡Bueno, Jessicano!
0: ¿Qué dice?
2: Aquí está el propio Mini Boom.
0: La buena.
2: Esta. En vivo y en directo, en el mercado de Basurto, donde yo me surto. Con Tropicana por todos lados. Tropicana por allá, por acá, por aquí, por allá, por allá. Tropicana, oye, Pirata Piano. Me lo dice el propio Mini Boom. La gente del profeta Power Show.
1: Mini Boom.
0: Eso ya no es una coba, pirata, es un cobón.

0: Pila bacano.
1: Ya.
0: Estamos activos en el tropicón.
1: Ya, tú te la sabes.
0: Ponte sabroso, mijo lindo.
1: Eso, alguien más ahí, déjalo.
2: Jessicano, tú eres que pone Pasile bacano. Aquí estamos activos con el tropicón, tú ya. Sabes.
1: Eso va. ¿Quién más por acá? Dímelo.
3: Dímelo, Jessicano, mi hermano.
1: ¡Huevo! Ya.
3: Papi, estamos activos desde acá de Madrid, España.
1: Dale con todo.
3: Estamos escuchando los 97.5. Estamos activos, papi, ya tú te la sabes.
1: Hace rato me la sé. Dímelo ahí, güey.
0: Compadre Jessicano,
1: sí, señor.
0: Usted te la sabe, te la okay. sabe. Sigo volante, estamos activos.
1: Dale.
0: Digo, mi compadre Tapador.
1: Ya.
0: Ya usted se la sabe.
1: Dale, mi hermanito, la buena. ¿Qué me dice ahí? Pues dímelo.
4: Oye, Jessy, aquí saludando a Julito Maraña.
1: Ok.
4: A Julito Maraña, a Eric Luis, el hijo mío, papi.
1: Ya.
4: Ya,
1: dale, mi hermanito.
5: Cuando Roguay por ahí me pregunté qué.
1: Oiga,
5: pirata, ¿qué marca la moto de Jessy?
1: Saludos para mi vale. Carlos Particular también en la buena. ¿Qué me dicen ahí? Dímelo.
6: Hey. Tropicana, más bacana, mexicano.
1: Hey.
6: Que la siga bacano, mi hermano. Bendiciones. Juancho, acá en Bogotá. Saludos, mi hermano.
1: La buena, mi hermanito. La buena, mi hermanito. Chao, amiguita. Beso, cuídate mucho. Nos vemos el lunes.
5: Chao, mi amor. Chao, mi amor.
1: No, porque ya no, ella es amiga mía.
5: Ah, pero la amiga también se le dice mi amor.
1: Mi querida amiguita.
5: Dile amiguita, mi amor, que viene ahí.
1: No, no, señor, no. ¿Qué va a decirle, amiguito? Si viene entrando. Te pira, que la que te cae.
5: Sí, igual es esa.
1: No, no le puedo decir mi amor porque es mi amiga. Tiene esposo. Entonces uno respeta eso. Es mi amiga de trabajo. Chao, amiguita, cuídate mucho. Nos vemos el lunes.
5: Y a la otra vez. Chao, mi amor.
1: A la mía, chao. Chao, mamacita, cuídate mucho, sabrosura de pollo. ¡Qué linda!
5: Jeremías Alberto, Jeremías, la buena.
1: Anda, dáselo.
5: Es Mario Alberto Yepes.
1: Mario Alberto Yepes, vale. Mira, tengo varias canciones por aquí bacanas. ¿Qué quiere escuchar? ¿Clasiquito o nueva? ¿Qué quiere escuchar?
5: Ponme un clásico del encanto.
1: El encanto.
5: El encantímino.

0: pasando por ahí, por ahí, por ahí, por ahí, por ahí, por ahí.
1: Jessicano, hermano, saludo acá en Bogotá.
0: ¿A quién?
1: A Carlos.
0: Dale.
1: El que la hacía bacano con Tropicana, la más bacana.
0: Hace rato.

0: dice mi vale plan B que quiere Magán como los abuelitos. Magán, mira, tú tomas Magán, ¿no?
1: Yo tomé, vale, pero no trajeron más, ¿qué pasó?
0: No, Magán, eso no se puede regalar.
1: No.
0: Eso eran muestras de... Eso eran simplemente unas muestras.
1: Sí, yo me tomé
0: todo. Usted gozó de las muestras ya.
1: Bastante.
0: Ya, pues a la suavidad.
1: ¿Dónde lo venden?
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1: Pero es bueno.
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0: 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Sí.
1: Bastante.
0: No, sino que nosotros leyendo la publicidad de Magán de hace mucho tiempo.
1: Yo tomé, vale.
0: Bastante pirata, yo sí.
1: Te regalaste un poco.
0: Con el copete usted tomó bastante Magán.
1: ¿Lo encopetran?
0: Con el DJ Hanner también tomó bastante.
1: Meter al cabuera en fila.
0: 25 minutos, vamos para encima, pirata. Estamos de clásico.
1: Bien.
0: Porque a la gente le gusta los clásicos.
1: Ya.

que te gustan a ti, mira también.

0: Pira, estamos bien ya, Pira, estamos bien, estamos bacán. Qué flow, Pira, está pirando. No era que hacía tu compadre
1: Nandola.
0: Nandoleo.
1: Cansado.
0: Definitivamente nosotros hemos traído unos personajes aquí a esta emisora. ¿Quién? Hey, toma, está bueno, está bueno, está bueno.
2: Compadre Freddy Buque, plus plus con morro, mi hermano. Freddy Buque en el 20.
0: Mira, vamos a saludar a la gente que está por ahí. Tengo un montón de gente por ahí conectada.
2: Que me
0: está reportando a través de WhatsApp un poco de gente. Voy a saludar a mi vale, el propio Ever, conectado por ahí también. El propio... Mi gente de panadería Riquín también me dice presente por acá. Mi amiguita Mari, hola, ¿cómo estás, mi amor? Saludos, ¿qué de tu vida? Ay, dice Jessica, no te voy escuchando, qué vacile. Gracias, mi amor, besitos para ti. ¡Mua! Gracias por estar conectada, mi amiguita. Tu
2: asunto, por eso,
0: porque te ríes, pirata.
2: Mi amor.
0: No.
2: Mi amor.
0: ¡Mua! Mi amor. Mi hermanita Claudia Herrera, mi gente de CH, abogados. Saludo muy especial para mi hermanita Claudia Herrera. Y mi llave Lenín también están presentes por ahí. Mi gente de CH Abogados, la firma de abogados que está pegada en la ciudad de Cartagena. Mi hermanita Claudia Herrera. Un abrazo para mi vale Marcos Guerrero en el JT1900. El Coyote Miti Miti Piratapiano. Miti Miti. Está por ahí. Tu vale Miti Miti está conectado por ahí. Miti Miti Coyote.
2: Coyote, manda la vaina que te pidieron.
0: Miti y Miti.
2: El Miti Miti no lo vea.
0: Sí, señor. Mi vale el propio DJ Kevin. La gente del Seri Turbo también está presente por ahí. Mi vale Alexis el Peluquero. Un abrazo para mi vale Alexis el Peluquero, la gente lo hacía en los pelados. Dice por acá el profe, oye profe, dime lo que se dice, mi hermano. Y feliz cumpleaños también para mi vale Julio Bonfanti. Está de cumpleaños, felicidades para mi vale Julio, que cumple muchos años más y sobre todo que Dios lo bendiga, el papá de Julián y Yamani, ahí están conectados en la sintonía. Feliz cumpleaños, viejo Julio, que han cantado ahí, pues. Cumpleaños, pirata.

0: que le gusta a mi vale Andrés Avelino Vizcaíno Villa, periodista de periodista. Caracol Radio.
1: De Caracol Radio.
0: La W desapareció, Pirata Piano. También hacía parte de esta familia.
1: Ya que me tomó una foto ahí.
0: Sí, total.
1: Hoy la estaba viendo el recuerdo.
0: Sí, bien. La W se fusionó con Caracol Radio.

0: Ay mama, para pam, ay mama, ay mama, ay moral, ay moral. Papira, tenemos pausa para comerciales, mi hermanito, nos pillamos.
1: Ay, nada,
0: uf, se fue el tiempo volando, mira, está buena la vaina. ¿Cómo te sentiste, gordito?
1: Ay, mi hermano, si los oyentes están escribiendo, ay, mira, qué programa, mi hermanito lindo. Ay, mira, me sacaste una lágrima con el disco ese.
0: No, mira, lo que pasa es que a veces nosotros nos detenemos y que darle más música a los oyentes, y últimamente nos estábamos colocando, ¿verdad?, notas de voz. Y qué bacano, ¿no? La gente sigue reportando. Vamos a tener que interactuar más,
1: claro,
0: con las notas de voz pirata. Vamos a hacerlo real todos los viernes.
1: Ya.
0: Sí, a la gente le gusta eso. Escucharse también. Mira, hermanito, entonces, desearte éxito este fin de semana, quietecito, ¿qué?
1: Ya nos pillamos el próximo.
0: Está como agitado.
1: No, le dije que Yuli me tiene con esa arepa de ¿cómo es? De camarón, de... ¿Cómo es que? De marisco.
0: Sí, marisco.
1: Claro, a las 5 de la tarde puedes ya comerte la tuya.
0: No, para esa. Tú sabes que yo soy chiquitico, tú sos un chiquitico gordito, no, eso no pega, marico. Eso que uno siempre tiene que estar en su decir, mire, chiquitico. Cabezón, barrigón, o sea, ahí no pega.
2: Ay, ay, ay.
0: Por eso es que yo troto, hago ejercicio.
2: Ay, ay, ay.
0: Ay, pero yo soy chiquitito, mira.
2: Ay, ay, ay.
0: ¿Cómo es que me dicen?
2: Ay, ay,
0: Elena.
1: Elena.
0: El enanito. Usted se me inventa vaina, ahora le va la vaina. Antes, ¿cómo era? El Mini Cooper.
1: El Mini Cooper.
0: Después el Minion.
1: El Pechi, el Mini
0: Cooper. ¿Cómo es que? El Cilindrito también.
1: Usted
0: sí me han puesto a
1: probar. Y mi compadre Renberto, ¿vale? ¿Qué de la vida de Renberto?
0: No sé, ese muchacho que he subido. No, mira, algo en particular, yo sí no me acomplejo. Soy chiquitico, soy cabezón, soy cabezón. Soy gordito. No, gordito no. Pero yo me vacilo, compadre.
1: Claro,
0: no tengo que me aflijo por no, mami. Si así fue que me creó Dios.
1: Claro.
0: Con el simple hecho de uno tener vida y salud, pirata. Uno tiene que estar contento, ¿vale?
1: Ya.
0: ¿Sí o qué? Está aflijado. No, le dije al chiquitico. Dice, bueno, no, ¿qué es eso? Cuento mismo. Tú no se usa ya.
1: Jesse me dio que hacer ese disquito, a lo serio. Claro, otras veces lo había colocado y lo habíamos vacilado, pero...
0: A ver, lo vacilamos más.
1: Sí, pero hoy... O sea, me viste en casa hace tiempo.
0: No, mira.
1: Bacano.
0: ¿Y qué vas a llorar aquí?
1: No, me imagino que así se sintieron muchos de los que le pusimos las canciones y se volvieron también. Bacano.
0: Buscamos eso. Bueno, momento de estar en paz en Tropicana 345.
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5: 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En Tropicana son las...
0: 3:46 minutos en Colombia.
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0: 3:46 en Colombia.
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9: 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En Tropicana son las...
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